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6: Son las 6:31.
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Muy buenos días, estas son las noticias. La Coordinación Nacional de Protección Civil informó de la localización del cilindro de gas cloro de 65 kilogramos a 4 kilómetros del lugar del que había sido robado en San Luis Potosí, por lo que se desactivaron los protocolos de emergencia y se levantó la alerta preventiva. La jefa de gobierno, Clara Brugada, anunció una nueva política pública enfocada en la restitución de derechos para personas en situación de calle. Como parte del proyecto, la mandataria adelantó el retiro del albergue de Coruña para dar paso a un modelo de refugios con atención integral en salud mental, adicciones e identidad. La Secretaría de Gestión Integral de Riesgos y Protección Civil de la Ciudad de México comenzó los trabajos de campo del estudio de modelación geológica en el volcán Cerro del Chiquihuite para identificar zonas de riesgo por movimientos de laderas. En información internacional, el Comité de Emergencia de la Organización Mundial de la Salud se reúne este 18 de agosto para analizar el avance de la epidemia de ébola en la República Democrática del Congo, que ya es la segunda más letal de la historia, y recomendar en los próximos días al director general de la organización si debe seguir siendo tratada como una emergencia de salud pública internacional. Para Noticentro informa Alicia Hernández.

¿Qué tal? Muy buenos días. La editorial ERA anunció el cierre definitivo de sus actividades tras 66 años de historia. Señaló que los cambios en el mercado impiden su subsistencia y que sus ventas se redujeron al 25%. Su catálogo, que se compone de más de 500 títulos, incluye escritores como Elena Poniatowska, Carlos Monsiváis, José Emilio Pacheco y Carlos Fuentes. La Suprema Corte de Justicia de la Nación invalidó partes de la Ley del Fondo de Ahorro para el Retiro de los Trabajadores de Nayarit, determinando que el Congreso local carece de competencia para legislar sobre seguridad social de trabajadores independientes. Y el dólar interbancario cotiza este martes en 17 pesos con 3 centavos. El Banco de México fijó el tipo de cambio oficial, FIX, en 17 pesos con 2 centavos. En ventanilla bancaria, el promedio general de venta en el país se ubica en los 17 pesos con 28 centavos. Y en el mundo, el presidente de Colombia, Abelardo de la Espriella, anunció medidas económicas tras el terremoto que afectó a 450 municipios de 15 departamentos. Señaló que las pérdidas económicas ascienden a 12 mil millones de dólares. Para Noticentro Informa, Alejandra Martínez Delgado.

¿Qué tal? Muy buenos días. El INEGI dio a conocer que durante junio de 2026 el sistema de transporte urbano de la zona metropolitana del Valle de México prestó servicio a 177.3 millones de pasajeros, cantidad 1.9% superior a la del mismo mes de 2025. La distancia que cubrió el sistema fue de 30.8 millones de kilómetros. Esta distancia, le comento, es equivalente a cruzar en línea recta de Tijuana, Baja California, a Suchiate, Chiapas, 9.643 veces. El sindicato de Volkswagen de México suspendió las negociaciones con la empresa a unas horas de vencer el emplazamiento a huelga fijado para las 11 de la mañana de este martes. La Comisión de Trabajadores mantendrá una audiencia a las 9 en el Tribunal Laboral Federal de la Ciudad de México. La demanda sindical es de un incremento global del 17%. La Secretaría Anticorrupción y Buen Gobierno reporta portales falsos que emiten constancias de no inhabilitación. Recordó que el uso de portales verificados es el único mecanismo para garantizar la validez jurídica del documento y evitar fraudes. La autoridad solicita checar que la dirección de Internet termine en .gob.mx antes de realizar pagos o ingresar datos personales. Y en el mundo, Brasil registró 118 mil casos de malaria durante 2025, lo que representa una caída del 15%, informa el Ministerio de Salud. Para Noticentro Informa, Alejandra Martínez Delgado.

0: ¿Qué tal? Muy buenos días. El subsecretario de Salud, Eduardo Clark, informó que las consultas de primer nivel del IMSS, ISSSTE e IMSS Bienestar aumentaron 28% entre 2022 y 2026 y las de especialidad crecieron 60%.
1: Este año 2026, de enero a julio, ya superamos por primera vez en la historia los 100 millones. Estamos en 101.233.444 consultas de primer nivel.
0: Por su parte, la presidenta Claudia Sheinbaum señaló que el incremento de 90% en consultas de especialidad es indicador de que el IMSS Bienestar favorece la atención.
2: Eso quiere decir que si vas al médico, te atienden. ¿Que hay que mejorar todavía? Siempre hay espacio de mejora, siempre. Pero hoy hay más medicamentos y se atiende a las personas.
0: La Coordinación Nacional de Protección Civil emitió una alerta por lluvias intensas en Baja California Sur, Veracruz, Oaxaca y Chiapas. Solicita a la población evitar el cruce de zonas inundadas y vigilar la estabilidad de laderas ante el riesgo de deslaves. Y en el mundo, los astronautas de la NASA, Anil Menon y Sophie Adnaud, realizaron una caminata espacial de 6 horas y media para reemplazar una antena de comunicaciones de alta velocidad en la Estación Espacial Internacional. Para Noticentro informa Alejandra Martínez Delgado.

0: ¿Qué tal? Muy buenos días. La presidenta Claudia Sheinbaum aseguró no tener información sobre las visas revocadas por Estados Unidos y agregó que tampoco ha solicitado información sobre el número de documentos.
1: La visa no define a un mexicano o una mexicana. Si Estados Unidos decide quitar una visa, es una decisión de Estados Unidos.
0: El director del IMSS Bienestar, Alejandro Sbarch, informó que la institución acumula 29.8 millones de consultas en lo que va de 2026. Destacó que tan solo en julio se realizaron 4 millones, la cifra mensual más alta desde que comenzó a operar.
2: Esto es un dato contundente, verificable, auditable. Ofrecemos 50% más consultas que en 2023, mientras que los estados que no están adheridos al modelo de gratuidad no han tenido aumento o cambio significativo.
0: En el Diario Oficial de la Federación, la Comisión Nacional del Sistema de Ahorro para el Retiro publicó la lista actualizada de los planes de pensiones autorizados en el país. Detalla que entre los esquemas validados se encuentra el Plan Adicional de Contribuciones Definidas para los magistrados del Tribunal Federal de Justicia Administrativa, cuyo registro se mantendrá vigente hasta el 31 de mayo de 2027. Y en el mundo, este martes un sismo magnitud 4.8 sacudió la provincia de Granada, España, dejando un saldo de 3 personas heridas y daños en estructuras. El temblor con epicentro en Aledín provocó la salida de los residentes a las calles y la evacuación de turistas en el conjunto monumental de la Alhambra. Para Noticentro informa Alejandra Martínez Delgado. ¿Qué tal? Muy buenos días. La presidenta Claudia Sheinbaum confirmó que el gobierno de Argentina entregará a nuestro país al contraalmirante Fernando Farías Laguna, investigado por delincuencia organizada y delitos relacionados con el contrabando de combustible.
1: Pero todo parece indicar que sí va a haber un traslado. No sé si el día de hoy, mañana o pasado, pero parece indicar que sí. Y le pedí a la Fiscalía que pudiera informarlo y a Relaciones Exteriores que participe en este proceso.
0: 4 funcionarios de la Fiscalía del Estado de México fueron detenidos y vinculados a proceso en los municipios de Catepec y Texcoco por su presunta relación con delitos de extorsión y secuestro exprés. En el mundo, la Policía Nacional recuperó en Granada, España, a un total de 29 ajolotes mexicanos, una especie protegida por estar en peligro crítico de extinción y que eran comercializados de manera ilegal. Es investigada por estos hechos una persona de nacionalidad mexicana. Y de nuestro almanaque, los orígenes de la sidra se remontan a civilizaciones como la hebrea, egipcia y griega, pero en México su historia tiene sello poblano. Fue a principios del siglo XX cuando frailes franciscanos introdujeron el cultivo de manzana en la región del Ixtapopo. En 1920 se logró la primera producción artesanal en Huejotzingo y en 1921 se fundó la primera fábrica formal. Para Noticentro informa Alejandra Martínez Delgado. ¿Qué tal? Muy buenas tardes. Se publicaron los resultados de ingreso al bachillerato para más de 100 municipios del Estado de México. Los aspirantes pueden consultar la escuela asignada ingresando directamente al portal oficial Ingreso MS de la Secretaría de Educación Estatal. Para los alumnos que no obtuvieron un espacio, se habilitó en la misma página la lista de planteles con lugares disponibles. Y de acuerdo con el INEGI, durante junio en la ciudad de Monterrey, 35.7 millones de personas utilizaron el transporte urbano, lo que significó un incremento anual de 30.7%, mientras que en Guadalajara sumaron 26.7 millones. Esto representó un crecimiento de 4.3% a tasa anual. Y en el Diario Oficial de la Federación, la Secretaría de Medio Ambiente Federal publicó el documento mediante el cual integra las nuevas funciones de la Subsecretaría de Biodiversidad y Restauración Ambiental. Este órgano asume las tareas de la desaparecida Dirección de Agroecología para vigilar los procesos de certificación ecológica en el país. en el mundo, el Organismo Internacional de la Energía Atómica confirmó el hallazgo de varias toneladas de material nuclear en un sitio no declarado en Siria. El director del organismo, Rafael Grossi, señaló que el nuevo gobierno de Damasco fue quien reportó de manera voluntaria este depósito y que tras inspecciones se determinó que el material no es peligroso. Para Noticentro Informa, Alejandra Martínez Delgado.

0: ¿Qué tal? Muy buenas tardes. En Toluca, la gobernadora del Estado de México, Delfina Gómez, encabezó de manera oficial la instalación de la Red Mexiquense de Municipios por la Salud. Destacó que el esquema garantizará un acceso más justo, integral y de calidad a los servicios médicos públicos.
1: Que efectivamente hace muchos años las enfermedades eran muy diferentes a las que nos estamos enfrentando el día de hoy. No nos podemos quedar con lo que se tenía anteriormente, sino tenemos que también actualizarnos. Y por lo tanto se tiene que actualizar también el marco jurídico que dé sustento para atender esas necesidades.
0: La Armada de México, la Secretaría de Seguridad Federal y la Fiscalía General de la República decomisaron más de 300 artefactos explosivos improvisados y cerca de 300 kilogramos de material explosivo en el municipio de El Rosario, en Sinaloa. Y derivado de una denuncia, fue asegurado un tigrillo dentro de un domicilio en el municipio de San Pablo Huitzo, en Oaxaca. La Profepa señaló que no se presentó ninguna documentación para acreditar la legal procedencia del felino, que fue trasladado a una instalación de manejo de vida silvestre en Hidalgo. Y en el mundo, en su cuenta de X, el mandatario galo Emmanuel Macron destacó que la astronauta Sophie Arnoux es la primera francesa en realizar una caminata espacial. Añadió que además es un orgullo para su país y una referencia para las pequeñas que sueñan con el infinito. Para Noticentro Informa, Alejandra Martínez Delgado. ¿Qué tal? Muy buenas tardes. La firma mexicana Startup Renaissance propuso activar proyectos de estimulación de lluvias para mitigar los efectos de la sequía y las altas temperaturas en el campo nacional. Advierte que el fenómeno del Niño afectará la producción de alimentos en México durante este semestre y el año 2027. Por ello, recomienda combinar la generación de precipitaciones pluviales con el uso de riego tecnificado, la restauración de cuencas y el monitoreo climático para evitar pérdidas en la agricultura y la ganadería. El Hospital Regional Primero de Octubre del ISSSTE, ubicado en la Ciudad de México, descartó una fuga de gas en sus instalaciones tras atender reportes por un fuerte olor. Elementos de Protección Civil y bomberos revisaron el complejo y determinaron que el aroma proviene de un cárcamo en la calle. El hospital ya coordina las labores de desasolve y opera con normalidad. El gobierno de la Ciudad de México recordó que los inscritos en la pensión Hombres Bienestar que cumplan 65 años no cuentan con pase automático al programa federal de adultos mayores. Por ello, pidió a los derechohabientes mantenerse atentos a las próximas fechas de incorporación. Y en el mundo, Irán mantendrá bloqueado el estrecho de Hormuz. El negociador de Teherán y presidente del Parlamento, Mohamed Baker Khalibaf, señaló que la reapertura de esta vía marítima está condicionada al levantamiento del bloqueo naval, la descongelación de activos, el fin del embargo petrolero y el cese de operaciones militares estadounidenses. Para Noticentro Informa, Alejandra Martínez Delgado.

0: tal? Muy buenas tardes. Las cifras preliminares de homicidios dolosos y robo de vehículos en el país cambiarán de sitio web a partir del 1 de septiembre. El Gabinete de Seguridad informó que los reportes diarios de las 32 entidades federativas dejarán de publicarse en el portal de Informe Seguridad y se trasladarán a su página oficial web. Las becas Rita Cetina, Secundaria Benito Juárez, Gertrudis Bocanegra y Jóvenes Escribiendo el Futuro actualizaron sus fechas de pago. La Coordinación Nacional de Becas informó que los estudiantes que recibieron su tarjeta bancaria recientemente verán reflejados sus depósitos o saldos acumulados entre el 24 y el 28 de agosto. Este martes inició la venta especial Regreso a Clases 2026 en la explanada del Colegio de México, con la entrada libre para todo el público. El evento estará hasta el 20 de agosto de 10 de la mañana a 7 de la noche y los asistentes podrán encontrar más de 1,400 títulos de libros Colmex con descuentos de hasta el 70%. Y en el mundo, Estados Unidos impuso este martes sanciones a Tomoko Akane, una jueza japonesa que ocupa la presidencia de la Corte Penal Internacional. Mencionar que la Unión Americana no suscribió el Estatuto de Roma que creó la Corte Penal Internacional en 2000 y no reconoce la jurisdicción de ese tribunal permanente con sede en La Haya, que se ocupa de casos de genocidio, crímenes de guerra y crímenes contra la humanidad. Para Noticentro Informa, Alejandra Martínez Delgado.
1: Muy buenas tardes, vamos con las noticias. La presidenta Claudia Sheinbaum se reunió en Palacio Nacional con su gabinete legal y ampliado a unas semanas de presentar su segundo informe de gobierno. El subsecretario de Gobernación, César Yáñez, aseguró que el encuentro estaba programado desde la semana pasada, pero por motivos de agenda se reprogramó para este martes 18 de agosto. César Cravioto, titular de la Secretaría de Gobierno de la Ciudad de México, convocó a la ciudadanía a la jornada Si al Desarme, Si a la Paz, a realizarse en Iztapalapa, en la parroquia Cristo Salvador y Señor, en Xochimilco, en la parroquia San Gregorio Magno, Atlapulco, y en Álvaro Obregón, en la parroquia Nuestra Señora de Guadalupe, de lunes a viernes de 10 a 14 horas. Autoridades del Estado de México y comunidades festejaron el 46 aniversario del Centro Ceremonial Otomí en Temoaya, un espacio clave para preservar la cultura e identidad del pueblo otomí. El evento contó con una ceremonia tradicional encabezada por el jefe supremo otomí y un pabellón artesanal con demostraciones en vivo como el telar de cintura. En información internacional, el gobierno de Estados Unidos propuso derogar la norma de conservación de áreas sin carreteras de 2001 para permitir la tala y construcción de caminos en casi 17.8 millones de hectáreas de bosques nacionales. La secretaria de Agricultura, Brooke Rollins, y el Servicio Forestal argumentan que las restricciones actuales impiden realizar trabajos clave para reducir el riesgo de incendios forestales. Para Noticentro informa Alicia Hernández.

0: Son las 7 con 23 minutos.
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5: 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Son las 7:35 minutos.
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6: 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Ayer andaba viendo la tele, monitoreando y viendo programas de Monterrey, cuando dicen el nombre de Juan Carlos Osorio como posible candidato a Tigres,
7: pues yo también.
6: Incendia, no, pero porque suena, ¿no? Ya sabes que suena por ahí.
8: Lo rechazan, lo
6: alguien
8: prueban,
6: está sonando a Osorio.
7: Los entiendo.
6: Entonces,
7: perdón.
6: Pero ya sabes cómo es, pues la molestia que hay.
8: Muy y aparte, explosiva.
6: Y aparte, de repente la tortilla cambió, se volteó. De que Tigres era el que gastaba y ahora Rayados, que siempre ha sido medio el rico en la ciudad, pero Tigres de todos modos gastaba. Es decir, el aficionado de Tigres está muy enojado.
8: Sí, sí, claro.
6: Porque sabe. Yo me acuerdo cuando me dijeron, John, el mercado en el fútbol mexicano va a sufrir mucho este verano. Antes del Mundial me lo dijeron. Y me dijo un agente de los fuertes, me dice, Ángel Correa se va a ir a River. Porque River sí tiene con qué pagar. Entonces ahorita va a ser más. ¿Quién se deshace de contratos grandotes para nivelar las finanzas a ir a gastar? Uh-huh. Y si se fijan, fuera de Monterrey.
7: Atlas le invirtió Atlas fuerte, pero
6: invirtió nuevo dueño. Porque nuevo dueño. Pero si te fijas, no hubo ni Cruz Azul.
7: Vaya, eso estaba pensando, ni Cruz Azul.
6: Por eso, es decir, hay una un stand-by en contrataciones porque no está como está, ¿no? Ojalá, y de eso voy a tratar de averiguar más, Mikel y en la liga están tratando de recomprar los derechos, ¿ok? Hay una firme convicción de ir con Televisa, con Azteca, con los equipos, con Univision, y decir, a ver, necesito recomprar todo, porque la única manera que todo mundo va a tener lana de televisión es entre todos.
7: Pero a ver, ¿recomprar? O sí, sea, sí. ¿La liga tendría que comprar esos derechos para después revenderlos?
6: Exacto.
7: ¿Pero cómo? Si tú eres el órgano gestor.
6: Lo que quieren hacer es, Santos, tienes un contrato con Televisa en México.
7: Sí, yo sé.
6: Bueno, vamos a llegar a un acuerdo para rescindir tus derechos de televisión y llegar
7: que podamos empezar de cero
6: y
7: todos.
6: Y estar en una junta de dueños y decir, hemos llegado a un punto, a Mauri también con Amazon, es decir, todos, si votan en este momento vender en conjunto sus derechos, todas las televisoras que tienen contratos han accedido a que la liga tome todo. Entonces ya la liga diga, hay el Monday night, hay el Thursday night, hay el Sunday. ¿Quién juega a las 7? ¿Quién juega a las 9? Es problema de la liga programar.
7: Ese es el punto, punto de despegue. Pero el tema es ponerlos a todos en sintonía. Porque con la salida del comisionado anterior, de Juan Carlos Rodríguez, que estaba tirándole a eso, a emparejarlos, a que todos estuvieran parejos en el kilómetro cero para entonces, dentro de un año, yo me pongo a venderlo y a sacar el mayor provecho posible en México, tele abierta, tele de cable, streaming, en Estados Unidos misma historia, pero pues ahora se volvió a desordenar todo y
6: sí, yo la pregunta, pues, la pregunta que hago es decir, ok, tomas todos los derechos y los vas a revender. Netflix llegó y se llevó con CONCACAF la Copa Oro y Nations League.
7: Sí.
6: ¿Estarías dispuesto que Amazon o Apple o Disney o Fox compre la mitad de los derechos y Televisa y Azteca se queden sin el fútbol mexicano? Porque ese es también otro punto, ¿no? Porque es algo que todavía no hemos asimilado en México.
7: ¿Y Televisa lo va a permitir?
6: Eso es lo que no sé.
7: Pues es que no lo ha permitido jamás.
6: Pero
7: por eso te lo pregunto.
6: Pero hay que ver qué tanto las votaciones que van a hacer, ¿no? Por eso es muy buen tema, porque todavía no hemos asimilado que el año que entra la Copa Oro
7: va por Netflix.
6: En México sí, va sí, por sí. Netflix. Así como con la NFL, si de repente nos, oye, ya viste que agarró YouTube esto y agarró Amazon esto y agarró Chivas. Creo que puede haber un gran enroque. ¿Y saben por qué sí creo que se puede dar? Porque esos 75 millones de dólares que le iba a tocar a cada equipo del Fondo Apolo, que ya no se cayó, cuando hay crisis económica, ¿qué haces, brother? Pues ayúdanos a sacar la lana, veremos, ¿no?
7: Tú estás en el plan déjala correr, ¿verdad?
6: ¡Déjala correr!
7: Estás, no, ya, nos deja que peloteemos aquí. Y ni, sí,
6: jueguen.
7: Déjalo, interven en algo, Heriberto.
6: Él está como en luna Atlante. De miel.
7: Él está pensando en el potro de hierro.
6: Y empatamos y no pudo
7: calzadilla,
6: con nosotros.
7: Y puente.
6: Y ahora
7: Johan Julio.
6: Quiero irme a
7: Tuca me dijo que le van a ganar.
6: Y, Bendito está como
7: juguete nuevo. Oye.
6: Como en una esfera.
7: Nada más ponte aquí.
6: Volando.
7: No te oyes, John.
6: Una esfera. Volando.
7: En una nube.
6: Así estás, estoy en las nubes. Totalmente.
9: Estás in love con tus
6: potros. Bueno, 3 partidos de suspensión para Nahuel Guzmán por el empujón al árbitro Barton el otro día en el partido allá en Monterrey. Vamos contigo, Héctor Tello. Decía John, Héctor, que la prensa deportiva regia reprueba la posible llegada de Osorio al equipo de los Tigres. ¿Qué sabes por allá?
10: ¿Cómo estás, Beto? Buenas tardes, saludo afectuoso. Bueno, hay diferentes opiniones, ¿no? O sea, sería difícil el asegurar que todo el mundo piensa acá.
6: Pero la mayoría, manera. Digo yo, ¿no?
10: Tú sabes, John, cómo se maneja acá, por muchos intereses. A ver, de entrada, en toda esta crisis que vive Tigres, los que tenemos muchos años entendiendo el cómo opera el equipo, sabes que las decisiones que han costado el declive del club en los últimos años los ha tomado una sola persona y acá nadie lo señala. Tuvo que salir Alvarito a pegarle en la cuna al equipo de donde realmente se gestan estas decisiones para poder hablar acerca de lo que ha pasado en el club en los últimos años, ¿no? La realidad es que muchas de las opiniones que se vierten acá en la prensa regia, pues están supeditadas a los intereses que existen del club con intereses comerciales, intereses también de editoriales. La verdad que es difícil que haya una sola línea de información. Cada uno gesta a sus intereses. Uno trata de hacer el ejercicio periodístico lo más apegado posible. Y lo que te puedo decir es que hay mucha incertidumbre de cuál es la idea que tiene el club, los directivos, qué es lo que quieren hacer con este equipo, porque de los candidatos que se ha manejado no hay alguno que se asemeje a otro, son polos opuestos. Entonces, decir que no quieren a Juan Carlos Osorio, yo creo que hay gente que piensa que si no hay dinero en el club, el que mejor puede trabajar con jóvenes, teniendo como último antecedente lo que pasó con Xolos, con Morita, pues puede ser Juan Carlos Osorio. Pero si quieres el manejo de un vestidor complicado, hay otros que piensan que puede ser Guillermo Barros Esqueloto. Entonces, según la opinión y el punto de vista de cada periodista por acá.
9: Creo que Barros Esqueloto se descartó ya, ¿no, Héctor?
7: Sí.
10: Se autodescartó, Beto, en sí. Una conferencia de Vélez. Sería increíble que en plena conferencia sí. Él acepte que tiene interés en escuchar la propuesta de Tigres. Tigres, hasta el día de hoy, estamos aquí afuera de las oficinas del club, sigue insistiendo en Guillermo Barros Esqueloto. Quieren convencerlo en base a que Vélez tiene 3 meses de atraso en pagos con cuerpo técnico y jugadores. Podría haber una...
9: Sí.
10: Una indemnización, por así decirlo, de Tigres a Vélez por llevarse a su entrenador anticipadamente, como disculpándose por arrebatarlo, cuando pues el técnico entiende que la situación de Vélez no es la mejor económicamente, ni para sustentar un proyecto deportivo, ni para tener una estabilidad en cuanto a las finanzas de los mismos jugadores, ¿no?
6: Se habla mucho de que Cemex le bajó el presupuesto a Tigres. ¿Tienes idea qué tanto le bajó? Es decir, si tenían 10 para gastar, les bajaron a la mitad, a 2, a 6. ¿Tienes idea? Porque pareciera que es muy contundente el cambio de presupuesto para Tigres.
10: John, lo que pasa es que Tigres desde hace muchos años tenía un presupuesto propio que no depende de Cemex. En ningún momento depende de Cemex porque los números habían sido siempre números negros, pero a razón de que cambió el convenio de los derechos de transmisión, donde pues termina Televisa diciéndoles ya no voy más contigo, intentaron estrategias para pues vender los derechos de forma pues variada en multiplataformas, por así decirlo, por secciones de televisión cerrada, televisión abierta, televisión en los Estados Unidos, televisión en internet. O sea, hicieron muchas estrategias para tratar de recuperar lo que habían perdido en el contrato millonario con Televisa, pero Cemex desde hace mucho tiempo no influye en el presupuesto del club. O sea, el club termina por manejar sus propios números, pero al perder la cantidad que se tenía en años anteriores, pues fueron adelgazando la nómina. Si ustedes se han dado cuenta, Tigres ha quitado grandes sueldos, se quitó el sueldo de su último entrenador, Guido Pizarro, que como técnico cobraba bien, de Rafael Carioca,
6: Correa,
10: de Javier Aquino, de Sebastián Córdoba, de Uriel Antuna, de ahora de Ángel Correa, de André Pierre Gignac, y todo ese dinero que se están ahorrando en sueldos, ¿a dónde va? No lo están metiendo a la bolsa de las inversiones en refuerzos. ¿Qué está pasando con ese dinero que se están ahorrando en sueldos, en el plantelazo que tenía Tigres? Hoy voltear a la banca, ver a un Toño de María, a un Cuate Galván, a un Chicha Sánchez. A ver, el hombre de jerarquía en la banca es Juan Pablo Vigón. Con todo respeto, eso no pasaba en años anteriores. Hoy este Tigres pareciera que pues es un equipo más de media tabla hacia abajo.
9: Sí, es verdad todo lo que has dicho en este reporte y el viernes contra el Atlante allá en Monterrey. Gracias,

0: funcionamiento que no termina por cuajar, errores gravísimos como los que se han presentado con Nahuel Guzmán, que es de esos últimos caciques que quedan, pero sabemos cómo tiende a ser de polarizante, un nuevo escándalo que se presenta en su caso en el marco de la CONCACAF. Entonces, pues sí, habrá que ver, y hablando de eso, estoy revisando prensa argentina y justamente Guillermo Barros Schelotto tuvo un problema ahí con el entrenador de Defensa y Justicia, con Bacari, en un 1-1 final, y se fueron hasta las piñas, titula el diario Olé. La pelea escaló hasta las piñas, los dos minimizaron el episodio. Entonces, sangre caliente tiene el Meji.
1: El Meji.
0: Barros Schelotto, sí. Con el que, según escuchamos, van a insistir.
2: ¿Quién habló con él para la selección? ¿Era un candidato? Juan Carlos Rodríguez.
0: ¿Barros Schelotto?
2: Barros Schelotto fue uno.
0: Estuvo en el Galaxy.
2: Hubo como seis. Lo que pasa es que también hubo varios técnicos de renombre que dijeron que gracias, pero que no les interesaba, ¿no?
1: Bueno, sí, hay que recordar que Bielsa estaba también en algún momento en la órbita.
0: Y de la que nos salvamos.
1: De la selección mexicana.
2: Bueno, que bueno. Eso que decían que era una tontería, que no habíamos tanto. Pregúntale a Uruguay. Qué sí, contentos sí, se sí. Fueron con Bielsa, ¿no?
1: Qué horror, qué mundial tan triste, tan lamentable del equipo de Uruguay con Bielsa los controles.
2: Ahí está otro ejemplo.
1: En la hierera.
2: De si Tigres no está cómodo y no vendió y sus derechos, si logras unificar todo. Yo calculo que los derechos de televisión en conjunto para el fútbol mexicano, y voy a tratar de conseguir un dato sólido, pero por lo menos en un billón de dólares al año. Fíjate lo que digo, en $1,000 millones podrían vender todos los derechos. Si lo venden en paquete y le dicen a los grandotes, ¿no?
0: Sí. Es decir,
2: Netflix, ESPN, ¿quieres en exclusiva en Estados Unidos a la Liga Mexicana? ¿De a cómo? Porque más gente en Estados Unidos ve un Cruz Azul Querétaro que un Manchester United Liverpool.
1: Sí.
2: Y que un Real Madrid Getafe. Eso es increíble, es ese fenómeno. Y ahora que estuve...
0: Por eso es lo que te digo, eso ojalá, tiene tantas ventanas de comercialización,
2: claro,
0: que no se han explotado correctamente.
2: Claro.
0: Que ese es el vehículo idóneo para que el fútbol mexicano explote como...
2: Y la apertura también necesita. Que habrá con los... Insisto, con lo de Netflix. ¿Le van a dar acceso a los jugadores o no le van a dar acceso a los jugadores? No, porque luego es... Sí, pues, tú compraste los derechos, pero pues el patrón dice que no.
1: Con respecto al equipo rojo de Toluca, Adriana Maldonado nos informaba hoy que hasta fines de agosto va a poder reaparecer Paulinho. No ha estado en condiciones de jugar el atacante que ha dejado huella en el fútbol mexicano. No ha contado con él el equipo de Toluca y será, Ciro, hasta que esté a punto de terminar este mes cuando Paulinho reaparezca en el eje del ataque del equipo choricero.
0: Es un jugador diferencial, es el principal socio de Alexis Vega. Si Alexis Vega ha dado un salto de calidad en su rendimiento en últimos tiempos, se debe en buena medida a su buen entendimiento con este futbolista. Díaz Price es un buen jugador, pero no es Paulinho. Federico Viñas me parece un buen eje de ataque, lo vi crecer en el fútbol de España, pero no es Paulinho, y se le atascó el partido, por ejemplo, contra el Toluca. Contra el Atlante, contra los Potros de Hierro del Atlante, que terminó 0-0. Un killer como Paulinho te marca diferencias y te lleva a los primeros niveles.
2: Se nota su ausencia.
0: Por supuesto.
1: Un partido muy cerrado, muy apretado, muy físico, como decía el turco Antonio Mohamed. Vamos contigo, Adriana Maldonado, con el reporte del equipo choricero. Adri, gusto en saludarte.
3: ¿Qué tal, Betito? Fuerte abrazo para todos. Bueno, el equipo de Toluca preparando lo que será ese partido ante los Gallos Blancos del Querétaro. Ambos clubes acordaron el poder adelantar este compromiso, tomando en cuenta que los Diablos van a tener actividad la siguiente semana en la League Cup, los cuartos de final ante los Austin FC. En vez de jugarse el sábado, se va a jugar ahora el próximo viernes por la noche en el estadio La Corregidora. Cosas interesantes a compartirles. Hoy ante los medios de comunicación apareció Diego Barbosa, quien confirmó que sí tuvo un virus que le fue contagiado precisamente por su compañero Marcel Ruiz cuando lo invitaron a una concentración, porque hay que recordar que todavía está en recuperación Marcel Ruiz, pero bueno, ya está disponible, ya regresó a la actividad con el equipo. También hoy ya vimos en el entrenamiento el regreso de Alexis Vega, quien tuvo algunos días de descanso, todavía no ha reportado Jesús Gallardo, se espera que lo haga a finales de esta semana, pero bueno, los escuchaba, no va a estar todavía Paulinho, tampoco Nico Castro. Son las dos ausencias con las que tendrá que enfrentar esta jornada.

0: 5, Antonio el Turco Mohamed, y este día también muy temprano, Beto, se le realizaron los exámenes médicos a Luis García, se le practicó una resonancia magnética, aún a la espera de conocer la gravedad de su lesión, pero parece ser podría estar fuera de la actividad algunas semanas.
1: Es una acción muy valiente, una chica excelente de García, sale a achicarle a Johan Julio del Atlante, logra impedir el gol, pero se lesiona para su mala fortuna, sí, este excelente portero.
2: Rarísima.
1: Muy rara la lesión y entró Hugo González en el segundo tiempo. Adri, muchas gracias por la información.
0: De nada, Betito, excelente tarde y fuerte abrazo para todos.
1: Igualmente, muy buenas tardes. Fue rara, sí, efectivamente, la lesión de García en ese achique frente al Atlante el pasado fin de semana. El Toluca, que es uno de los grandes candidatos en este torneo. Y me llamaba la atención, Ciro, que Marcel Ruiz es uno de los 7 jugadores mexicanos más caros de la actualidad. Encabezada la lista por Gilberto Mora. Es sí, el más caro de México en este momento.
3: Imagínate lo que hubiera sido para Marcel Ruiz la exposición, sí, en la Copa del Mundo, que fue lo que no tuvo, por ejemplo, la Hormiga González. Exacto. Que jugó apenas un puñado de minutos y no marcó.
1: 10 minutos, escasamente. Nada. Jugó en el partido contra Sudáfrica en el segundo tiempo. Gracias por acompañarnos en este martes. Muchas gracias, John. Vicente.
3: No olvides ponerte el casco, Diego. Ahora que te vayas de regreso.
1: Ciro, buenas tardes, bienvenido. Roger.
3: Moto Pony, gracias.
1: Hasta mañana.
2: Es una ponimati de las amarillas esas, ¿te acuerdas?
3: Una Vespa.
2: No, esta está muy grande.
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0: fuerza. Hoy quiero mirar al mundo con ojos llenos de amor, ser paciente, comprensivo, dulce y prudente. Ver por encima de las apariencias a tus hijos como tú mismo los ves, y así no ver más que el bien en cada uno de ellos. Cierra mis ojos a toda calumnia. Guarda mi lengua en toda maldad. Que solo los pensamientos caritativos permanezcan en mi espíritu. Que sea benévolo y alegre. Que todos los que se acerquen a mí sientan tu presencia. Revísteme de ti, Señor. Tu palabra dice que en tu nombre debemos bendecir a todos, a los que amamos y también a aquellos que aún no conseguimos amar. Yo sé, Jesús, que la bendición es el fruto de tu amor dentro de nosotros y actuando a través de nosotros. Por eso te pido ahora, llena mi corazón con tu amor. Sí, Señor, creo que tu amor me está dejando pleno, y con este amor puedo ahora bendecir a mi cónyuge, a mis hijos, a mis padres, a mis suegros, a mis familiares, a mis amigos y a mis vecinos. En tu nombre, Jesús, yo bendigo también a las personas que tanto me entristecieron, perjudicaron y ofendieron. Señor, que tu bendición restaure el corazón de todas esas personas y las llene de amor y de paz. Yo bendigo en tu nombre todo lo que me está cerca, mi casa, mi trabajo, mis emprendimientos y todos los bienes que me diste. Por ello, Señor, te agradezco. Y ahora, Jesús, te pido que me bendigas y capacites para vivir dentro de tu bendición, para que vuelva a casa sin daño de alma y cuerpo. Amén.
1: Son las 6:42.
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3: Señor mío y Dios mío, gracias por permitirme comenzar este nuevo día en tu presencia. Te pido que me llenes de tu alegría y de ese gozo profundo que solo tú puedes dar, para que ninguna dificultad, enfermedad o problema en mi hogar o trabajo me robe la felicidad de vivir contigo. Que los tropiezos no apaguen la certeza de que soy amado y acogido por ti, porque tu amor es mi fuerza y mi refugio constante. Te agradezco porque un día me llamaste a servirte, y aunque el camino no ha sido fácil, aquí estoy, dispuesto a seguir adelante con los dones y frutos que has sembrado en mí. Aún en medio de pruebas, me sostienes. Bendito seas, Señor, porque en ti encuentro propósito, en ti hallo consuelo, y en ti renuevo mi entrega cada mañana. Alabado y glorificado seas por siempre, porque eres grande, poderoso y fiel. Aunque mis ojos no puedan verte, ni mis manos tocarte, puedo sentir tu presencia en cada despertar, en cada debilidad, en cada instante en que me flaquean las fuerzas. Por eso hoy declaro este día como un día de bendición, con la firme confianza de que nadie me quitará la alegría que has puesto en mi corazón. Señor mío y Dios mío, al iniciar este nuevo día, te abro mi corazón y te pido que lo llenes de paz y alegría. Dame la fuerza necesaria para levantarme con ánimo, con gozo y con disposición para cumplir cada una de mis actividades con amor. Te ruego que te manifiestes con poder en mi hogar, en mi trabajo y en cada lugar donde hoy me encuentre. Me siento dichoso de poder alabarte y bendecirte, y confío con esperanza en que este día traerá bendiciones, crecimiento y momentos especiales que vendrán de tu mano. Libérame, Señor, de toda atadura, de todo pecado que me aleje de ti, especialmente del pecado mortal que oscurece el alma. Hazme verdaderamente libre para vivir en plenitud, para experimentar la felicidad que solo tú puedes dar. No tengo miedo de los peligros ni de las pruebas, porque sé que estás conmigo. Como dice tu palabra, tu vara y tu cayado me infunden aliento. En esa promesa me sostengo, y con ella enfrento cada reto con fe y confianza. Gracias, Dios mío, por tu existencia, por tu amor que me cubre, por la paz que me regalas y por la seguridad que me das al caminar contigo. Junto a ti me siento firme, valiente, capaz de vencer lo que antes me detenía. Gracias por entregar a tu Hijo para salvarme, por darme luz en medio de las sombras y libertad donde antes había cadenas. Hoy vivo agradecido, dispuesto a caminar contigo y a vivir esta jornada como una expresión de fe y de amor. Amén. Y alegra y regocija nuestras almas, que nuestro Dios, el Padre de la Gloria, nos libre para siempre del pecado y podamos así gozar la herencia que nos legó en su Hijo muy amado. Honor y gloria a Dios, Padre Celeste, por medio de su Hijo Jesucristo, y al don de toda luz, el Santo Espíritu, que vive por los siglos de los siglos. Amén. Alzo mi voz a Dios gritando. Alzo mi voz a Dios para que me oiga. En mi angustia te busco, Señor mío. De noche extiendo las manos sin descanso, y mi alma rehúsa el consuelo. Cuando me acuerdo de Dios, gimo, y meditando, me siento desfallecer. Sujeta los párpados de mis ojos, y la agitación no me deja hablar. Repaso los días antiguos, recuerdo los años remotos. De noche lo pienso en mis adentros, y meditándolo me pregunto. ¿Es que el Señor nos rechaza para siempre y ya no volverá a favorecernos? ¿Se ha agotado ya su misericordia? ¿Se ha terminado para siempre su promesa? ¿Es que Dios se ha olvidado de su bondad y la cólera cierra sus entrañas? Y me digo, ¡qué pena la mía! Se ha cambiado la diestra del Altísimo. Recuerdo las proezas del Señor. Sí, recuerdo tus antiguos portentos. Medito todas tus obras y considero tus hazañas. Dios mío, tus caminos son santos. ¿Qué Dios es grande como nuestro Dios? Tú, oh Dios, haciendo maravillas, mostraste

0: Relámpagos deslumbraban el orbe. La tierra retembló estremecida. Tú te abriste camino por las aguas, un vado por las aguas caudalosas, y no quedaba rastro de tus huellas. Mientras guiabas a tu pueblo como un rebaño por la mano de Moisés y de Aarón. El Señor reina, la tierra goza, se alegran las islas innumerables. Tiniebla y orbe lo rodean, justicia y derecho sostienen su trono. Delante de él avanza fuego, abrazando en torno a los enemigos. Sus relámpagos deslumbran el orbe, y viéndolos la tierra se estremece. Los montes se derriten como cera ante el dueño de toda la tierra. Los cielos pregonan su justicia, y todos los pueblos contemplan su gloria. Los que adoran estatuas se sonrojan, los que ponen su orgullo en los ídolos. Ante él se postrarán todos los dioses. Lo oye Sión y se alegra. Se regocijan las ciudades de Judá por tus sentencias, Señor. Porque tú eres, Señor, altísimo sobre toda la tierra, encumbrado sobre todos los dioses. El Señor ama al que aborrece el mal, protege la vida de sus fieles y los libra de los malvados. Amanece la luz para el justo y la alegría para los rectos de corazón. Alegraos justos con el Señor, celebrad su santo nombre. Padre nuestro que estás en el cielo, santificado sea tu nombre. Venga tu reino. Hágase tu voluntad en la tierra como en el cielo. Danos hoy nuestro pan de cada día. Perdona nuestras ofensas, como también nosotros perdonamos a los que nos ofenden. No nos dejes caer en tentación y líbranos del mal. Amén. Creo, Jesús mío, que estás real y verdaderamente en el cielo y en el santísimo sacramento del altar. Te amo sobre todas las cosas y deseo vivamente recibirte dentro de mi alma. Pero no pudiendo hacerlo ahora sacramentalmente, ven al menos espiritualmente a mi corazón y como si ya te hubiese recibido, te abrazo y me uno del todo a ti. Señor, no permitas que jamás me aparte de ti. Amén.
1: En el nombre del Padre, del Hijo y del Espíritu Santo. Amén.
2: Son las 6:57.

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Del Evangelio de Mateo. En aquel tiempo dijo Jesús a sus discípulos esta parábola. El reino de los cielos se parece a un propietario que al amanecer salió a contratar jornaleros para su viña. Después de ajustarse con ellos en un denario por jornada, los mandó a la viña. Salió otra vez a media mañana, vio a otros que estaban en la plaza sin trabajo y les dijo: «Id también vosotros a mi viña y os pagaré lo debido». Ellos fueron. Salió de nuevo hacia mediodía y a media tarde e hizo lo mismo. Salió al caer la tarde y encontró a otros parados y les dijo: «¿Cómo es que estáis aquí el día entero sin trabajar?». Le respondieron: «Nadie nos ha contratado». Él les dijo: «Id también vosotros a mi viña». Cuando oscureció, el dueño dijo al capataz: «Llama a los jornaleros y págales el jornal, empezando por los últimos y acabando por los primeros». Vinieron los del atardecer y recibieron un denario cada uno. Cuando llegaron los primeros, pensaban que recibirían más, pero ellos también recibieron un denario cada uno. Al recibirlo, se pusieron a protestar contra el amo: «Estos últimos han trabajado solo una hora, y los has tratado igual que a nosotros, que hemos aguantado el peso del día y el bochorno». Él replicó a uno de ellos: «Amigo, no te hago ninguna injusticia. ¿No nos ajustamos en un denario? Toma lo tuyo y vete. Quiero darle a este último igual que a ti. ¿Es que no tengo libertad para hacer lo que quiera en mis asuntos? ¿O vas a tener tu envidia porque yo soy bueno?». Así, los últimos serán primeros, y los primeros últimos.

El Evangelio de hoy nos ofrece la llamada parábola de los obreros en la viña, que, como se ha dicho en alguna ocasión, podría mejor llamarse parábola del amo generoso, porque lo que brilla en ella es la generosidad del propietario de esa viña. Se trata de toda una expresión de la generosidad, de la bondad gratuita de Dios. A propósito de este texto del Evangelio de Mateo, me gustaría compartir contigo tres reflexiones. En primer lugar, la lógica de la parábola es esta. Un propietario contrata a varios jornaleros para que trabajen en su viña, unos al amanecer, otros a media mañana, otros a media tarde y otros al caer el sol. Lo sorprendente es que al acabar la jornada, el amo paga a todos el mismo salario, un denario, lo cual suscita una protesta importante en aquellos que fueron primeramente contratados. Las imágenes utilizadas en la parábola son fácilmente identificables. El propietario de la viña es Dios. Los jornaleros somos nosotros, los hombres. Y el trabajo en la viña, nuestro servicio o trabajo por el reino. El punto de comparación de la parábola, es decir, el quid de la cuestión, el gancho, por así decirlo, es ese denario. A nosotros, con nuestra lógica tan humana de «doy para que me des», nos suscita una sensación de injusticia. Sin embargo, en la lógica del reino, ese denario destella generosidad. Es signo de la bondad gratuita del propietario de la viña, de nuestro buen Padre Dios, que siempre supera la justicia, eso sí, sin dañarla, y que tiene un corazón enorme. No es un Dios arbitrario, menos aún injusto, pero sí un Padre amoroso, que sale siempre al encuentro de todo el que le busca con sinceridad. Pregúntate, ¿qué lógica rige tu vida? ¿Una lógica muy humana de intercambio? ¿O esa otra lógica del amor, de la generosidad, esa lógica de Dios?

En segundo lugar, parece ser que esta parábola la entiende el evangelista San Mateo como una catequesis para su comunidad cristiana, compuesta seguramente de una mayoría de judíos convertidos al cristianismo. La parábola va dirigida a que entiendan algo muy importante, que el nuevo pueblo de Dios, la Iglesia, no solo está formada por ellos, los judíos, los israelitas, esos primeros llamados a trabajar en la viña, sino también por gentiles, por paganos, llamados a última hora, y que todos son para Dios iguales, todos están llamados a recibir la gracia, el amor pleno de Dios. Sin embargo, parece ser que la parábola en labios de Jesús se trabó en un contexto diferente, una polémica con los fariseos. Frente a esos fariseos que criticaban a Jesús por acoger a pecadores e impuros, el Señor muestra con esta parábola la increíble bondad de Dios. Ellos, los rabinos, los escribas, los fariseos, los judíos herederos de la promesa de Dios, serían esos primeros jornaleros contratados. Y esos pecadores que Jesús ha venido a buscar y a salvar serían esos últimos jornaleros, pero como aquellos igualmente invitados a participar plenamente de la buena noticia y a recibir esa gracia y esa bendición de Dios. Así se entiende que concluya Jesús: los últimos serán primeros y los primeros últimos. Es decir, los últimos, pecadores, marginados, gentiles, impuros, son ahora los primeros en recibir la buena noticia. Y esos supuestos primeros, judíos, escribas, fariseos, son ahora últimos, porque se resisten a acoger a Jesús y su palabra. Medita, ¿te crees tú primero y consideras a los demás peores que tú? En tercer lugar, la clave de esta parábola está, como he anticipado, en la increíble gratuidad del amor de Dios, en su bondad, que se da sobreabundantemente a todos sus hijos, sin excepción. Frente a una religión que predicaría un premio a los méritos, Jesús anuncia un reino, una buena noticia, que únicamente hay que acoger, y que se da plenamente a todo aquel que, convirtiéndose, la recibe con alegría en su corazón. Esto es imposible de entender por quien no ha experimentado este amor y esta misericordia gratuita de Dios. Imposible de entender por quien vive en el mero cumplimiento, amargado por tener que realizar unas obras que le exige su fe y que serían demasiado pesadas. No permitas que tu corazón sea así. Si tú has sido llamado por el Señor a primera hora y trabajas por su reino, afortunado tú, porque desde ya estás disfrutando de su amor, de su paz y de su alegría. Y si más adelante, aunque sea última hora, incluso en el momento de la muerte, tus hermanos acogen de corazón al Señor, alégrate de que ese amor y esa misericordia de Dios que tú experimentas ya hoy acabe llegando a ellos. Estos son los auténticos sentimientos cristianos. Pregúntate ahora, ¿te sientes afortunado por haber sido llamado por el Señor a primera hora? ¿O por el contrario, vives la fe como una faena? Pues que este Evangelio te lleve a trabajar con alegría y sin descanso en la viña del Señor, sintiéndote afortunado por ello, y que lejos de sentirte envidioso o celoso por lo que Dios da a otros, desees de corazón que esa gracia y ese amor que tú experimentas hoy lleguen a todos sus hijos. Señor Jesús, gracias por contar conmigo para trabajar en tu viña, por haberme llamado a ser apóstol, testigo de tu amor, discípulo tuyo. Dame fuerzas para continuar, alegría para contagiar y sobre todo humildad, porque si trabajo por ti y por tu reino, no es por mi fuerza ni mis méritos, sino por pura gracia tuya.

Gracias, Señor. Porque cuando yo te pedía de todo para disfrutar la vida, tú decidiste.

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0: Hola mis amores, un saludo muy especial para todos en este día. Un día muy especial porque estamos recordando una memoria muy bonita, que es la memoria de San Ezequiel Moreno Díaz. Permítanme, comparto un poco quién fue San Ezequiel Moreno Díaz. Primero fue un obispo. Segundo, misionero español, muy querido en Colombia. Ya nos están dando dos datos muy bonitos, que fue obispo y que fue misionero y que trabajó mucho en Colombia. Entonces, ¿por qué santo? Llegó en el año 1871, trabajó durísimo en Cundinamarca, Boyacá y en los llanos orientales. Y escuchen esto, fundó colegios, hospitales y evangelizó pueblos muy apartados. Vea qué misión tan bonita. Obispo de Pasto y le dio cáncer al paladar. Eso fue una enfermedad de este obispo. Canonizado por el Papa Juan Pablo II el 11 de octubre de 1992. Qué bonito la historia de estos santos. Dice la historia que es patrono de los enfermos de cáncer. Su fiesta se celebra el 19 de agosto. Vea, la Iglesia Católica tiene unos ejemplos de vida, unos modelos de vida maravillosos. Y uno de ellos es precisamente San Ezequiel Moreno Díaz. Mire cómo aprendimos hoy. Obispo, misionero, trabajó en Colombia, un obispo español, misionero español, sufrió un cáncer, es patrono de los enfermos de cáncer, fundó colegios, fundó hospitales. ¡Qué ejemplo! Una vida dedicada a Dios. Una vida entregada a Dios. Por eso son santos y por eso la Iglesia nos lo presenta hoy como un modelo a seguir. Qué rico seguir el ejemplo de este santo. Qué bonito sería uno llenarse de Dios, dar a Dios, trabajar por el reino de Dios, dar la vida por el reino. Es que a eso es que estamos invitados. Una oración muy especial para todos los enfermos de cáncer. Yo que sufrí, padecí esa enfermedad. Que Dios bendiga a todas las personas que están recibiendo tratamiento para el cáncer, bien sea con quimioterapia o radioterapia o otro medicamento. Que Dios bendiga a todos los pacientes que padecen de esta enfermedad, sobre todo que Dios nos sane, nos restaure, nos devuelva la salud. Amén.
1: Padre bueno, gracias por cada experiencia, por cada alegría y también por las pruebas que me acercaron más a ti. Haz que mi vida siga siendo un testimonio de tu fidelidad. Permíteme compartir sabiduría, amor y esperanza con quienes me rodean. Que mis palabras reflejen tu paz y mi corazón permanezca agradecido hasta el último de mis días. Amén.
0: Y vamos a compartir un poco el salmo de la liturgia de hoy. Que es un salmo muy bonito, es un salmo además muy conocido. Permítanme, yo lo proclamo. El Señor es mi pastor, nada me faltará. En verdes pastos me hace descansar. Junto a tranquilas aguas me conduce, me da nuevas fuerzas y me guía por el buen camino, como Él mismo lo ha prometido. Aunque pase por el más oscuro de los valles, no temeré ningún mal, porque tú, Señor, estás conmigo. Tu vara y tu bastón me inspiran confianza. Gloria al Padre, al Hijo y al Espíritu Santo, como era en el principio, ahora y siempre, por los siglos de los siglos. Amén. Un análisis así rápido de este texto. El Señor es mi pastor, nada me faltará. Escuchen eso, nada me faltará. ¿Y por qué nada me faltará? Porque Dios es mi proveedor. Me provee. Pero para que eso suceda, yo tengo que confiar en Él. Cuando yo confío en Dios, que es el pastor, nada me falta. Primero, me da nuevas fuerzas y me guía por el buen camino. A veces nos sentimos tan cansados, tan angustiados, tan agotados por el día a día, que escuchar estas palabras de verdad llegan al corazón y consuelan. Me da nuevas fuerzas y me guía por el buen camino. Pues hoy se habla mucho de energizantes, ¿cierto? Y dicen que los energizantes, no sé por qué yo no los consumo, dan energía. Pues haciendo como una metáfora, el mejor energizante se llama mi Dios. Busquemos a Dios, que Dios nos da energías y fuerzas para seguir adelante. Y finalmente escuchemos esto. Aunque pase por el más oscuro de los valles, no temeré ningún mal, porque tú, Señor, estás conmigo. Tu vara y tu bastón me inspiran confianza. No nos digamos mentiras. Uno a veces en la vida transita por caminos muy oscuros. O hay momentos de mucha oscuridad en la vida. Pero ¿a quién temeré? Tú vas conmigo. En esa oscuridad, Dios es la luz. En esa oscuridad, Dios es la certeza. En esa oscuridad, Dios es la esperanza absoluta y plena. Por eso, cuando estés pasando por un momento oscuro, calma, tranquilo, tranquila, que ahí aparece la esperanza, la luz, que es Dios. Confiemos en Dios. En el nombre del Padre, del Hijo, del Espíritu Santo. Amén. Feliz y santo día para todos.
2: Son las 7:36.

7:40 a.m., 7:40 a.m. Es miércoles 19 de agosto del año 2026. Muchísimas gracias por la sintonía, gracias por continuar escuchando Asunción FM 98.1, la radio positiva. Yo soy Abel Santiago Miguel y esta mañanita mando un saludo muy especial y gracias, muchas gracias a todas las familias que nos están escuchando en los pueblos circunvecinos, ahí alrededor de Asunción, Nochixtlán, Oaxaca. Igualmente para las familias que nos están escuchando aquí en Nochixtlán, en los barrios y en las colonias de aquí de la Perla de la Mixteca, un saludo ahí para don Ramón Nicolás, que siempre está mucho, pero muy pendiente, ¿eh? Más que si yo lo tuviera aquí, ¿eh? Más que si estuviera aquí con nosotros, él está muy pendiente de las fallas, de los de los sonidos que no corresponden a una buena transmisión. Él está pendiente de Asunción FM. Gracias, gracias. Es un honor, en verdad, tener personas como todos ustedes que nos están escuchando. Igualmente ahí para don Rogelio Miguel Avendaño. Y en especial para su familia, para toda la familia. Porque fíjense que Asunción FM entra a un hogar y es para que nos escuche toda la familia. No tenemos música estridente, no tenemos malas noticias, no hablamos de cosas negativas, hablamos de alguien muy importante, usted ya sabe quién es. Hablamos de alguien muy importante que nos acompaña, que insistimos en que hay que buscar la ayuda de un poder superior, Dios, como cada quien lo entienda. Ahorita que dije un poder superior, Dios, como cada quien lo entienda, bueno, me vinieron a la mente mis amigos de Alcohólicos Anónimos, son mis amigos, ¿eh? Son mis amigos de hace mucho, mucho tiempo y siempre hemos convivido de una manera espiritual. El otro día que me mandó un mensaje de Yodokono, mi amigo Ángel Cruz Gregorio, decía yo algo así. Decía yo, son nuestros amigos, somos amigos y hemos tenido reuniones espirituales muy importantes. Porque cuando platicas con una persona de esas personas que asisten, que han tomado una decisión muy importante en su vida de ir a un grupo de Alcohólicos Anónimos, no hombre, no, ese es otro rollo, está usted hablando a otro nivel, ¿eh? Dese la oportunidad de platicar con un alcohólico y dices, no, pues me va a decir que no beba, no, los alcohólicos no le prohíben beber a nadie, usted es libre de tomar lo que quiera, así que, sí puede tomar leche, puede tomar su agüita de culé, puede tomar su agua de coco, que es tan rica y tan sabrosa, etcétera. Usted puede tomar lo que guste y mande. Los Alcohólicos Anónimos nos dicen, oye, mucho cuidado con el alcohol, no se juega. Es lo único que te dicen los alcohólicos. Mucho cuidado porque con el alcohol no se juega, porque el alcohol no solamente te quita, te arrebata la vida, sino no te deja vivir. Porque dices, es que luego se va uno ahí se pone uno a la defensiva, ¿no? Se pone uno a la defensiva. Afortunadamente, gracias a Dios, yo no consumo alcohol. Pero el alcohólico siempre se va a la defensiva. No, yo no le pido a nadie, ¿eh? Yo no le pido a nadie, aunque sus hijos no tengan lo elemental, lo básico. El alcohólico dice, yo verdaderamente no le pido nada a nadie. Yo tomo, y te lo dicen así con un ego impresionante, ¿no? Yo gano mucho dinero, yo tengo muchas propiedades, tengo mucha relación con el sexo opuesto. Y en fin, platicar con un amigo de Alcohólicos Anónimos, no, es otro nivel. Ellos no están, no te están insistiendo, oye, deja, no te amargan el día, dice, oye, sería bueno que tomaras una decisión, ¿no? De alejarte un poco del alcohol, porque el alcohol pues te está arrebatando la salud, te está arrebatando la vida, te está arrebatando tantas cosas y lo hace pausadamente porque el alcohol es el enemigo más paciente que existe. Buenos días, le mandamos saludos desde la panadería Don Darío. Hace rato que no me como una semita de Don Darío, ¿eh? Es que está muy lejos, no sé dónde las vendan, pero voy a investigar. Le mandamos saludos desde la panadería Don Darío. Esperamos el jueves al regreso de 9 días y el viernes a la misa de la señora María de la Luz Garzón.
El jueves es mañana. Sí, el jueves es mañana. Claro, muchísimas gracias, ¿eh? Muchísimas gracias. Por ahí estaremos acompañándolos, claro que sí. Así que un saludo y a doña María de la Luz Garzón López. Bueno, que Dios la tenga en su santa gloria. Ella nos está viendo, ¿eh? Ella nos acompaña y principalmente a su familia. Fíjense que hoy es cumpleaños de mi hermano Pedro. Pedro Santiago Miguel. Y se acaba de ir ayer de aquí de Nochixtlán. Bueno, y precisamente hace un ratito platicábamos de eso, que el mejor regalo de la vida, el mejor regalo de la vida para nuestras queridas madrecitas que ya no están con nosotros, es que nos vean bien. Nos vean bien, nos vean felices, nos vean contentos, porque gracias a ellas estamos aquí. Y yo les decía yo que la mejor obra de mi querida madre, doña Chalita, pues han sido sus hijos. Hizo buenos ciudadanos ella, ¿eh? Le dejaron a su cargo 7 hijos, 7 hijos le dejaron a su cargo. E hizo bien las cosas. Tenemos que reconocerlo. Ella hizo bien las cosas y bajo esos términos, fíjense que platicaba yo, que le mandaba yo un mensaje a mi hermano Pedro. Entonces, yo le decía precisamente que nuestro Padre Dios nos bendiga y nos cuide y nos dé mucha salud. Que Dios nos permita la vida para abrazarnos. Entonces expresarle mi amor a mi hermano y a toda mi familia, pues es algo que tenemos que hacer diario, no nada más el día de los cumpleaños o no nada más el día de la madre. Porque mi madre hizo buenos hijos de nosotros. Entonces nosotros, usted y yo, somos hijos de de una hermosa mujer. Y eso es nuestro mejor regalo. Eso es nuestro mejor regalo, le decía yo a mi hermano hace un rato. Entonces, ahorita que la familia de Doña María, sus hijas, precisamente de Doña María de la Luz Garzón López, que cumple un año, un año sí de haber fallecido, bueno, pues. Honremos, fíjense que cómo se me vienen cosas a la mente, ¿eh? Cosas buenas a la mente. Honremos a nuestros padres, honremos a nuestras madres y a nuestros padres, y desde luego honremos al Todopoderoso, a Dios, como cada quien lo entienda, en cada acción que hagamos, en cada acción que hagamos. Entonces, esto es fundamental, entonces. Las hijas y su hijo de doña María de la Luz Garzón López, pues deben de estar muy agradecidos, muy felices, muy contentos de haber experimentado, de haber vivido, de haber nacido de un vientre como el de la señora María de la Luz Garzón López. Fíjense, Dios, hombre, Dios es perfecto, tiene todo medido. Sí, nos da los padres que nos merecemos. Y claro que doña María de la Luz Garzón López es una gran mujer. Nunca digan fue, mi mamá fue. No, ellos siempre están en nuestro corazón. Ellos siempre están en nuestra mente. Oye, pues si siempre lo recordamos a cada momento, en cada palabra que emitimos, en cada parpadeo que hacemos o que hacen nuestros ojos, en todo están ellas, porque nosotros somos obra de Dios y nuestras madrecitas fueron, y perdón la palabra, pero así es, Dios las utilizó para darnos la vida a nosotros. Así es, Dios hace todo. Perdón porque no ando tan bien de la garganta y ya no estoy comiendo nieve, ah, no es cierto, ayer sí comí. Entonces, Dios puso a la madre perfecta para nosotros. Así es de bueno. Así es de bueno Dios, como cada quien lo entienda. Entonces, sí tenemos que, pues, de alguna forma agradecer todo lo maravilloso
que Dios nos ha dado. Sí, tenemos que agradecerlo. Bendito sea Dios que estamos de mente y de cuerpo presente gracias a nuestras queridas madrecitas. Así que no el 10 de mayo nada más. Estamos esperando el 10 de mayo para abrazar, para decirte amo, para decirte quiero y para ponernos a llorar. A moco tendido también dicen por ahí. No, todos los días cuando nos levantemos, gracias a Dios, gracias a mi madre, estoy aquí, gracias a mis padres que tanto amo, yo estoy aquí y este día voy a honrar. Fíjense que esa es una oración. Voy a honrar a mi padre y a mi madre. Siempre tenemos que estar en busca de lo bueno, de las cosas que valen la pena en la vida. Y las bendiciones de Dios y de nuestra querida madrecita evidentemente valen millones y millones y millones si nosotros lo queremos ver de esa manera. Pero si de alguna manera nosotros analizamos nuestra persona, nuestra salud, nuestras ocupaciones, pues somos fruto de Dios, fruto de nuestras queridas madrecitas. Entonces hay que recordarlas con mucho cariño y no es que ya estén fuera de nuestro alcance. Hoy están más fíjense que hoy están más al alcance que cuando estaban aquí. Hoy diario la recordamos, diario están ahí. Ponga un vasito de agua. Ponga un vasito de agua en su mesa, respete su lugar donde ella solía sentarse cuando estaba aquí con nosotros, porque ellas ya se fueron, porque se lo ganaron, ¿eh? Se fueron a la siguiente dimensión de la existencia. Ahora están compartiendo en la casa de Dios como nosotros lo entendemos. Han de decir, tú estás loco porque todo se termina en este mundo. No, para nada. Entonces, qué importante es que nosotros tomemos una actitud o asumamos una actitud tan llena de vida, tan llena de alegría, ¿no? El que nuestra madre diario esté con nosotros y diario está en cada paso que damos, en cada respiro, ya sea nuestra mamá o nuestro papá o algún ser querido. Ellos están con nosotros, ellos siguen con nosotros. Nada de que cuando estaba aquí, porque cuando los olvidamos, qué tristeza, ¿no? Entonces sí debemos de sentir tristeza cuando nosotros nos olvidamos de ellos, nos olvidamos de que estuvieron en este mundo y que hicieron una obra perfecta con nosotros. Venimos del vientre de nuestra querida madrecita. Entonces, muchísimas felicidades a todos, que Dios nos regale un gran día, porque ya lo hizo, ¿eh? Ya hizo el milagro. Este día está precisamente lleno de milagros. ¿Y cuál es el primer milagro? El milagro más impresionante, más hermoso que puede tener un ser humano es que se nos regale un día más de vida. Ahí está la primera bendición, ahí está el primer milagro. Entonces, si nosotros ya tenemos bendiciones, si nosotros ya tenemos milagros, bueno, de ahí vienen las oportunidades. Tenemos las oportunidades de tener esos talentos que Dios nos regala para desarrollar bien nuestro trabajo, para tratar bien a nuestros semejantes, convivir con nuestros semejantes, estar en unidad con nuestra familia, no sé, tantas cosas que se manifiestan durante el día, así que no estemos peleando ni estemos alejándonos de lo fundamental que es el amor hacia nuestros seres queridos. Pero como siempre, usted tiene la última palabra. Son las 7 con 54. Va a ver, vamos a ver qué tenemos aquí. Es que fíjense que hemos andado instalando equipo nuevo y hemos estado ahí tergiversando las conexiones y no nos. Es que nosotros lo hacemos, en verdad, se lo digo en serio. No necesitamos traer un técnico desde tierras lejanas. No, nosotros, poquito a poquito, y con la experiencia que ya tenemos. Ya que hay un ruido, ya hay algo que no funciona bien, pues tenemos que repararlo. Y eso nos lleva tiempo.

Dice con todos y cada uno de ustedes. Sí, todo va para allá. Queremos tener una buena convivencia a través de esta maravilla de la radio y desde luego disfrutar de una buena programación, de bonita música, de una actitud positiva. Claro, todo tiene que ser así. Entonces es mucho, muy importante que nosotros nos demos a la tarea, porque también tenemos nuestro trabajo, de hacer las cosas bien. Y de ahí se desprende tener un buen día, un gran día, una bendición de Dios que es cada día. Entonces, si en este momento alguien está padeciendo los estragos del alcoholismo, de la drogadicción, de la violencia, ya dejen eso, se puede dejar. Claro que podemos hacer el cambio. Claro que podemos trabajar con nosotros mismos y ser mejores personas. Si una persona no es que... Rápidamente le comento a un alcohólico, si tú estás ingiriendo alcohol, aparte de hacerte, independientemente de hacerte daño a ti mismo, también estás dañando a tu familia. Y esto no se va a arreglar en base a tu mamá, a tu papá, a tus hermanos, a tu esposa, en fin. No, es una decisión muy personal. Nuestra familia nos va a ayudar, nos va a fortalecer. Sí, nos va a regalar fortaleza, nos va a acompañar en el... nos va a acompañar en el proceso del cambio que estamos haciendo. Necesitamos renovarnos, necesitamos reiniciarnos, necesitamos empezar de nuevo en muchos aspectos de la vida. Hoy voy a ser mejor padre, voy a ser mejor hijo, voy a ser mejor hermano. Voy a ser mejor ciudadano, voy a ser una mejor persona conmigo mismo, ya no voy a consumir alcohol, no me voy a echar enemistades con mis actitudes negativas, voy a estar de la mano del Todopoderoso Dios como cada quien lo entienda. Entonces son buenas decisiones. Hoy ya me voy a alejar de mi peor enemigo y mi peor enemigo es el alcohol, mi peor enemigo son las drogas, mi peor enemigo son las amistades tóxicas que se acercan a mí a ofrecerme una dosis de droga, a ofrecerme una dosis de alcohol. Padres de familia, estemos muy pendientes de nuestros hijos, porque el maligno anda ahí tratando de arrebatarnos la vida de nuestros hijos. Por favor, seamos conscientes, ya no permitamos tanto desorden, ya no permitamos tanto desorden. Ahorita en esta celebración anual, qué bárbaro, ya no tenemos... Ya no tenemos límite, ya rebasamos todo, ya rebasamos todo, ya el alcohol ya se ya forma parte de nuestra vida cotidiana y estamos asumiendo una actitud que se ha normalizado. Dices, no, pues está tomando su Está tomando su alcoholito, pero le quiero decir que pues el alcohol se disfraza de mil maneras. Se disfraza de fiesta de agosto. Hágame usted el favor, se disfraza de calenda. El alcohol para regalarte alegría momentánea. Porque ahorita les pregunto, ¿cómo están? ¿Cómo les fue de fiesta? No, pues de la patada. Están unos golpeados, otros internamente muy dañados por el consumo de alcohol. No, es un enemigo maligno el alcohol, es un enemigo maligno. Y cada que hablo de esto, felicito a mis amigos de Alcohólicos Anónimos que hacen un gran trabajo día a día. No están esperando que alguien les venga a ayudar para hacer su trabajo. Ellos tienen un gran trabajo, tienen una gran misión, porque ellos a través de a través de su, ¿cómo les digo? A través de su permanencia dentro de un programa de Alcohólicos Anónimos, de un grupo. Fíjense que ellos me decían, me platicaban, que tienen una manera de agradecer. Y sí me enseñaban la parte del enunciado de Alcohólicos Anónimos. Dice, nuestro objetivo primordial es mantenernos sobrios y ayudar a otros alcohólicos a alcanzar el estado de sobriedad. La sobriedad

Humildad es humildad, es reconocimiento, eso es la sobriedad. Humildad, reconocimiento de que te estás equivocando, de que has tomado decisiones nada, nada acertadas y que de esta manera día a día te estás hundiendo, física, mental y espiritualmente. Ya no crees en Dios, hermano. Ya no creo en Dios, ya estoy dedicado a mi autodestrucción. Y todo esto, pues sí tenemos que hacer la pausa en nuestro día a día. Hay que hacer la pausa y ver verdaderamente hasta dónde hemos llegado, hasta dónde hemos llegado y cómo nuestra vida se está desgajando poco a poco, se está desgajando con enfermedades, ¿no? En este tiempo hay muchas enfermedades ocasionadas por el alcoholismo. La ciencia dice que el alcoholismo y la drogadicción detonan muchas enfermedades. La hipertensión arterial, la muerte de muchos millones de neuronas mentalmente, cómo se va perdiendo la memoria, cómo a través del uso y abuso del alcohol cada día, pues se va debilitando nuestra memoria porque no estamos bebiendo leche. El ser humano está consumiendo alcohol. Entonces tenemos que ser muy claros, muy precisos en estas apreciaciones. Pero como siempre, usted tiene la mejor respuesta y de esto vamos a ir platicando ampliamente en estos días, porque ese es el motivo de la existencia de esta estación. ¿Sí? Ese es el motivo. Estar muy pendientes de tener calidad de vida, de tener una buena vida. Entonces, lo bueno es enemigo de lo mejor. Hay que vivir bien, hay que vivir una buena vida. Y cuando hablamos de buena vida, tenemos salud, tenemos gratitud, tenemos la bendición de Dios, tenemos la bendición de nuestros padres, de nuestras queridas madrecitas, tenemos la buena relación con nuestros hermanos, con nuestros tíos, con toda la familia. Entonces, eso es tener una buena vida. Y si nosotros tenemos una buena vida, seguramente vamos a poder mejorar en muchos aspectos, sobre todo en el trabajo, porque todos esos principios morales y espirituales que nos enseñan en nuestro hogar, los vamos a llevar a nuestros respectivos hogares, ocupaciones y asuntos. ¿Qué le parece? A ver, tenemos aquí el mensaje que nos manda esta mañana el profesor Fernando Pacheco. Un saludo, profe, que hayas tenido excelentes fiestas anuales aquí en Nochixtlán, Oaxaca, y ya te estás preparando para octubre e irte a ¿cómo se llama? A Santa María la Asunción, Tlaxiaco. Así en octubre se celebra, el 12 de octubre se celebra la Virgen de la Asunción en Tlaxiaco. Y aquí también. Con una calenda. No, no, no. Esto lo tiene que tratar el cura ahí, ¿eh? Y tiene que ser más exigente el cura, ¿sí? Nuestro párroco de aquí de Nochixtlán, tiene que ser más exigente y exigirle a la comisión de festejos que ya se dejen de cosas, porque todas las celebraciones son en honor a la Virgen de la Asunción, no en honor al alcohol. Ya seamos más respetuosos, por eso me va como me va, porque no soy respetuoso. No soy respetuoso yo con la Virgen de la Asunción. Utilizo su nombre, en el nombre de la Virgen de la Asunción, en honor a la Virgen de la Asunción. Ya hay que quitar esos términos. No puede ser que los utilicemos nada más como pantalla para ponernos grandes borracheras y hagamos un En verdad, hagamos un destrozo de nuestra ciudad, de nuestro querido Nochixtlán, y después le echamos la culpa a la autoridad. La autoridad no hizo esto, la autoridad no hizo el otro. No, pues si no se puede lidiar con un centenar de borrachos, no se puede. De ninguna manera, todo mundo queremos quedar bien. Bailen, señores, bailen, griten, salten. Le decía yo, qué bonito es celebrar una guelaguetza frente ofreciéndosela. Pero si yo le voy a ofrecer
una guelaguetza, por decir, porque es un regalo la guelaguetza a la Santísima Virgen de la Asunción, pues el agua ahí en su templo, enfrente del templo, con toda la comunidad ahí. Lo demás no sirve. En verdad, hago una celebración con la guelaguetza y pues me la llevo a la unidad deportiva. Un ejemplo estoy poniendo, ¿eh? No, pues no, estamos muy alejados de lo fundamental. Es como si yo cumplo años y mi fiesta la van a hacer la van a hacer al Distrito Federal. No, pues no. Y me dicen, oye, estamos haciendo una fiesta en honor a ti, ¿eh? Así que cuídate, que estés muy bien. Lo mismo hacemos aquí. Hacemos volviendo a las calendas, una celebración de la calenda, la hacemos y andamos bien borrachos cuando fuimos a hacer honor, a rendir verdaderamente pleitesía, a rendirle gratitud a la Santísima Virgen. ¿Cuándo fuimos? ¿Se nos olvidó? Pero eso sí, no se nos olvida. Fíjense cómo nos tiene atenazados el alcohol, ¿eh? Nos tiene atenazados. Y quien ha vivido esa experiencia nos la puede platicar ampliamente. Por eso aprecio mucho a mis amigos de Alcohólicos Anónimos que están frecuentemente aquí con nosotros. Muy bien, mi amado Jesús, dice este mensaje del profesor Fernando Pacheco. Buenos días, mi amado Jesús. Mi amado Jesús, escucho tu voz que me llama a trabajar en tu viña. Tú eres el dueño que sale al amanecer y al atardecer buscando corazones dispuestos. Hoy quiero ser uno de esos obreros que responden con alegría sin mirar el salario, sino el gozo de servirte. Enséñame, Señor, a no comparar mi camino con el de los otros, a no medir tu amor con criterios humanos, que mi corazón se mantenga humilde y agradecido sabiendo que tu justicia es misericordia y que tu recompensa es vida eterna. En esta mañana dame la gracia de trabajar con amor, de sembrar esperanza donde hay cansancio y de reconocer que cada hora contigo tiene valor infinito. Mi amado Jesús, que mi jornada sea una ofrenda silenciosa en tu viña y que al final del día pueda decir gracias, Señor, por llamarme, aunque fuera al último momento. Buenos días, mi amado Jesús. Buenos días, mis queridos amigos. Ahí está. Muchísimas gracias, profe, por tu aportación al programa de esta mañana. También tenemos aquí a la mano el mensaje que nos manda el profe Marcelo. Pero fíjense que ayer no leí yo un complemento que me había enviado el profesor Marcelo Pérez. Y vamos a ver si lo encontramos, porque ese contenido está para darle avance. A ver. Bueno, no lo encuentro. Pero lo estaba yo viendo porque ya me lo mandó, ya que habíamos salido del programa, me parece. Bueno, pero vamos a darle lectura al mensaje de hoy, de esta mañana. Esta mañana que estamos. Ya son las 8:08, estamos a miércoles 19 de agosto. Agosto 19. Una visita que lo cambió todo. Lucas 19, 1:9. Entonces, Zaqueo, puesto en pie, dijo al Señor: He aquí, Señor, la mitad de mis bienes doy a los pobres, y si en algo he defraudado a alguno, se lo devuelvo cuadruplicado. Lucas 19, 8. Cuando pensamos en predicar el Evangelio solemos imaginar escenarios impresionantes, grandes cruzadas, llamados masivos, campañas de milagros o predicciones ante multitudes. Sin duda Dios puede usar esos momentos, pero a veces el Evangelio avanza de manera mucho más sencilla de lo que esperamos. Piense en Zaqueo. Jesús no lo sanó de una enfermedad física. No multiplicó comida ni realizó un milagro espectacular. En lugar de eso, le dijo algo sorprendentemente simple:
hoy debo quedarme en tu casa. La multitud reaccionó con disgusto. Saqueo era recaudador de impuestos para los romanos y muchos lo veían como un hombre corrupto que no se enriquecía a costa del que se enriquecía, perdón, a costa del pueblo. Nadie imaginaba que Jesús quisiera pasar tiempo con alguien así, pero ese encuentro cambió todo. Después de recibir a Jesús en su casa, Zaqueo se puso de pie y declaró que daría la mitad de sus bienes a los pobres y devolvería cuatro veces lo que había robado. A veces pensamos que necesitamos hacer algo extraordinario para compartir el Evangelio. Sin embargo, muchas veces el Evangelio comienza con algo tan sencillo como pasar tiempo con alguien, escuchar su historia o abrir espacios para que Cristo entre en una vida. Quizás hoy haya alguien con quien Dios te esté animando a conectarte, porque cuando Jesús entra en una casa, también transforma el corazón que vive en ella. Oración. Buenos días. Gracias por todo lo que haces en la vida de las personas que me rodean. Ayúdame a acercarme a quienes necesitan de ti, para compartir tu palabra. En Cristo Jesús. Amén. Oración de hoy, miércoles 19 de agosto. Amado Dios, en este miércoles me acerco a ti con el corazón lleno de esperanza y pongo en tus manos todo lo que soy, mis sueños, mis preocupaciones, mis necesidades y cada situación que hoy ocupa mi mente. Tú conoces aquello que necesito incluso antes de pedirlo porque por eso te ruego que ilumines mis decisiones, fortalezcas mi fe y me conduzcas por caminos de amor, alegría, prosperidad y bendición. Permite que durante este día pueda sentir tu presencia, que no me falte la tranquilidad para enfrentar las dificultades, la sabiduría para elegir lo correcto y la confianza para seguir adelante, aun cuando las cosas no salgan como espero. Bendice mi vida, mi familia y a todas las personas que llevo en mi corazón. Abre puertas nuevas y oportunidades. Aleja de nosotros todo aquello que pueda hacerme daño y ayúdanos a reconocer cada bendición que llega a nuestras vidas. Gracias, Señor, por regalarme un nuevo día, por tu cuidado constante y por la esperanza de saber que bajo tu voluntad siempre habrá un camino para continuar. En el nombre del Padre, del Hijo y del Espíritu Santo. Amén. Tenemos aquí dos, reflexiones ilustradas que dice: la riqueza que llevas en los bolsillos es temporal, la que llevas en el alma es eterna, ¿no? Está contundente esta oración, ¿cómo le puedo llamar? Es una oración, pero que tenemos que tomarla en cuenta. Muy fuerte, ¿eh? La riqueza que llevas en los bolsillos es temporal, la que llevas en el alma es eterna. Él da fuerzas al cansado y al débil le aumenta su vigor. A ver, se lo repito, el segundo dice: Él da fuerzas al cansado y al débil le aumenta su vigor. Isaías 40, 29. Abelito, buenos días, que Dios te bendiga. Gracias por tus exhortaciones y saludos. Igualmente, muchos saludos a todos, a todas las familias que nos están escuchando. Muchísimas, muchísimas gracias. En verdad, yo les agradezco de todo corazón. Porque cuando ustedes nos mandan sus mensajes, cuando sabemos que nos están escuchando, cuando nos encuentran por la calle y nos dicen, yo no me parezco a algunos políticos que hay a nivel allí más amplio que dicen, ¿qué dicen? Yo digo, ¿qué les dije? Le estoy preguntando a usted. No,
aquellos de que cuando me encuentran en la calle me dicen que yo que yo haga esto, que yo haga lo otro. No, a mí me manifiestan que tenemos un bonito programa y que además pues nosotros de alguna manera de alguna manera nosotros estamos motivando, porque precisamente eso es este programa. Este programa es un programa motivacional, esto es un programa musical y espiritual. O sea, hablamos de lo bueno, vamos a hablar de las cosas maravillosas, de las cosas buenas de la vida. ¿Qué le parece? Este es un gran día, hay que vivirlo plenamente. Hay que disfrutar cada momento del día porque ahorita estoy, más tarde, quién sabe, tengo que ser de un momento a otro, me van a llamar a cuentas. Entonces tengo que entregar buenas cuentas y si no tengo buena convivencia con todos y cada uno de ustedes, pues no voy a entregar buenas cuentas. Sí, porque yo estoy aquí por la gracia de Dios, no estoy porque yo me lo haya propuesto y estoy de buena voluntad. Y convivir con ustedes, deleitarme con ustedes, no, hombre, es otro nivel, es otro nivel. 8:16, cuídese mucho, yo soy Abel Santiago, que Dios nos bendiga a todos, que tengamos un excelente día, hasta mañana.

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Este caso tan sonado no requiere explicación. 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
2: Son las 8:58.

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1: Muy buenos días. Tenemos que hablar de un nuevo reporte de Estados Unidos que está obligando a México a dejar de ser caballo de Troya y ponerse estricto con los países gorrones. No se preocupen, lo vamos a explicar. Una buena para Canadá, pero que viene saliendo como poner el snooze cuando uno quiere dormir 5 minutitos más. ¿Qué está pasando con el cobre y su precio? Y Braskem Idesa, una empresa en la que participa el conglomerado de Carlos Slim, se acoge al capítulo 11 de bancarrota en Estados Unidos. Miércoles 19 de agosto, no olviden hacer clic al botón de seguir del podcast, activar la campana para que puedan recibir la alerta de un episodio nuevo cada mañana.
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1: ¿Conocen ustedes este término en inglés del free riding? Entre amigos, por ejemplo, cuando salen y uno lo disfruta todo, pero sin pagar la cuenta. Eso es un free rider. En el caso de México, estoy segura que ya todos tienen la palabra en español, ¿cierto? El gorrón, el colado, el aprovechado. Pues en materia comercial, según Estados Unidos, hay países que han estado de free riders, de gorrones, con tal de no pagar los aranceles que les corresponden para ingresar su mercancía a ese país y, por ende, utilizan a otro país para pasar desapercibidos. Aquí entra otro término, bastante sonado ya, el del caballo de Troya. Esto no es nuevo y quienes tienen tiempo escuchándome lo saben muy bien. En este podcast lo hemos venido analizando, al menos desde 2024, sobre si México era una especie de caballo de Troya para China, una puerta de entrada comercial en su intento de esquivar los aranceles de Estados Unidos. En aquel entonces, el análisis de algunos bancos de inversión apuntaba a que no había un claro indicio de que esto estaba ocurriendo, a pesar de que México mostraba un superávit comercial frente a Estados Unidos y un creciente déficit comercial con China. Es decir, que México con Estados Unidos exporta más de lo que importa, mientras que con China importa más de lo que exporta. La conclusión era que esto no necesariamente implicaba que se estuviera produciendo una triangulación de los bienes chinos hacia Estados Unidos, sino que simplemente podría ser un reflejo del crecimiento de México como exportador y que, como un país ensamblador, al final se traduce en que México tiene que importar más. Por ejemplo, traer un componente de algún país asiático que, una vez en México, pasa por un proceso de producción y ensamblaje que termina entrando dentro de las reglas del T-MEC. Es una línea muy delgada, pero al final se inserta en las reglas de origen que exige el acuerdo comercial. Igualmente, en 2024 le hice la misma pregunta al exsecretario de Economía y exnegociador del T-MEC, Ildefonso Guajardo, sobre si México era ese caballo de Troya para otros países. Me respondió que el que lleguen empresas chinas o importaciones provenientes de Asia es formidable, siempre y cuando cumplan las reglas del tratado, que todavía dictan que el 75% de lo que se emplee tiene que ser producido en América del Norte. Esta conclusión, tanto de los bancos de inversión como la de Guajardo, me parece que sigue vigente y ayuda a dar un poco de perspectiva a la situación actual, especialmente ahora que se ha venido destacando en los últimos días que por primera vez las exportaciones de equipos de cómputo de México hacia Estados Unidos superaron a las automotrices. Y aquí China no es tanto el ejemplo, sino Taiwán, que hoy es indispensable en la proveeduría de componentes tecnológicos y semiconductores, sobre todo ahora con el desarrollo de centros de datos e inteligencia artificial. Entonces, ¿México realmente es un caballo de Troya de países que buscan burlar los aranceles de Estados Unidos, de países free riders o gorrones? A 2 años de seguir haciéndonos esta pregunta, Estados Unidos cree que sí, y eso es lo que importa. La semana pasada, el 13 de agosto, la Oficina de Política Comercial y de Manufactura de la Casa Blanca publicó un informe que detalla cómo los exportadores chinos supuestamente han desviado mercancías a través de más de 40 países para evadir los aranceles vigentes aplicados a China desde 2018. La forma en la que lo hacen es a través del reetiquetado, reempaque y declaraciones falsas de origen. Le llaman la red de transbordo en la sombra y clasifica a los países utilizados como caballo de Troya en 3 niveles, según su escala de integración con China. México resulta que está en el primer nivel, al igual que Canadá, la Unión Europea, India, Israel, Japón, Corea del Sur y Taiwán. El señalado, es el corredor Guanajuato-Querétaro, en el caso de México, como posible tránsito de motores y componentes eléctricos chinos, afectando así a localidades en Estados Unidos como Detroit y Grand Rapids, Michigan. Calculan que las pérdidas por recaudación de aranceles va entre 10.000 a más de 100.000 millones de dólares al año, hasta 450.000 empleos desplazados y también pérdidas del PIB. De acuerdo con la consultora Ansley, del ex negociador Juan Carlos Baker, este documento es solo eso, pero no es una orden ejecutiva ni una disposición con efectos jurídicos directos. Pero lo que sí deja ver este documento es el propósito del gobierno de Estados Unidos para fortalecer una narrativa que puede capitalizar como palanca de negociación en la revisión conjunta del Tratado Comercial México-Estados Unidos y Canadá, el T-MEC, al señalar a México y Canadá, sus socios comerciales, entre los principales nodos de riesgo, e identificar de forma específica a Guanajuato y Querétaro como regiones con prácticas de transbordo en la sombra, como Estados Unidos le está llamando. Más presión para México, porque Estados Unidos entonces quiere que el país ayude a frenar a estos free riders, a estos gorrones. Ya la presidenta Claudia Sheinbaum se ha comprometido incluso con el representante comercial Jamieson Greer a hacerles frente y comienza a sonar, según cuatro fuentes con conocimiento del tema que hablaron con Bloomberg News, que México ya evalúa estas opciones para imponer más aranceles y nuevas restricciones a productos de China y otros países.
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1: Llegó la fecha límite para la imposición del 50% de aranceles a los lácteos, la cerveza, la madera y los palos de hockey de Canadá. ¿Y qué creen? El presidente Donald Trump y el primer ministro Mark Carney lograron hablar por teléfono a horas de este día D. La buena, lograron aplazar los aranceles. La no tan buena, solo por 3 días. No, pues, como dicen por ahí coloquialmente, mejor nadota. Como quiera que sea, al menos hablaron y las conversaciones avanzan, esperando lograr una buena negociación en este corto periodo de gracia, ya que recordemos que Estados Unidos está utilizando, en el caso de Canadá, el artículo 338 de la Ley Arancelaria de 1930, que otorga al presidente de Estados Unidos la facultad de imponer aranceles de hasta el 50% a los países que llegue a considerar que discriminan contra el comercio estadounidense. Además de que en el caso específico de Canadá, incluye la amenaza de que estos se aplicaran por igual, es decir, sin considerar si cumplían o no con las reglas del T-MEC. Paralelamente, es una buena señal por ahora incluso del curso que pueda tomar la revisión anual del T-MEC. En fin, esto continuará.
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1: No dejemos de vigilar el precio del cobre, que en la sesión del 18 de agosto experimentó otra sesión volátil. Se ubicó en niveles no vistos desde 2021. El metal para entrega el miércoles en la Bolsa de Metales de Londres, que sirve como referencia además en el mundo, se negoció con una prima de hasta $110 por tonelada respecto a los contratos para el día siguiente. Y esta es la mayor diferencia en términos de precios al contado desde una grave escasez que ocurrió en hace casi 5 años. Posteriormente, el diferencial se redujo a menos de $80 porque las entregas a los almacenes parecieron aliviar la situación. El mercado ha seguido de cerca el cobre porque un aumento de los envíos de este metal a Estados Unidos ha reducido el inventario. El problema es la crisis que se ha visto impulsada en gran medida por esta perspectiva de los aranceles de importación estadounidenses, lo que ha contribuido a agotar las existencias en otros lugares.
2: El último sorbo.
1: Último sorbo, medio amargo. Una empresa mexicana, la petroquímica Braskem Idesa, una combinación entre Braskem de Brasil y el conglomerado de Carlos Slim, está solicitando acogerse en Estados Unidos al capítulo 11 de bancarrota debido a las crecientes presiones financieras que enfrenta y también a un agravamiento de su crisis de liquidez. Lo hizo al iniciar esta semana en el Distrito Sur de Texas. Y según los documentos judiciales, el objetivo es salir de este hoyo en unos 60 a 90 días como máximo, ya que logró un acuerdo consensuado con todos sus accionistas para tomar esta opción. Recordemos que acogerse al capítulo 11 de bancarrota no implica que una compañía ya esté en bancarrota, sino que es una vía que le permite seguir operando mientras negocia una reestructura financiera antes de caer ahora sí en esa última opción, que sería la bancarrota y la liquidación de la empresa como tal. El objetivo, en el caso de Braskem Idesa, es que reduzca su deuda en más de 920 millones de dólares. Esta compañía tiene meses en pláticas con sus acreedores después de no poder pagar los intereses de su deuda en dólares. Mala también porque estos problemas financieros han hecho que opere por debajo de su capacidad y que termine desaprovechando el momentum que se generó para las empresas de energía que ganaron con los altos precios del petróleo por la guerra en Medio Oriente. Por poner un ejemplo, en México opera el proyecto Etilen 21 en Veracruz, enfocado en la producción de polietileno. Lo mejor de la información económica y de negocios, por supuesto que está aquí en la Estrategia del Día. Estamos todos los días en Spotify, Apple, Amazon. Recuerden también que nos pueden ver en video. Hay una transmisión en YouTube y también a través de ex Twitter, @laestrategiamx, por ahí nos pueden seguir. En Instagram también pueden seguir a la cuenta de la Estrategia del Día y a mí me encuentran personalmente como Jimena Business. Feliz mitad de semana nuevamente.
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2: 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Hoy es miércoles 19 de agosto. Yo soy Baltasar III, vámonos con las notas.
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2: Este martes arrancó un juicio contra Meta que podría cambiar las redes sociales para siempre. Pero vamos por partes. Por allá de 2023, una coalición de 29 estados de Estados Unidos presentó una demanda contra Meta por haber diseñado Instagram y Facebook para enganchar a niños, niñas y adolescentes, ocultar o minimizar los posibles daños a su salud y haber recopilado sus datos sin permiso de mamás y papás. Ahora, cuatro estados, California, Colorado, Kentucky y Nueva Jersey, encabezan este primer gran juicio federal. Específicamente sostienen que funciones como el scroll infinito, el autoplay, las notificaciones y los likes fueron diseñadas para conseguir que jóvenes regresaran una y otra vez y permanecieran más tiempo conectados, generando adicción. Pero la cosa se pone más heavy, pues los estados acusan a Meta de conocer los riesgos que esto podía representar en cuanto a su salud mental, como ansiedad, depresión y hasta pensamientos suicidas. Y aún así, priorizar mantenerlos conectados. Desde su trinchera, Meta ha rechazado haber diseñado sus productos para causar adicción y aseguró que lleva años implementando herramientas para proteger a las y los menores de edad. Además, ha señalado que las acusaciones no demuestran que sus aplicaciones sean responsables directamente de los daños asociados a la salud mental. Pero bueno, al final justamente eso es lo que tendrá que decidir el tribunal. ¿Qué sabía Meta? ¿Qué decía y hacía públicamente? ¿Y qué responsabilidad tiene realmente? Pero ojo, no solamente hay una multota en juego. Si bien los estados calculan sanciones de hasta 200 mil millones de dólares, quizá lo verdaderamente importante sea que una derrota podría obligar a Meta a rediseñar Instagram y Facebook para las y los menores. Entre las medidas solicitadas están eliminar el scroll infinito, establecer mayores restricciones por edad y reforzar automáticamente las protecciones de las cuentas juveniles. Por ahora se espera que el juicio dure varias semanas, en las que seguro veremos a Mark Zuckerberg, el CEO de Meta, y a Adam Mosseri, el jefe de Instagram, como testigos. En otros asuntos penales, hablemos del tema del momento en México, el huachicol fiscal. Por un lado, Fernando Farías Laguna, quien está detenido en Argentina, podría enfrentar a la justicia mexicana próximamente por supuesta delincuencia organizada y delitos en hidrocarburos. Y es que Claudia Sheinbaum dijo este martes que todo apunta a que el excontralmirante será trasladado a México. Recuerda que Fernando Farías es señalado como el presunto líder de la red de contrabando de combustible de Texas a Tamaulipas, que operaba junto a su hermano Manuel Roberto desde la Secretaría de Marina. Además, es sobrino político del exsecretario de Marina Rafael Ojeda. Farías estaba prófugo desde octubre pasado, pero fue detenido el 23 de abril en Buenos Aires, a donde llegó desde Colombia con un pasaporte falso de Guatemala. De acuerdo con la defensa de Farías, se espera que el juicio de extradición sea el 27 de agosto y podría durar de uno a varios días para definir si regresa o no a México. Por otro lado, ayer mismo Claudia Sheinbaum habló nuevamente de Andy López Beltrán para negar que exista alguna investigación en su contra por temas de huachicol fiscal. Esto luego de que medios reportaran que la FGR tenía testigos protegidos que habían hecho señalamientos para investigar al hijo de AMLO por delitos en materia de hidrocarburos. Además, la propia FGR confirmó que no hay ninguna carpeta abierta contra Andy por huachicol fiscal. Como te hemos contado, las cosas entre Estados Unidos e Irán andan de mírame y no me toques tras el fin del plazo para negociar una paz duradera. Y sí, el estrecho de Hormuz sigue siendo el principal tema de la discordia entre ambos. Pues bueno, en medio de todo esto, y fiel a sus mañas, Donald Trump aumentó la tensión al publicar una imagen en Truth Social que presenta al estrecho de Hormuz como nuevo territorio de Estados Unidos y elimina del mapa a países como Bahrein y Qatar. La publicación llegó a solo días de que Trump dijera que tras derrotar a Irán, planea declarar esa vía marítima como territorio estadounidense y aseguró que Washington tiene el control de quién puede atravesarlo. Sin embargo, Teherán ha rechazado estas declaraciones una y otra vez. Además de esto, ayer Trump afirmó que Estados Unidos no tiene previsto negociar con Irán, pero señaló que el estrecho sigue abierto y operando pese al tránsito limitado de barcos. Irán, por su parte, asegura que no reabrirá el estrecho hasta que Estados Unidos cumpla sus condiciones. Además, Teherán continúa conversaciones con Omán para reabrir esta vía. Eso sí, recuerda que antes Trump amenazó con bombardear Omán si el país obstaculiza los intereses de Washington al negociar con Irán. Mientras tanto, un proyectil impactó una embarcación en el estrecho y los rebeldes hutíes, aliados de Irán, afirmaron haber lanzado drones contra una refinería de petróleo en Arabia Saudita. Si eres FIFAs de corazón o después del mundial pasado te convertiste en uno, para bien la oreja, que esto te interesa. Cristiano Ronaldo reveló que la actual temporada de la Saudi Pro League probablemente será la última de su carrera como futbolista profesional. A sus 41 años y tras firmar su contrato con el Al Nassr, que vence el próximo junio, el astro portugués reveló en una entrevista con Vogue que quizás sea su último año en la cancha. El delantero portugués ha marcado 976 goles en su carrera y la temporada 2026-2027 de la SPL es la 25ª del jugador. Durante su carrera ha ganado 5 balones de oro y 5 títulos de la Liga de Campeones de la UEFA. Sin embargo, en su entrevista con Vogue, el bicho aseguró que ya tiene su futuro totalmente planificado para no sentir el vacío que dejará el deporte después de 25 años en la cancha. ¿Sus planes? Divertirse más, viajar, jugar pádel y disfrutar todo lo que ha ganado. Esta noticia llega justo a la par de las recientes declaraciones de Lionel Messi, quien a sus 39 años también insinuó que su retiro podría estar muy cerca. Anne Hathaway está facturando durísimo este 2026. ¿Qué tanto es tantito? Este año ya logró 2 mil millones de dólares en taquilla. Y es que la actriz estadounidense está teniendo uno de sus años más productivos con su aparición en 5 películas, dos de las cuales han sido verdaderos fenómenos en taquilla, La Odisea y la esperada secuela de El Diablo Viste a la Moda. A esos estrenos del verano se suman 2 películas más que ya salieron, El Final de la Calle Oak y Mother Mary. Y una más que se estrena en octubre, Verity, La Sombra de un Engaño. Sumado a esto, Anne Hathaway anunció la adquisición de los derechos del libro Yesteryear para hacer una adaptación que también será protagonizada por ella. Además, después de 25 años de su aparición en El Diario de la Princesa, que regresará con una tercera parte, Disney por fin reconoció su legado y la nombró Leyenda Disney. Y por si el año no estuviera lo suficientemente movido, la actriz de 43 años está a la espera de su tercer hijo este año, junto a su esposo Adam Schulman. Todo lo que empieza tiene que terminar y ahora es el turno del Debí Tirar Más Fotos World Tour. Así es, Bad Bunny informó que cerrará su gira mundial con 2 conciertos en Puerto Rico, el 22 y 23 de agosto en el estadio Hear and Be Turned de San Juan. Recuerda que la gira comenzó en noviembre de 2025 y recorrió 5 continentes y 22 ciudades con 55 fechas, incluida la Ciudad de México. El tour, inspirado en su álbum Debí Tirar Más Fotos, se convirtió en la gira más taquillera de un artista latino masculino con 467.5 millones de dólares recaudados. Además, el álbum alcanzó el número 1 del Billboard 200, rompió récords de reproducciones en Spotify y ganó el Grammy a Álbum del Año, convirtiendo al Conejo Malo en el primer artista en ganar esta categoría con un álbum completamente en español. En caso de que te interese o sepas de alguien que quiera estar en el cierre del tour, las entradas saldrán a la venta hoy mismo a través de la plataforma PR Ticket. El Jardín Botánico Nacional de Viña del Mar se está recuperando tras el devastador incendio forestal de febrero de 2024 que afectó sus 400 hectáreas. Pero no solo eso, se está haciendo más resiliente. Y es que científicos están llevando a cabo una restauración para adaptar el jardín a un clima más cálido y seco. Ya se han replantado más de 500 palmas chilenas y miles de árboles nativos, y se han reemplazado especies inflamables como pinos y eucaliptos por bosque esclerófilo nativo. También se han utilizado biofertilizantes con microorganismos y cianobacterias para recuperar los suelos que el fuego esterilizó. Ojo, en pruebas previas, este tratamiento permitió que cerca del 90% de las plantas sobrevivieran frente a la muerte total de las que no lo recibieron. Además, el jardín trabaja con comunidades vecinas para crear cortafuegos vivos mediante plantas como la doca, y ha instalado estanques de agua y equipos contra incendios. Así, la recuperación combina ciencia, reforestación y participación ciudadana para hacer el jardín más resistente a futuras sequías e incendios. 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
1: ¡Hola! Hoy es miércoles 19 de agosto de 2026. ¿Quieres saber cuáles son los beneficios de comer tuna? Descúbrelo al final de este episodio. Mientras tanto, ¡entérate!
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1: El vocero de la patrulla fronteriza de Estados Unidos, sector Tucson, Jesús Basavilbaso, explicó que los traficantes de personas, ahora vinculados al cártel de Sinaloa, han incorporado nuevas tecnologías, principalmente drones, para vigilar los movimientos de los agentes en la frontera entre Arizona y Sonora. Durante un recorrido por el muro fronterizo, realizado con la participación de El Universal y medios de otros países, se observó a halcones que monitorean a los agentes para facilitar el cruce de personas, drogas y armas. Basavilbaso señaló que la amenaza ya no se limita a tierra, pues también se presenta en el aire, aunque la patrulla fronteriza cuenta con tecnología y helicópteros para enfrentarla.
2: Por más que usen tecnología, nosotros vamos a estar aquí defendiendo la frontera 24 horas al día, 7 días a la semana,
1: afirmó. Hasta ahora, en esta zona no se han registrado ataques con drones contra agentes. El muro tecnológico reforzado durante la administración del presidente Donald Trump cuenta con sensores, cámaras de vigilancia y alambre de púas, mientras el ejército de Estados Unidos apoya en su colocación pese a temperaturas de hasta 40 grados. Las autoridades también mantienen vigilancia ante otras formas de cruce, como los túneles. Hace aproximadamente 2 meses fue localizado uno cerca de Nogales, donde además se reforzó la infraestructura de drenaje con estructuras subterráneas para impedir el paso de migrantes. El agente Jay Ulog destacó que desde hace tiempo los niños dejaron de ser utilizados para intentar transportar droga por estos túneles. Por su parte, John Morris, jefe de la patrulla fronteriza en el sector Tucson, aseguró que la colaboración con las autoridades mexicanas ha sido buena y confirmó que el cártel de Sinaloa opera principalmente en la frontera de Arizona con Sonora, utilizando nuevas estrategias en redes sociales para atraer a personas y más tecnología. La presidenta Claudia Sheinbaum rechazó que Andrés Manuel López Beltrán, hijo del expresidente Andrés Manuel López Obrador, tenga vínculos con el huachicol fiscal y aseguró durante su conferencia matutina en Palacio Nacional que la Fiscalía General de la República no cuenta con pruebas para investigarlo por algún delito. Tras conocerse la cancelación de su visa estadounidense, Sheinbaum sostuvo que el caso es, desde la perspectiva de su gobierno, un asunto político y no criminal.
2: Nosotros no tenemos ninguna prueba de algún vínculo de Andrés Manuel López Beltrán con algún delito. Ninguno.
1: La mandataria afirmó que cualquier acusación debe sustentarse con evidencias y cuestionó que la revocación de una visa pueda considerarse indicio de culpabilidad,
2: pues la visa no define a un mexicano o a una mexicana,
1: mencionó. También señaló que la decisión corresponde al gobierno de Estados Unidos y que, si existen elementos sobre un delito, deben presentarse mediante los mecanismos legales correspondientes. Asimismo, acusó a sectores de la oposición, medios y comentócratas de utilizar el caso para atacar a su movimiento. También defendió que México mantenga cooperación con Washington en seguridad y extradiciones, pero sin subordinación.
0: Mundo.
1: La guerra emprendida por el presidente de Estados Unidos, Donald Trump, contra Irán es considerada por especialistas un fracaso estratégico, debido a que no logró la rendición iraní y, en cambio, redujo de manera importante las reservas de armamento estadounidenses. En los primeros 4 días, Estados Unidos y sus aliados emplearon aproximadamente 1.738 municiones antiaéreas para responder a 565 misiles balísticos y 57 de crucero iraní. Hasta el 8 de abril se habían utilizado al menos 1.060 interceptores Patriot y 190 del Sistema Defensa de Aérea a Gran Altitud Terminal, TAD por sus siglas en inglés. El Centro de Estudios Estratégicos e Internacionales calculan que quedan menos de 1.000 interceptores Patriot y unas 250 unidades TAD, mientras que el secretario de Guerra, Pete Hegseth, reconoció ante el Comité de Servicios Armados del Senado que reponer las reservas requerirá meses y años. El especialista en seguridad nacional, Jaime Ortiz, afirmó que Trump proclama una victoria sobre Irán que los hechos no sostienen, mientras Larry Johnson, ex analista de la Agencia Central de Inteligencia, CIA, calificó la decisión de ir a la guerra como de ineptitud histórica. Además, una evaluación confidencial de la CIA estimó que Teherán conserva cerca del 70% de sus misiles balísticos y 75% de sus lanzadores móviles, lo que le permitiría continuar atacando durante meses. Esta reducción de las defensas estadounidenses genera especial preocupación ante un posible segundo frente, particularmente en el Pacífico, donde China posee una fuerza de misiles mayor y más sofisticada que podría atacar Guam, Japón y otras instalaciones militares. Según Ortiz, Estados Unidos tendría que decidir qué bases y aliados proteger y ante una nueva guerra. Muy probablemente tendrían que involucrarse sus aliados o de lo contrario, sería una guerra perdida. Por su parte, el presidente de Estados Unidos, Donald Trump, negó que existan conversaciones actuales o previstas con Irán y afirmó que
2: no hay diálogo ni conversaciones en curso, ni tampoco están previstas con la República Islámica de Irán.
1: Mientras mantiene el bloqueo naval en el Estrecho de Hormuz, al que presentó en un mapa como nuevo territorio estadounidense. ¿Cómo lo ven?
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1: Usuarios de Ecobici denunciaron fallas frecuentes en bicicletas y cicloestaciones de Ciudad de México, principalmente en frenos, cadenas, cambios y llantas, además de problemas de disponibilidad en horarios y zonas de alta demanda. Durante un recorrido del Universal, Omar, usuario desde hace un año, señaló que algunos desperfectos, especialmente en el sistema de cambios y el piñón, representan un riesgo. Oscar, en Buenavista, cuestionó si las bicicletas reportadas como averiadas son retiradas y reparadas oportunamente. En la estación cercana a Reforma 222, explicó que alrededor de las 18 y 19 horas suele encontrar estaciones sin unidades, particularmente en Chapultepec. Por ese motivo, consideró que antes de instalar más estaciones, debería mejorarse la distribución de las bicicletas. También lamentó que las nuevas bicicletas ya no tengan campana y mencionó fallas en las cadenas que obligan a cambiar de unidad. El servicio será renovado por 5M2 SADCB, actual operadora junto con BKT Bici Pública SADCB, tras ganar la licitación pública de la Secretaría de Movilidad, CEMOVI.
0: Estados.
1: A casi tres meses del inicio formal del proceso electoral en Zacatecas, el Congreso local aprobó, con 16 votos a favor de Morena y el Partido Verde Ecologista de México y 11 en contra del PRI, PAN, PT, PRD y Movimiento Ciudadano, una reforma a la ley electoral que modifica la asignación de las 12 diputaciones plurinominales mediante dos listas, la A, con 6 fórmulas registradas por cada partido, y la B, integrada por los segundos lugares de mayoría relativa. Tras la aprobación, el Partido Verde expulsó a los 3 diputados que respaldaron la iniciativa y la oposición anunció que impugnará la reforma, que podría llegar hasta la Suprema Corte de Justicia de la Nación. El experto electoral Matías Chiquito Díaz de León, exvocal ejecutivo del Instituto Nacional Electoral, advirtió que la modificación podría ser inconstitucional porque primero debió reformarse la Constitución Estatal y consideró que representa un retroceso para la representación de las minorías, pues de las 12 diputaciones solo quedarían 2 para otras fuerzas políticas, después de asignar 6 a segundos lugares y 4 a cuotas migrante y joven.
2: Lo que la reforma hace es eliminar materialmente la representación proporcional,
1: sostuvo, y señaló que la medida podría ser impugnada mediante una acción de inconstitucionalidad y alertó que
2: si los tribunales la validan, Zacatecas podría sentar un mal ejemplo para la equidad electoral.
1: El proceso electoral comenzará el 20 de noviembre, por lo que la reforma debía publicarse al menos 90 días antes. Si la Suprema Corte la invalida después de la impugnación, no habría tiempo para aplicarla en 2027, mientras que una validación, advirtió,
2: abriría la puerta a la perversión del sistema electoral.
0: Economía.
1: El tráfico aéreo entre Estados Unidos y México disminuyó 5.8% de enero a junio al registrar 19.505.000 pasajeros, mientras los vuelos cayeron 4% a 152.389 operaciones. Esto, según la Agencia Federal de Aviación Civil, AFAC, analistas atribuyen la reducción al mayor cuidado del gasto de los estadounidenses, las políticas migratorias, el encarecimiento de la turbocina y la menor disponibilidad de aviones. Jonathan Félix, analista de Verum, explicó que las aerolíneas están reduciendo frecuencias y utilizando aeronaves más pequeñas para mantener su rentabilidad. La quiebra de Spirit Airlines en mayo agravó el problema y de acuerdo con OAG, proveedor global de información aeronáutica digital, provocó junto con otros recortes una reducción de 1 millón de asientos hacia México durante el verano. American Airlines y Alaska Airlines Airlines disminuyeron significativamente su oferta, mientras Volaris incrementó 14% su capacidad desde Florida. Félix señaló que la demanda dejada por Spirit no puede cubrirse de inmediato debido a la escasez de aviones, las revisiones de motores Pratt y Whitney y los retrasos de Airbus y Boeing en producción y entregas. Entre los destinos más afectados están Cancún, cuya capacidad desde Estados Unidos cayó casi 570.000 asientos y cuyo tráfico bajó 5.4% en el primer semestre, además de Puerto Vallarta, con una reducción de 30% en capacidad y 13% en pasajeros. También San José del Cabo, con 16% menos capacidad y una caída de 5.5% en pasajeros. Cancún también enfrenta afectaciones por el sargazo, con 56 de 140 playas de Quintana Roo clasificadas en rojo por su presencia abundante. La tuna tiene una amplia temporada de consumo. De acuerdo con la Secretaría de Agricultura y Desarrollo Rural, se cosecha de abril a noviembre y su mejor momento se encuentra entre julio y septiembre, cuando aumenta su sabor y dulzura. Existen variedades como la amarilla, la blanca cristalina, la criolla y la roja, todas provenientes del nopal, aunque con diferencias en apariencia y sabor. Según la nutricionista Carla Leal, en su artículo publicado en el portal de divulgación científica Tua Saúde, la tuna es rica en fibra, por lo que favorece el tránsito intestinal y ayuda a prevenir el estreñimiento. Además, sus antioxidantes y fibra contribuyen a regular el colesterol LDL o colesterol malo, mientras que su contenido de potasio, calcio y magnesio ayuda a disminuir la presión arterial y proteger la salud cardiovascular. Asimismo, la tuna aporta vitaminas A, B y C, que fortalecen las células de defensa y favorecen el funcionamiento del sistema inmunológico. Su consumo también puede reducir la producción de ácido gástrico, ayudando a prevenir la aparición de úlceras y disminuir sus síntomas en quienes ya las padecen. En particular, la tuna roja contiene betalaína, una molécula con propiedades antioxidantes que contribuye a regular los niveles de glucosa en la sangre. Su fibra también ralentiza la digestión de los carbohidratos, lo que ayuda a reducir los picos de glucosa. Por estas propiedades, la tuna representa una fruta de temporada que, además de consumirse principalmente entre julio y septiembre, puede aportar diversos beneficios para la salud. Si quieres más información, consulta nuestra sección menú en eluniversal.com.mx. Vamos a leer unos cuantos comentarios. Mi sección favorita. Omar Carlos Rivera nos comenta: ahora sí tardaron en subir el episodio. A ver si soy el primer comentario. Una aclaración: nosotros dejamos programado el episodio a las 4 de la mañana. Si se retrasa un poco es cosa de Acast o Spotify. Bart Bouvier nos dice: entonces una familia de Colombia dona 10 millones de dólares y Shakira 800 mil, ¿no que facturaba? Carla Jiménez nos dice: ahora resulta que la colonización fue una novela romántica sin genocidio. R con R nos dice: mándenme un buzo buzo, porque se acabaron mis vacaciones y vuelvo a chambear. Nancy Daane nos comenta: saludos, Tabito. Gracias por las noticias del día. Ricardo.luevano.mx nos comenta: ¿por qué hablas así? No lo pude escuchar más de un minuto. Y volvemos a lo mismo. Si tú supieras cuántas personas han dicho eso, pero luego no pueden dejar de escuchar este podcast. Berenice Torres nos comenta: quienes tienen línea Telcel, ¿les está fallando mucho? A mí me falla muchísimo la red. ¿O será mi teléfono? Dalit Touch nos comenta: un saludo para el pasajero que traigo y va escuchando Tu Día con el Universal. Soy chofer de Uber. ¡Saludos, pasajero! Dana Mar nos dice: España sí cometió genocidios, robó recursos y esclavizó a los pueblos originarios. Dejen de pintar a España como la salvadora que nunca fue. J. Alberto Domínguez nos pide una risa de Karen.
3: ¿Estás viendo que no estoy tranquila desde ahí?
1: Love River Brook nos comenta: a la gran lista de problemas del Tren Maya que se mencionaron en el podcast, faltó agregar el enorme daño ecológico provocado en la península. Saludos a Jesús Nicolás Luna, A.S. y José Antonio. Por último, muchos de ustedes están cumpliendo años hoy. Isaías Soto Ramírez nos comenta: felicita a mi esposa Sandra por su cumpleaños al estilo de El Padrino. Ibin Moon nos comenta: este 19 de agosto es mi cumpleaños. ¿Me podría felicitar El Padrino? padrino, Alpanendo nos dice: felicita a mi hijo Emiliano, cumple 14 años. Berenice Pérez nos dice: el 18 de agosto es el cumpleaños de mi madre y mi tía Beatriz. Felicítalas como el padrino. Emperador César nos comenta: hoy 19 de agosto es mi cumpleaños. ¿Me podría felicitar el padrino? Pero también Sara de Noche nos dice: felicita a mi exesposa Carmen. Este mes es su cumpleaños.
4: Veo que se ha hecho una tradición, una felicitación de mi parte. Lo único que puedo decir es que hoy es un día importante porque celebramos la vida de todos ustedes. Les deseo salud, prosperidad y que nunca falten buenas personas a su lado. Tanti auguri, que este nuevo año en sus vidas les traiga todo aquello que merecen. ¡Felicidades a todos!
1: Pues para todos ustedes, ¡muchas felicidades!
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1: el tío Tavo. ¿Sabías que los terremotos pueden hacer que la tierra suene? Aunque los humanos no podemos escucharlo. Cuando ocurre un sismo, las ondas sísmicas hacen vibrar el suelo en diferentes frecuencias. Algunas son tan bajas que están por debajo del rango de audición humana. Los científicos pueden detectar estas vibraciones con instrumentos especializados y utilizarlas para estudiar cómo se propagan las ondas por el interior de la Tierra.
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2: Vietnam duplica sus exportaciones a México entre alertas por triangulación china. Estados Unidos endurece sus reglas sobre el inglés, poniendo en riesgo a 9.000 camioneros al año. Jacobici llegará a Iztapalapa, Iztacalco y Tlalpan con 15.000 bicis. Es miércoles 19 de agosto. Yo soy Mónica Alfaro y esto es Expansión Daily.
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2: Te doy la bienvenida a este episodio de Expansión Daily. Es el momento de activar la campana de notificaciones para que no te pierdas ningún episodio. Hoy está conmigo Lidia Arista, reportera de Expansión Política. Lidia, hoy empezamos el día tratando de cortar dependencias.
3: Hola, Mon. Muy buenos días. ¿De cuáles hablamos, Mon? Amorosas, económicas, comerciales. Bueno, no nos vamos a exhibir. Tenemos un tema muy interesante para platicar.
2: Exacto, y esto es porque México empezó a sustituir una parte de las compras de mercancías que venían de otras economías asiáticas para intentar reducir la dependencia de China. Eso fue lo que pasó antes y bueno, todo eso tuvo consecuencias. Ahora Vietnam está ganando terreno como proveedor del mercado mexicano, respaldado justo por las ventajas arancelarias del TIPAT, que es el Tratado Integral y Progresista de la Asociación Transpacífico. Lidia, ¿qué dicen las cifras del Banco de México?
3: Pues mira, Mon, lo que reportan es que durante el primer semestre de 2026, las importaciones mexicanas procedentes de este país, de Vietnam, superaron los 18.400 millones de dólares. Estamos hablando de un incremento anual de 103%. Esto suena bastante, pero si lo ponemos, digamos, o lo comparamos con lo que pasaba hace 16 años, en 2010, México importó mercancías de este país por apenas 836 millones de dólares. Estamos hablando de que pasamos de menos de 1.000 a 18 mil millones de dólares. O sea, el incremento es bastante considerable. Por eso, pues está preocupando que vaya a haber, digamos, una mala práctica, porque ya sabemos lo que sucede, que hay veces que se triangulan mercancías, Mon.
2: Y lo que está sucediendo es que Vietnam ha estado ocupando algunos espacios dentro de estas cadenas de suministro mexicana. Y es cierto, Lidia, su presencia avanza mucho en exportaciones, pero no en la instalación de grandes fábricas. Pero ese impulso ya como que prende las alertas justo por lo que dices. Y a ver, durante las discusiones del año pasado, de 2025, que de hecho fueron antes del aumento de los aranceles para China y otras economías de estas que no tienen tratado comercial, la CONCAMIN, que es la Confederación de Cámaras Industriales, advirtió que Vietnam podría empezar a ocupar ese espacio dejado por los proveedores. A ver, ahondemos en la parte de la preocupación de la industria mexicana, justo porque se concentra en las empresas chinas con operaciones en Vietnam. Pero ¿cuáles son las opciones, Lidia, de jiribillas que podrían tener esos productos?
3: Mira, lo que sucede o el riesgo aparece justamente cuando hay una mercancía, Amon, que puede proceder de China, llega a Vietnam, pero quizás solamente se reetiqueta y a partir de ahí se manda a México, pero no se dice que es China, sino que pasa que viene de Vietnam. Entonces, es un truco que están aplicando. Digamos que se hace una triangulación en cuanto al origen de ciertos productos. Entonces, esto ha estado preocupando porque hay que recordar a los podescuchas que el gobierno de la presidenta Claudia Sheinbaum impuso aranceles de hasta 50% a algunos productos procedentes de China. Esto porque decían que querían proteger sobre todo a los productores nacionales. Entonces, pues se pusieron estos impuestos, estos aranceles. Obviamente al gigante asiático no le ha parecido. Y pues estaría buscando la forma de que lleguen sus productos, como decimos, seguramente a través de Vietnam.
2: Claro, y esto es difícil de distinguir entre la manufactura legítima y una transformación insuficiente, como dices, ¿no? Podría ser un lugar de paso para China y otras economías que no tienen ese acuerdo comercial. Ahora, esta inquietud no es solamente para nosotros, porque de hecho, Vietnam es uno de los principales puntos de riesgo para el ingreso de mercancías chinas, por ejemplo, a Estados Unidos. Esto según el informe de Great Transshipment Scam, que hace la Oficina de Política Comercial y Manufacturera de la Casa Blanca. Este documento lo que hace es explicar que compañías vinculadas con China utilizan, justo como explicabas, terceros países para reenviar productos al mercado, en este caso estadounidenses, pagando tarifas menores. Y Vietnam no es el único que está en esa lista, ¿no? Está Brasil, Indonesia, Malasia, Tailandia y Turquía. Lidia, ya que estamos hablando de Estados Unidos, hay novedades sobre que están en este territorio endureciendo ciertas reglas. En este caso, hablamos de que el gobierno está buscando retirar de circulación a los conductores de camiones comerciales que no demuestren saber suficiente inglés, dominar el inglés. Pero esto puede causar retrasos en las entregas, provocar costos adicionales para transportistas, incluso afectaciones en las cadenas de suministro fronterizas. O sea, hay muchos riesgos operativos.
3: Esta obligación de comprender el inglés no es que sea nueva, existe desde hace décadas, pero ahora la Administración Federal de Seguridad de Autotransportes pues está publicando una propuesta para que este incumplimiento de este requisito de que los conductores sepan hablar inglés genere que puedan quedar fuera de servicio. Y mira, los afectados no serían pocos. Se está calculando que más o menos serían cerca de 9,000 conductores que podrían quedar fuera de operación cada año dentro de las zonas comerciales fronterizas. Y nos preguntaremos un poco de cómo se va a comprobar que un conductor habla o no habla inglés. Pues mira, los conductores deben demostrar que pueden responder preguntas de los inspectores, comunicarse con el público, leer señales de tránsito y, por supuesto, completar reportes o registros. Si no acreditan, pues, estas capacidades, no podrían continuar con su recorrido. Y entonces, aquí, ojo, la empresa tendría que buscar un sustituto. Sin embargo, la nota de nuestra compañera Patricia Tapia explica que buscar al sustituto para que pueda continuar con esta ruta le tomaría hasta 2 días. ¿Te imaginas lo que implicaría? Pues ya sabes, muchas veces llevan productos que se pueden echar a perder y es dinero perdido.
2: No solamente que la unidad se queda ahí y alguien tiene que ir a moverla literalmente, ¿no? Sino que es muy complicado y de hecho la American Trucking Association dijo que el déficit de conductores calificados en Estados Unidos ya era en 2022 de 79,000 y la Cámara de Autotransportes de Carga calculó que faltan entre 40,000 y 80,000 operadores en México. Entonces, hablemos del impacto económico. A ver, partiendo del dato que decíamos hace rato, de esos 9,000 operadores que podrían quedar fuera de servicio durante 2 días, la agencia calcula un impacto de más de 14 millones de dólares anuales para los transportistas, ya así, en cash. Eso si no consideramos posibles repercusiones de los embarques tardíos sobre otras partes de la economía.
3: Y si todavía nos quedan dudas, Mon, acerca de la importancia que tiene esta medida que se estaría implementando, en la frontera se mueve muchísimo dinero. Sabemos que solo no es el cruce de personas, por supuesto, de mercancías. Y el autotransporte movilizó 74% del intercambio de mercancías entre México y Estados Unidos tan solo en 2025. Esto más o menos, digamos que equivale a unos 642.300 millones de dólares, de acuerdo con la Oficina de Estadísticas del Transporte Estadounidense. Estamos hablando de mucho dinero, entonces ya no solo basta con saber manejar, tienes que hablar inglés.
2: Oye, y hablando de formación, ¿no crean que se nos olvida el tema de qué ha pasado con los aspirantes a los cerca de 22,000 lugares que ofrece la UNAM para ingreso a licenciatura y que presentaron hace unos días el control de pruebas después de que se invalidara la primera prueba en línea gracias a los casos de suplantación de identidad, de venta de respuestas y al uso masivo de inteligencia artificial para responder? Entonces, nuestra compañera Shelma Navarrete estuvo en el Palacio de los Deportes aquí en la Ciudad de México, en donde los jóvenes dijeron: este examen, la prueba de validación, va a permitir demostrar que la generación Z no es una generación de tramposos y que es injusto que generalicen así a toda la generación.
3: Simón, porque fíjate, lo que le decían a nuestra compañera Shelma es que no se vale, digamos, poner a todos los jóvenes pues en la misma canasta y decir que son unos tramposos, que no estudiaron, que no se ganaron su lugar. Entonces, pues muchos decidieron realizar su examen a pesar de que algunos de ellos ya habían obtenido un lugar en la máxima casa de estudios para demostrar que ese lugar se lo ganaron con base en el esfuerzo y que no hicieron trampa, porque hay que recordar que en este examen, que por primera vez la universidad lo aplicó 100% en línea, se tuvo que repetir para algunos porque hubo señalamientos de fraudes, de que habían utilizado otros dispositivos que no tenían permitido, que se pasaron las respuestas. Estuvo, digamos, muy manchado este proceso, entonces se tuvo que repetir el examen y no ha sido tan fácil porque no solo bastaba ir a las sedes para aplicar el examen, para muchos implicó el movilizarse desde estados, por ejemplo, Yucatán. Shelma platicó con uno de los chicos que de hecho ya iba por su segunda licenciatura y decía que este viaje para venir aquí a la Ciudad de México y realizar su examen le estaba saliendo en unos 20,000 pesos. Allá el gobierno de Yucatán sí puso o ayudó a los jóvenes para que pudieran venir a la Ciudad de México, pero ¿qué crees? Pues no todos aceptaron porque el traslado era vía terrestre, más o menos unas 22 horas y pues no todos estaban dispuestos a hacerlo, ¿no? Entonces algunos pues se pagaron su propio viaje por avión, pero fueron unos 20,000 pesos. Lo importante es quitarse pues esta mancha de que son tramposos.
2: Y tal vez muchos dirán, no sé, Lidia, tal vez muchos dirán, ahí todavía que les están pagando el autobús, se quejan. Bueno, es que yo también pienso que después de 22 horas de viaje en un autobús, ¿en qué estado, digamos, llegas listo para enfrentar o para presentar un examen tan importante, tan decisivo en tu vida como este? Entonces, bueno, si logras de alguna o de otra manera hacerte el camino literalmente más fácil, pues mejor, ¿no? Y además de eso, las autoridades universitarias, bueno, habían acordado no cobrar la prueba de control porque estos aspirantes ya habían pagado 490 pesos por el examen en línea que se invalidó, pero la UNAM no contempló justamente estos costos que decías, ¿no? También estos jóvenes criticaron a la UNAM con Shelma porque tardó mucho en reaccionar, no fue sino hasta que hubo muchos señalamientos en redes sociales, en medios de comunicación. Señalaron que la responsabilidad se ha dado toda a los aspirantes que hicieron trampa para su examen a licenciatura, pero que la verdad es una responsabilidad compartida porque la universidad tiene su parte también al no haberse asegurado de que la empresa contratada pudiera verdaderamente cumplir con los requisitos de seguridad.
3: Y fíjate que es importantísimo ahora que platicabas el asunto de la educación porque es una segunda oportunidad para muchos jóvenes que buscan mejorar su calidad de vida. Sabemos que la educación por muchos años fue un factor de movilidad social. Y mira, el 60% de los jóvenes entre 15 y 29 años en México que tiene un trabajo labora en la informalidad, Mon. Y 61% carece de seguridad social. Lo que buscan es formarse para conseguir en el futuro un mejor trabajo. Por supuesto que esta oportunidad muchos decían que no la iban a desaprovechar. Algunos, por ejemplo, decían, yo ya saqué mis aciertos y estoy seguro que en este examen que repetí me va a ir mucho mejor. Algunos lo sintieron más fácil, otro más difícil. Hay que ver los resultados, qué tal les va.
2: Sí, hablando de movilidad social, Lidia, ya decíamos el otro día, como en México, la educación es la manera por excelencia de cambiar tu situación económica, ¿no? Para salir de la pobreza. Justo comentábamos esto en un episodio de Cuéntame de Economía. Solo el 9% de las personas cuyos padres estudiaron la primaria o menos, alcanzan estudios profesionales. En cambio, entre quienes tienen padres profesionistas, la proporción sube a 63%. Ese es el nivel de la importancia de la educación universitaria. Independientemente de lo que pensemos, hoy es la herramienta de movilidad social en México. Así que les dejamos la liga para que escuchen este episodio si quieren, terminando el Daily. Y justo hablando de mejorar nuestros ingresos económicos, yo que soy millennial, me interesa esta información de Octavio Torres en la que nos cuenta cómo esta generación necesita ganar 85,800 pesos para comprar una casa en Ciudad de México, pero solamente menos del 4% lo logra. Lidia, ¿tú eres millennial también?
3: Sí, también soy millennial y no estoy en este 4%, por desgracia, Mon.
2: Es que no está fácil. De por sí, solo una vivienda en Ciudad de México exige ya un nivel de ingresos al que llega una proporción muy reducida de los trabajadores. Una persona que necesitara ganar esta cantidad que decíamos, 85,000 pesos mensuales, es equivalente a 9 salarios mínimos. Para financiar una vivienda de referencia, 60 metros cuadrados, sin destinar más del 35% de sus ingresos a la hipoteca. ¿Quién de ustedes, podescuchas, está en ese rango? No andamos queriendo saber cuánto ganan. Pero ven esto, comprar una vivienda, algo muy lejano. Por favor, déjenos en los comentarios si lo ven como algo posible. Lidia, ¿de dónde sale este ejercicio, estos datos?
3: El ejercicio tomó como punto de partida el indicador Banorte de precios de la vivienda. Esto ubicó en julio de 2026 el precio promedio por metro cuadrado en la Ciudad de México, más o menos en 59,000 pesos. Así que si estábamos hablando de una vivienda de 60 metros cuadrados, se estima que tendría un valor de 3.5 millones de pesos. Entonces, Si sacamos la calculadora y nos ponemos a hacer cuentas, significa que si tú estás interesada, Mon, en un departamento o en una propiedad de 60 metros cuadrados, pues para empezar tienes que dar, ya sabes, un enganche. Esto más o menos significa que tendrías que desembolsar 711 mil pesos. Seguramente si los tienes por ahí guardados, ya los tienes listos. Y a partir de ahí, Mon, financiar 2.8 millones de pesos restantes a través de lo que se conoce como un crédito hipotecario. Y estamos hablando de que más o menos te irías a una deuda con un crédito de 20 años y tu pago más o menos sería de 30 mil pesos mensuales. Lo que siempre se recomienda que cuando adquieras una deuda, que no supere el 35% de tus ingresos, porque si no, vas a estar pues muy ahorcada y no va a ser por un año, va a ser por 20 años. Entonces, lo que tienes que hacer es que aquí un comprador tendría que ganar, lo que ya decías hace un momento, 85.800 pesos mensuales.
2: Ahora, la pregunta es, ¿cuántos de nosotros podríamos hacer esto? ¿Qué dicen las encuestas? En el primer trimestre de 2026, había 1.1 millones de personas ocupadas en un rango de entre 30 y 39 años en la Ciudad de México. Ese rango es como el grupo que se utiliza para aproximar a la generación millennial, ¿no? Pero de acuerdo con datos analizados en la ENOE, que es la Encuesta Nacional de Ocupación y Empleo hecha por el INEGI, solo el 3.4% de los ocupados de esa edad reciben más de 5 salarios mínimos. Hace rato estábamos hablando de 9. Aquí dice 3.4% reciben más de 5 salarios mínimos. Entonces, si excluimos a las más de 90 mil personas que no hablaron de su nivel de ingresos, la proporción todavía sube un poquito más, 3.7% de quienes reportaron ingresos. Ahora, la categoría más alta disponible en esta consulta de la ENOE agrupa a todos los trabajadores que perciben más de 5 salarios mínimos, que hoy estaríamos hablando de 47 mil 900 pesos mensuales. Así que los trabajadores que realmente alcanzan este monto de más de 85 mil pesos necesarios, forman, digamos, un subconjunto de ese 3.7%. La desagregación disponible de la encuesta no nos deja determinar el tamaño exacto, pero híjole, son muy pocos y por eso aquí yo les tengo una solución. Por eso las personas, hablando de los millennials, necesitamos juntarnos con otra persona. No importa si es en matrimonio, pero en buena medida la forma de hacernos de una vivienda es juntar literal nuestros créditos, juntar nuestros ingresos con otro familiar, con un amigo que por favor sea de altísima confianza, para poder plantear hacernos de una vivienda como algo real. Pero hoy, Lidia, no nos vamos a ir con esto hoy.
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2: La buena de hoy es no solo para los millennials, sino para todas las generaciones, que Covici crece y ahora va a llegar a Iztapalapa, a Iztacalco y a Tlalpan con 15 mil bicicletas.
3: Así es, Mon. Pues ahora va a haber más bicicletas para podernos mover en dos ruedas. Se van a sumar 15 mil bicicletas nuevas y 1,111 estaciones o cicloestaciones que llegarán a Tlalpan, Iztacalco e Iztapalapa. Ayer, la Secretaría de Movilidad Capitalina dio a conocer el fallo de la licitación internacional y estuvo a favor de la empresa 5M2. Y mira, lo que incluye es la instalación de las bicicletas, las cicloestaciones y la operación y mantenimiento del sistema hasta julio del 2036.
2: Exacto, eso asegura un buen rato, 10 años de este sistema de bicicletas. La segunda etapa de expansión de Covici va a sumar 7,500 bicicletas y 424 cicloestaciones adicionales. Al menos 30,000 anclajes que van a ser ubicados de acuerdo a varios estudios de demanda de la CEMOVI, tomando en cuenta la conectividad con otros sistemas de transporte público. Y eso me parece a mí parte fundamental del sistema de Covici, porque las bicis no solo existen, digamos, en solitario, sino que se planean estratégicamente como parte del sistema de transporte público de esta ciudad. Ahora, junto a esas estaciones, la empresa va a poder disponer de espacios publicitarios como los que ya hemos visto, que obviamente van a tener que cumplir con lo establecido en la Ley de Publicidad Exterior de la CDMX y se van a sumar al mantenimiento de este mismo sistema. Ahora, ¿de dónde van a venir las bicis, Lidia?
3: Vienen de la empresa Lyft, que es una de las pioneras en movilidad compartida y tiene presencia en 55 ciudades del mundo. Y mira, aquí es importante recordar, Mon, que la jefa de gobierno, Clara Brugada, pues anunció el año pasado el Plan Ciclista 2025-2030, que más o menos prevé sumar 550 kilómetros de ciclovías en la Ciudad de México y pues consolidar a la capital como una ciudad de movilidad ciclista. Mon, ¿tú usas la bici?
2: Sí, la verdad sí, yo tengo mi propia bici, pero lo que sí es que usar la ecobici es mucho más práctico porque llegas, la estacionas y luego no te tienes que preocupar de dónde dejar tu bici, ¿no? Además, se sabe que desde junio del año pasado se han estado anunciando nuevos biciestacionamientos en el sexenio justo para quienes tienen su propia bici y la ampliación de este sistema ecobici hacia el sur, oriente y norte de la ciudad. Así que échenle ojo a los puntos que se vayan confirmando para que si pueden cambiar alguno, Lidia, alguno de sus trayectos en auto, en transporte público o en taxi por una bici, la verdad, no se pierdan esa oportunidad. Lidia, gracias por estar hoy en el Expansión Daily.
3: Muchas gracias, Mon. Excelente miércoles para todos.
2: Muchas gracias. Y a ustedes, pues, escuchas, ya saben que toda la información sobre estos y otros temas están disponibles en expansión.mx. Y leemos siempre sus comentarios en las redes sociales de Expansión, todas @expansiónmx. Nos escuchamos mañana.
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5: Son las 10:51.

0: Hola, soy Ana Fuentes y espero que estés disfrutando de unos días de descanso. Nosotros estamos de vacaciones y preparando la próxima temporada, que te recuerdo arrancamos el lunes 31 de agosto. Mientras queremos seguir acompañándote en la playa, en el campo, o si te ha tocado trabajar, pues también. Ya sabes que este mayo se cumplieron 50 años del nacimiento del periódico El País. Para celebrarlo, en audio realizamos una serie que repasa algunos de los momentos en los que el periódico no solo ha actuado como testigo de la historia, sino que también ha acompañado los cambios. En el tercer episodio, que es el que vas a escuchar hoy, nuestros compañeros Belén Remacha y Nacho Taboada nos cuentan un hito médico que ocurrió en 1983, la primera bebé probeta en España. Una de sus artífices, la bióloga Ana Veiga, recuerda con nosotros las resistencias, los miedos, la desinformación que acompañaron a esas investigaciones, que culminaron en un desarrollo impresionante de la reproducción asistida y de la investigación con células madre. Es una historia sobre ciencia, periodismo y también sobre la necesidad de explicar bien aquello que la sociedad todavía está aprendiendo a entender.
1: Soy Ana Veiga, soy doctora en biología. He desarrollado mi actividad profesional básicamente en reproducción asistida. De hecho, en el año 1984, con el doctor Pedro Barry y Gloria Calderón, pusimos en marcha el primer programa de reproducción asistida del país. De hecho, fue cuando nació nuestro primer bebé, Victoria Ana.
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0: Avante el puesto con el doctor Pere Nolas Barri i Anna Veiga, biòloga, que pertenecen a l'equip de la clínica d'Exeus.
1: Els metges Pere Nolas Barri i Anna Veiga van...
2: En el año 2004 empecé a trabajar en investigación con células madre y actualmente dirijo el banco de líneas celulares del programa de medicina regenerativa de IDIBEI. Y al mismo tiempo trabajo también como directora en la Fundación Provitas haciendo cooperación y desarrollo.
3: Como esto es para el 50 aniversario del país, lo primero que te voy a preguntar, en toda esta trayectoria, si recuerdas cuántas veces has salido en el país...
2: Evidentemente el país y todos los medios de comunicación se hicieron eco de lo que estábamos trabajando en el momento de la reproducción asistida, de los éxitos que conseguimos en el año 84 cuando nació Victoria Ana. Y probablemente salió en portada el nacimiento de Victoria Ana.
4: Pues vamos a mirarlo. El primer bebé, sí.
3: Sí, sale la portada. Ella es Mercedes Chulia, una de las responsables del archivo de El País. Y yo, Belén Remacha, periodista de El País Audio.
5: El primer bebé de español nació anoche en Barcelona.
4: Sí, y luego va a la página 21.
5: Vale, ahí está. Vale, esto es...
4: Victoriana.
5: Victoriana, el primer bebé probeta español, nació anoche en Barcelona, una semana antes de lo previsto. Que sale en la foto es Pere Nolas, el doctor.
4: Una niña que pesó 2 kilos 470 al nacer es el primer bebé probeta español. La pequeña, que se llamará Victoriana, vino al mundo anoche en el Instituto de Seus de Barcelona y es hija de un matrimonio de Badalona. Su estado era ayer plenamente satisfactorio.
5: Al año de casarse, el matrimonio perdió un hijo poco después del parto y la posibilidad de un nuevo embarazo se hizo entonces muy remota. Mira, aquí nombran a Ana.
4: Al lado del jefe de reproducción humana del Instituto de SEUS y de la bióloga Ana Veiga han trabajado otras 15 personas que han experimentado la técnica durante 2 años.
5: En la actualidad existen en España otros 8 embarazos conseguidos mediante esta técnica.
2: He tenido la suerte de compartir con profesionales de vuestro ámbito, yo creo que una experiencia fantástica, porque en aquel momento nosotros éramos pioneros, estábamos evidentemente poniendo en marcha algo muy novedoso y vosotros los periodistas tampoco sabíais nada de este tema y hicimos un transcurso muy en paralelo, aprendimos todos a la vez y por resaltar solo a una persona, Milagros Pérez Oliva fue una de las que estuvo siguiendo este tema desde los inicios y aprendimos los unos de los otros, nosotros a contarlo para que vosotros lo pudierais contar bien y los periodistas para entenderlo y también transmitirlo de la forma correcta.
3: Luego también vi que alguna vez te entrevistó a Blas Sánchez Mellado, puede
2: sí,
3: ser para El País
2: sí,
3: Semanal.
2: Un reportaje fantástico, tengo un recuerdo estupendo de ese reportaje. Esto era en El País Semanal. Y Luz me contactó con una idea que, bueno, evidentemente que me pareció bien desde el inicio, que era, ¿tienes algunos de estos niños, de estas parejas con las que tengas más relación o con la que puedas plantear, hacer un reportaje en la que, bueno, los niños sean protagonistas, pero los niños contigo?
5: Ah, mira, es esto. Qué chulas. Mamá Ana. Ana Veiga cierra el círculo. Fue en 1984 la madre científica de la primera niña probeta española. Un milagro convertido en rutina que ha solucionado problemas de infertilidad y ha posibilitado nuevos modelos de familia. Ahora investiga con células madre. ¡Mira qué monos!
4: Es que son más ricos.
5: Ana Veiga con algunos de sus... últimos hijos científicos, las mellizas Ana y María de 3 años, los mellizos Arnau y Joana de 2 y los hermanos Bernat y Marcel de 8 y 6. Mira, historia de Max. Es tranquilísimo, juran sus padres, pero hoy está revoltoso. Por eso no sale la foto de familia. Imposible contener tanta vitalidad el tiempo suficiente. No será porque no se hizo esperar. 5 años y 9 ciclos de reproducción asistida, 3 inseminaciones artificiales y 6 fecundaciones in vitro, hicieron falta para que Jordi y Lourdes, con U, de 46 y 41 años, lograran ser padres.
6: María es y Ana...
5: Recuerdo que nos...
3: ¿Me dejáis?
4: Sí.
1: Dijo que tenía vínculo.
5: Él es Nacho Taboada, diseñador sonoro de estos documentales.
6: Pero no podemos mandarle esto.
4: Pero
6: le tenemos que mandar a...
5: Esto es el episodio 3 de Cómo contar un país. Historias sobre la utilidad del periodismo.
3: Bueno, para empezar, de esto han pasado, desde el nacimiento de Victoria Ana, han pasado 42 años, leía los datos, ya nacen, 1 de cada 10 bebés nacen por reproducción asistida.
2: Sí, incluso más. Mirándolo desde otra perspectiva, no tanto nacen, sino en un parvulario, en una guardería, en muchos sitios, un 5% de los niños es nacido por reproducción asistida.
7: Hasta donde yo sé, la última cifra que hay es como un 11%, 10%
3: de los niños
7: en el último año. Incluirían inseminaciones artificiales, que es lo más, lo menos invasivo, digamos. Incluiría la fecundación in vitro y las técnicas de ovodonación. Me llamo Alicia Herencia, soy ginecóloga, especialista en medicina reproductiva y trabajo en Instituto Bernabéu en la sede de Madrid. A ver, a nivel científico yo creo que ha habido una evolución brutal. Desde entonces ha cambiado muchísimo. Por ponerte un ejemplo, ¿no? La extracción de óvulos que se hacía por la laparoscopia. La laparoscopia es una cirugía en la que se accede a la cavidad abdominal, digamos, a través de una cámara por el ombligo. Y esto a día de hoy ya no se hace así nunca, se hace vía vaginal, se hace una cirugía como muy, muy poquito invasiva, que se tardan 20 minutos. O sea, yo creo que eso en la parte médica científica ha habido una evolución muy grande. Y luego a nivel social, pues también ocurre que ahora tenemos que recurrir más a estas técnicas de lo que se ocurría antes, probablemente por muchas causas, pero la principal seguramente es el retraso en la maternidad, ¿no?, que tenemos las mujeres. Un ciclo, digamos, tradicional de fecundación in vitro, de extraer óvulos, generar embriones, poner un embrión, yo creo que rondará 5.000, 6.000 euros en los centros privados. Y es bastante habitual que sean más, de hecho. Yo creo que va a seguir creciendo seguro. Lo que no tengo muy claro es que se vaya a poder en algún momento abaratar tampoco, porque es cierto que son tratamientos que a nivel de laboratorio, sobre todo, consumen muchísimos recursos. Lo que confío que se implemente con los años es toda la investigación con células madre para intentar poder trabajar con óvulos de mujeres que, aunque sean un poco más mayores y en teoría hayan perdido ya calidad, podamos trabajar con sus propios óvulos sin tener que recurrir a una donación. Eso ojalá lo veamos, porque por ahí va toda la investigación que hay con células madre, con técnicas de rejuvenecimiento ovárico, que todavía es todo súper experimental.
2: Cuando me preguntan qué es lo mejor que crees que está ocurriendo en reproducción asistida y qué es lo peor, la parte peor es de la parte está tan comercial que ha tomado esta especialidad médica, pero la parte buena es que están saliendo grupos de investigación fantásticos, se está haciendo una investigación no aplicada, investigación incluso muy básica en reproducción, que no existía cuando nosotros empezamos a trabajar.
7: Claro, cuando hacemos una fecundación in vitro, el objetivo es que haya un recién nacido vivo, pero por la naturaleza de cómo va la técnica, ¿no?, que sacamos varios óvulos, se fecundan varios óvulos, lo normal es que haya varios embriones. Hay como 4 posibles fines, ¿no? El principal y el que siempre suelen elegir las parejas es el uso para su propio proyecto reproductivo, digamos. Pero si no quisieran darle ese destino a los embriones, ahí sí que hay 3 posibles opciones teóricas que recoge la ley. Una es la donación a otras parejas, otra sería el cese de su conservación y otra sería la donación a proyectos de investigación. Pero luego, en la práctica, el problema es que esas opciones no son tan accesibles.
3: Lo del cese de conservación no es fácil, porque de hecho hacen falta informes independientes y las parejas no son libres de hacerlo.
7: El problema es que se hacen muy, muy poquitos proyectos con embriones humanos. Realmente es que es muy, muy, muy difícil investigar con embriones humanos por las regulaciones y por la parte ética, claro.
3: Tú en 2004 empiezas a trabajar con células madre. ¿Cómo es ese salto de la reproducción asistida a las células madre? ¿Por qué en ese momento? ¿Qué estaba pasando?
2: Empecé a meterme en esta historia porque contacté con Juan Carlos Izpisúa y con Ángel Raya, que estaban en el Salk Institute, en La Joya, en Estados Unidos. Los dos son españoles, bueno, conocían mi trabajo en fecundación in vitro y se estaban planteando empezar a trabajar con células madre y empezar a fabricar células madre embrionarias. Y así fue como empezamos a trabajar, solicitando embriones para hacer investigación y aprendiendo de colegas, y así empezó todo. Los embriones se pueden utilizar para investigación y, por lo tanto, podemos fabricar células madre embrionarias con ellos, sin que, al menos en mi caso, eso me represente ningún tipo de problema ético en ese sentido. Pero ahora tenemos otras células madre, que son las células de pluripotencia inducida. Estas aparecieron en el año 2007. Un investigador japonés, Shinya Yamanaka, que de hecho le dieron el premio Nobel al cabo de muy pocos años por todo eso, este revolucionó absolutamente el campo de las células madre. Esto es una investigación realmente fascinante. Dijo, a ver, voy a estudiar qué tienen las células madre embrionarias. Cuando éramos un embrión, todas nuestras células eran pluripotentes y luego cada una de ellas sabe lo que tiene que hacer, en qué tiene que convertirse. Una sabe que tiene que ser retina, otra sabe que tiene que ser hueso, otra sabe que tiene que ir para acá, la otra... O sea, esta orquestación es el milagro de la vida, que es que realmente es algo fascinante. Estudió cuáles eran los genes que hacían que una célula fuera pluripotente y los forzó en células normales, en células cualquiera. Y convirtió a estas células cualquiera en células pluripotentes. Y inmediatamente un montón de gente dijimos, vamos a probarlo. Y salía siempre. En estos momentos hay miles de laboratorios en todo el mundo utilizando esta metodología y esto se ha crecido de una forma exponencial. Pero en cualquier caso, en el momento en que nosotros empezamos a trabajar con embriones para hacer células madre embrionarias, estábamos absolutamente dentro de una normativa que absolutamente garantista de que estábamos haciendo lo que teníamos que hacer. Evidentemente, si resulta que haces las cosas y tienes mucha gente que va en tu contra, pues figura que tienes más mérito de haberlo hecho. No es el caso. No es el caso. Yo te puedo asegurar que en el caso de la fecundación in vitro, sí, no te digo que había un cierto sector muy conservador que decía que lo que hacíamos era matar embriones y, bueno, básicamente por ignorancia pura y dura, siempre ha habido sectores muy conservadores y... pues han intentado frenar leyes del aborto, han intentado frenar la anticoncepción, han intentado frenar la investigación con embriones o con material sensible. Por suerte, diría que, bueno, como decimos en catalán, ens anem sortit bastant bé, que eso en castellano vendría a ser como que hemos conseguido sortear el tema. Yo recuerdo puntualmente dos o tres episodios. Recuerdo uno en concreto. Estábamos de guardia, Pedro Barri y yo, en Dexeus, en la antigua Dexeus, y estábamos bastante arriba, en los pisos de más arriba, y oíamos, bueno, como un poco de ruido y como aplausos y no sé qué. Y dijimos, pero ¿qué está pasando? Te estoy hablando de un sábado o un domingo, que evidentemente había que trabajar, porque si la paciente ovulaba aquel día, había que ponerle los embriones aquel día. Y nos asomamos a ver lo que ocurría y había, ¿qué te diré yo? Pues sí, 20 o 25 personas con una pancarta pegando cuatro gritos diciendo eso, que matábamos embriones y que... Pero te diré que era puramente anecdótico. En algún medio de comunicación fue un poco una encerrona porque fue un programa en el cual, bueno, me invitaron a hablar de lo que estábamos haciendo y todo eso y había... un par de personas más en una mesa redonda o lo que fuera, y estas personas eran, bueno, muy contrarias a todo lo que estábamos haciendo, muy desinformadas, y entonces, bueno, enseñaban unas fotos espantosas de abortos, de estos con mucha sangre y una cosa muy... Y, que no tenía absolutamente nada que ver con lo que nosotros hacemos. Nada. Y bueno, la verdad es que yo paré el programa, dije hasta aquí. Lo que da mucha rabia es que muchas veces se utilizan argumentos falsos para oponerse a este tipo de temas. Y hay muchísima desinformación. Tienes que saber de lo que estás hablando, porque si no lo entiendes bien, te puedes hacer un lío tremendo y puedes intentar, digamos, desviar tu argumento a cosas que no tienen ningún sentido. Ningún sentido. En cualquier caso, hemos tenido la suerte de poder trabajar con toda libertad, ciñéndonos a lo que dice la ley y punto. Para hacer investigación, en este caso con embriones o con células madre embrionarias, hay que pasar por una serie de procesos administrativos, de autorización, de revisión por parte de comités de ética, y no hay ningún problema. La verdad es que solo hace falta ver en qué punto estamos y dónde hemos llegado. Los periodistas sois los que tenéis que ayudarnos.
8: Claro, hay que tener en cuenta que Ana Veiga fue pionera en esto, ¿no? No todo el mundo empezó a trabajar en eso, ni mucho menos. Pero Ana Veiga estuvo desde el principio en eso, fue una voz que utilizamos nosotros, los periodistas, en apoyo por empujar esta tecnología que parecía muy prometedora médicamente, como de hecho lo es, ¿no?
3: Me han dicho que la persona para hablar de esto en el país eres tú.
8: Tampoco le hago mucho caso.
3: Bueno, espera, perdona. Preséntate, por favor, di quién eres.
8: Me llamo Javier San Pedro y soy periodista. A veces me llaman periodista científico y otras cosas, pero soy un periodista, ¿no? Antes de ser periodista fui científico.
3: Doctor en genética, ¿no?
8: Sí. En el 98, en realidad, se descubrieron las células madre humanas por un grupo de Wisconsin. Y claro, inmediatamente se planteó la posibilidad de utilizarlas para hacer tejidos y órganos humanos que pudieran servir en medicina. Idealmente para trasplantes, aunque hoy, 30 años después, todavía no estamos ahí, ¿eh? Y esto fue una polémica mundial, porque hay sectores religiosos y, por lo tanto, políticos, la derecha cristiana de Estados Unidos y la Iglesia Católica inicialmente en Europa, para los que un óvulo fecundado es una persona con todos sus derechos, ¿no? Esta es la razón de la oposición al aborto por parte de la Iglesia, y por el mismo argumento pues se oponían a que se utilizaran esos embriones sobrantes. Me acuerdo que llegó a haber un grupo religioso un poco extremista que propuso en la época bautizar a todos los embriones en los tanques de nitrógeno líquido y dejarlos morir en paz con Dios. Las investigaciones con implicaciones éticas, los periódicos nos tiramos encima de ellas, pero es justo donde podemos ser más útiles a la sociedad. Porque, en fin, no es un grupo de chalas los que se oponen. Hay, por ejemplo, con la clonación de embriones. Y claro, pues tú lo que haces ahí es intentar encontrar a los expertos, a los mejores expertos, no solo en biología o en medicina, sino también en filosofía y en ética.
9: Se inflaba una reacción de ciertos sectores de la derecha o incluso católicos con respecto a la investigación con células madre.
8: Claro, esa es tu función como periodista, ¿no? Ver qué parte de esa oposición es real y cuál no. Cuatro chalas con banderas protestando en una esquina, pues no los puedes llevar a la primera página, claro, porque estás haciéndoles el juego.
3: Yo he buscado algunas noticias, por ejemplo, esto del año 2002. El PP rechaza investigar con células de preembriones humanos por falta de unanimidad científica. Esto es 12 de febrero del 2002.
8: Fue un gobierno del PP el primero en regular con muchas restricciones el uso de células madre a partir de los embriones sobrantes. E imagínate eso ahora, ¿no? La que se liaría ahora con las redes sociales. Entonces estaría todo el mundo bien. Y con los vídeos de inteligencia artificial. Ya hubo cuentos entonces, un ginecólogo italiano, se llamaba, me acuerdo, Severino Antinori, que decía que te clonaba, por una pasta, no me acuerdo cuánta pasta, era una pasta, te clonaba a la gente, ¿no? Y tenía colas en su clínica, y era una estafa, porque no, la técnica para clonar humanos no existía. Bueno, fíjate lo que pasa en Estados Unidos. Estados Unidos creo que sigue sin tener financiación federal. Lo que ocurre es que Estados Unidos es el país más libre del mundo y los proyectos privados allí los puedes hacer. No hay nadie que te prohíba clonar embriones ni trabajar con células embrionarias. Pero lo que sí pueden hacer es cortarte la financiación federal.
2: Cuando nació Victoria Ana, y era una niña de 27 años, que evidentemente no había hablado con un periodista ni tenía ni idea de... Y bueno, yo recuerdo la rueda de prensa que dimos cuando nació Victoria Ana. Tengo trozos grabados y la verdad es que es bastante cómico. Porque claro, porque dices, pero bueno, o sea, parecía como que estuviera recitando una lección. Yo supongo que me lo debía aprender prácticamente de memoria lo que iba a decir. Claro, yo estaba aterrorizada con todos aquellos periodistas sentados en aquel auditorio de Dexeus, con el doctor Santiago Dexeus y el doctor Barry a mi lado, que evidentemente eran mayores que yo. Pero ya te digo, crecimos en paralelo, con Milagros, con Josep Corbella de La Vanguardia, claro, y me preguntaban a mí, óyeme, ¿y esto que ha salido en no sé dónde, en The Guardian, que no sé cuántos, o esto que ha salido? Esto, a ver, cuéntame. Nuestra obligación como profesionales médicos y científicos es rendir cuentas ante la sociedad de lo que estamos haciendo y contar lo que estamos haciendo para que todo el mundo pueda opinar. Entonces, el vehículo a través del cual podemos hacer eso sois vosotros. Sois vosotros los que los tenéis que traducir para que la gente lo entienda. Es terrible. La desinformación para mí es lo peor. Y siempre he buscado en los periodistas, en los medios, un aliado al cual contarle exactamente lo que estamos haciendo para que lo pueda transmitir. Y ya te digo, yo creo que aprendimos juntos.
8: Particularmente antes de que existieran redes sociales, cuando la gente leía periódicos, ¿no? No solo pues, los ciudadanos más informados entienden de qué van las cosas, que no es una cosa de científicos locos que quieren clonar a Drácula, sino es que se trata de hacer avanzar la medicina, ¿no? Y además, un periódico como El País ejerce presión sobre los gobiernos. O sea, los pocos ejemplares, aparte de los 400.000 ejemplares que se vendían en los kioscos, hay 10 o 12 ejemplares que entran en muy altos despachos y tienen una influencia política. Y primero un gobierno del PP, con Ana Pastor como ministra de Sanidad, y después los gobiernos de Zapatero pues legislaron regulando estas técnicas de una manera bastante pionera, ¿no? Fueron legislaciones de las primeras que se hicieron en el mundo, realmente. Y es muy difícil no posicionarse, ¿no? Si tú lees los artículos científicos, todos están a favor de la ciencia. Y además, incluso abusando un poco de este concepto, la ciencia dice ocho cosas distintas cada 20 años, ¿no? En el siglo XIX la ciencia decía barbaridades. Como que había razas inferiores, por ejemplo. Uno de los mayores fraudes científicos de la historia ocurrió en este tema por un veterinario coreano, se llama Wang Woo-suk. Mintió como un bellaco. Yo sigo sin entender por qué lo hizo, porque sabes que te van a pillar. Si te inventan los primeros clones humanos, te van a pillar con toda seguridad. Pero el tipo se escapó un año y pico. Si miras las secciones de ciencia, incluida la nuestra, casi todo es informar sobre el horror, ¿no? Y es la primera vez que ocurre esto y hemos llegado a Marte, ¿no? Casi siempre es eso. pero claro, lo otro es más importante.
3: Y volviendo un poco a todo esto de los 2000, de las células madre embrionarias, ¿cómo acabó?
8: La verdad que acabó extinguiéndose por sí misma. Hubo un avance muy importante que dio lugar a un premio Nobel de Yamanaka, Shinya Yamanaka, un investigador japonés, que fue poder obtener células madre casi idénticas a las embrionarias a partir de cualquier célula de la piel sin pasar por un embrión. Esto fue un avance muy importante. Y de hecho la Academia Sueca resolvió dándole el premio Nobel a Yamanaka y al primero que había clonado un animal, que no eran los de la abeja Dolly, sino que era John Gordon, que había clonado un sapo en los años 70.
3: Así no sabía eso.
8: Sí, pero casi nadie lo sabe. Pero la razón se acaba imponiendo, porque estar mintiendo todos los días es muy cansado.
2: Yo creo que lo que hay que resaltar es, tanto en el campo de la embriología y de la fecundación in vitro, como en el campo de las células madre, lo que hay que resaltar es cómo España ha salido bien parada en este tema. En fecundación in vitro, absolutamente. Y en el tema de las células madre, hay en nuestro país un montón de centros que hacen investigación fantásticos. Fantásticos. Está, CENIO, el CENIC, el Centro de Regulación Genómica que está aquí en Barcelona. Solo por hablar de los de aquí de Barcelona, es espectacular, es espectacular. Mi argumento va siempre en el sentido de decir, bueno, un momento, usted puede pensar lo que usted quiera, pero déjeme que yo le cuente cómo es. Una vez yo ya le haya dado toda la información, opine lo que quiera. Lo que no vale es utilizar argumentos falsos para atacar lo que sea.
3: Y claramente funcionó, porque fíjate, estoy viendo una encuesta que tenía de RTVE 2009, es decir, como al finalizar la década, y salió el apoyo de Aznar a la guerra de Irak elegida como la peor idea de la década. Y la investigación con células madres se alza como la mejor idea.
2: No sé, yo creo que, a ver, yo os podría seguir contando, ya lo ves, es como aquello del abuelo tribulete que tiene para contar lo que sea, pero en cualquier caso, a pesar de que hubieron algunos cuatro gatos que quisieron boicotear la cosa, esto salió de narices.
3: Este episodio lo he escrito y dirigido yo, Belén Remacha. Las grabaciones y el diseño sonoro son de Nacho Taboada. El País Audio lo dirige y edita Ana Alonso y lo coordina José Juan Morales.

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2: Es miércoles 19 de agosto. Yo soy Maca Carriedo.
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2: Javier Garza, pues estamos a media semana con nada de media información. De hecho, tenemos muchísimo. Antes de arrancar, quiero mandarle saludos. Fíjate, Javi, que ayer, mientras iba llegando al Heraldo, me encontré un podescucha que me contó. Bueno, trabaja en esa misma torre y me contó que cada día rumbo al trabajo, él y su esposa nos van escuchando.
3: No, pues les mandamos un saludo y un abrazo muy especial a los dos, a todos los que nos escuchan, pero siempre es bueno que nos topemos a alguien y que nos digan, ¿no? Yo empiezo el día con ustedes o que nos digan, es que parece que todos los días hablo con ustedes, es de veras lo que nos alimenta a seguirle aquí.
2: La neta sí, ponerle cara, ¿no? Porque estamos en desventaja, Javi. A nosotros, nuestros podescuchas nos conocen perfecto, pero nosotros luego no los conocemos. Entonces, siempre es un gusto que nos saluden y que nos digan que escuchan el Noti. Bueno, eso por el lado positivo. Una nota triste es que se confirmó la muerte de esta pareja duranguense en Pereira, en Colombia. Mario Alberto Zapata, de 57 años, y Brenda Flores Reyes, de 42, estaban entre los escombros en el hotel en el que se hospedaron, Javi, y uno de sus hijos ya viajó para repatriar los restos, que me dijo otro de sus hijos con el que pude hablar, tienen que ser incinerados por el estado en que los encontraron.
3: Sí, ya se habían, de hecho ya se había dejado ir a Colombia desde antes de que se confirmara, justamente para ver si los podía encontrar, porque tenían desde el lunes que no se comunicaban con ellos, y como habíamos platicado media hora antes del temblor, Mario y Brenda se comunicaron con algunos de sus hijos para decirles que iban a empezar la turisteada del día allá en Pereira, andaban de vacaciones, y eso fue lo último que supieron de ellos. Una triste noticia, y sí, dos mexicanos entre las más de 200 víctimas del terremoto de Colombia. Y bueno, Maca, arráncate ya con la información.
2: Pues ahí les va, empezamos con pues el cachorro, ¿no? Y el reino de los otros datos, porque aun cuando la Fiscalía General de la República dice que no es cierto que algún testigo haya implicado a Andrés Manuel López Beltrán en redes de huachicol fiscal, hay al menos dos testimonios dentro de una carpeta de investigación que mencionan al hijo del expresidente, aunque la Fiscalía dice que eso no existe y que ellos no tienen una carpeta que lo incluya.
3: Andy López Beltrán, digamos que aparece de oídas, ¿no? O aparece como alguien me dijo que le dijeron, pero el chiste es que aparece, ¿no? Incluso la fiscalía lo que está negando es que se le haya mencionado. Los testimonios aparecen en la carpeta sobre el contrabando de combustible orquestado en la Marina y las aduanas en el sexenio de López Obrador, y vienen de dos personas, dos exfuncionarios de aduanas, de los cuales uno se convirtió en testigo colaborador. Los dos dicen por separado que un capitán de la Armada que estaba en el corazón de esta red hizo referencias a López Beltrán, en una ocasión mencionando al hijo del presidente y en otra, para que quede más claro, a Andy. Y aun cuando la fiscalía dice que no hay nada de eso, los documentos ahí están.
2: Este capitán se llama Miguel Ángel Solano Ruiz y es una de las piezas sueltas en la investigación contra los hermanos Farías Laguna, los almirantes, sobrinos, ¿no?, de quien fuera el secretario de Marina de López Obrador, Rafael Ojeda. Nada se sabe del paradero de Solano, apodado el Capitán Sol, pero es uno de los personajes centrales en la investigación. Y el abogado de los Farías Laguna, Epigmenio Mendieta, confirmó que las menciones están en la carpeta, aunque luego parece que no tiene toda la información el abogado.
3: No, pero en este caso, pues uno supone que como abogado ya debe haber leído la carpeta de investigación, ¿no? Y lo que pasa es que a la fiscalía la están desmintiendo por todos los frentes, pero lo que cuentan son los documentos, y eso se han publicado también en redes sociales. Lo comentabas, por ejemplo, que ayer el periodista Arturo Ángel los había sacado a la luz. Ahora, con todo y que hay estas dos referencias a Andy López Beltrán, que serán referencias de oídas, pero al final de cuentas ahí está el nombre, la fiscalía de todas maneras no considera que sean elementos suficientes para abrirle una investigación. No se sabe si la supuesta relación de Andy con esta red de huachicol es la base por la que Estados Unidos le retiró la visa, pero ciertamente sería una de las hipótesis más fuertes. Por cierto, la presidenta Claudia Sheinbaum ayer salió otra vez en defensa de López Beltrán, diciendo que la canción de la visa no era prueba de un delito, insistió que era un ataque de un sector del gobierno de Trump, de la derecha de Estados Unidos, pero luego parece que cae en una contradicción, porque por una parte dice es injerencia política y es atentado a la soberanía, y luego por otra dice es un asunto personal y eso es cosa de Andy López Beltrán. Entonces no queda claro cuál de los dos.
2: Pues sí, cosa de Andy López Beltrán, pero ahí van con un comunicado, ¿no? Todos los gobernadores y gobernadoras de la 4T o los legisladores, ¿no? Ahora, sí, no es prueba de un delito, pero es una de las razones por las que te la quitan. Te la pueden quitar por una multa o por algo más grave, y sí, también por temas políticos, ¿no? Pero la verdad es que se equivocan en darle la dimensión que tiene. A veces lo quieren hacer muy chiquito y a veces muy grandote, Javi, como el chorrito, ¿no?
3: Sí, y ahí es en donde justamente luego se terminan enredando en explicaciones, porque luego dicen, es injerencia política, y lo dicen, bueno, pero es un tema personal. Entonces, si es un tema personal, ¿por qué le das tanta importancia? Entonces, realmente nunca terminamos de saber qué, y se nota o se ve ya demasiado evidente el afán por tener que defenderlo.
2: Ahora, las personas que dicen que Solano les mencionó a Andy o al hijo del presidente son Alejandro Torres Joaquín, exdirector de la aduana de Tampico, y Juan Carlos Soto Picha, ex subdirector de operación de la aduana en Guaymas. Ambos son marinos retirados y tuvieron sus cargos cuando operaba la red de contrabando que metía combustible precisamente por estos dos puertos donde se hacía pasar por otros productos para no pagar impuestos.
3: Esta red, ya lo sabemos, no es la que fue descubierta el año pasado a raíz del decomiso de un buque con 10 millones de litros de combustible en el puerto de Tampico. Ahí es en donde truena la acusación contra los hermanos Farías Laguna y la detención de uno de ellos, Manuel Roberto. El otro, Fernando, se peló a Argentina, en donde fue detenido, y ayer hubo reportes contradictorios sobre su regreso a México. Algunos diciendo que era cosa de horas o días, otros con que no había nada definido. El abogado, como tú dices, Maca, parece que tampoco tiene idea de qué onda con su cliente.
2: Pues no, porque yo lo escuché negando rotundamente y que le tendrían que haber notificado y que eso no iba a suceder. Pues sí está sucediendo, ¿no? Entonces ya veremos qué sucede. Hay que recordar que Farías Laguna primero se pidió la deportación, ¿no, Javi? Porque había entrado pues con documentación falsa a Argentina. No se concedió la deportación y se siguió el camino para que llegara a través de la extradición, y así llegará.
3: Creo que todo depende de qué tanto el gobierno de Javier Milei le quiere hacer la travesura al gobierno de Claudia Sheinbaum, ¿no? Y si realmente le quiere hacer, pues entonces a lo mejor se va a tardar en mandarnos al almirante Fernando Farías Laguna. Pero, Maca, regresando un poco al tema de la visa de Andy y a Estados Unidos, yo creo que si el gobierno mexicano quiere aventarse un tiro con Estados Unidos, pues que sea por algo realmente importante, ¿no? No por la visa de un junior político, como por ejemplo esto, que reveló ayer la cadena CBS, dice que el gobierno de Donald Trump está deportando a migrantes mexicanos, pero no a México, sino a terceros países como Honduras y Guatemala.
2: Sí, podríamos mejor hablar de eso. Este reporte dice que mexicanos indocumentados son puestos en vuelos que deportan a migrantes centroamericanos a sus países de origen, aun cuando los mexicanos pueden regresar libremente a nuestro país. Según la CBS, la Cancillería mexicana sabe ya de esto. La Cancillería dio una declaración a la cadena diciendo que el gobierno mexicano acepta el regreso de todos sus ciudadanos y rechaza su deportación a terceros países. países, aunque no parece que hayan expresado este rechazo de manera frontal en Washington. Ahora, ha pasado con muchísimas nacionalidades, Javi. Hay gente colombiana que ha quedado, pero del otro lado del planeta.
3: Sí, esto es, digamos, parte de una práctica, pero la diferencia aquí es que México está pegado a Estados Unidos, ¿no? El gobierno de Estados Unidos lo único que tendría que hacer es ponerlos en alguna ciudad fronteriza para que de ahí se regresen. Lo que yo no he escuchado, por ejemplo, Mac, es que la presidenta esté diciendo algo de esto, ¿no? En la mañanera, y esto creo que sí es para indignarse. Las fuentes que revelaron estos vuelos dijeron que el gobierno de Trump lo hace de manera muy discreta y sin notificar a nadie, y aun cuando sabe que simplemente pueden regresar a los mexicanos a algún punto fronterizo para que crucen de regreso, de todas formas los ponen en vuelos a Centroamérica como una manera de disuadir a futuros migrantes de cruzar. Y en cuanto a los mexicanos que terminan en Guatemala o en Honduras, pues ellos son los que tienen que arreglar luego el regreso al país. No se sabe cuántas personas han estado en estos vuelos, pero según la cadena sí ya son varios casos.
2: Y esta medida es vista como un castigo y contraria a la práctica de Estados Unidos de regresar a migrantes a sus países de origen. Ha sido, hay que decirlo ya, parte de las estrategias de deportación de Trump, en las que migrantes son enviados a estos terceros países. Más de 22,000 migrantes han terminado en países, como te decía, Javi, pues que no son los suyos, en muchos casos lejísimos y pues en condiciones inhumanas.
3: Y por ejemplo, hace poco se supo de un hondureño que terminó en la República Centroafricana, y hace unos días Liberia, un país en el oeste de África, aceptó a recibir a 1,200 deportados de Centroamérica y del Caribe. O sea, esto es verdaderamente insensato, ¿no? Digamos que Trump lo está haciendo de manera consciente, justo para que los migrantes tengan miedo de cruzar, viendo que esto es lo que les puede esperar.
2: Y ahora tenemos que volver a México, porque si ustedes creen que solo en los partidos viven agarrados de la greña, les tenemos que contar que sin previo aviso, saltándose lo que marca la ley en una transmisión en vivo, la presidenta del Tribunal Electoral del Poder Judicial de la Federación renunció. Estoy hablando de Mónica Soto.
3: ¿Quién sabe cuáles realmente hayan sido los motivos, aunque se habla de algunos conflictos con sus colegas magistrados? Y eso que Mónica Soto tenía garantizada su chamba hasta el próximo año. Aunque la ley marca que la persona que preside el Tribunal Electoral solo puede renunciar por causas graves, Soto se madrugó a sus compañeros, a pesar, como te digo, Maca, que aún le faltan por lo menos 2 años para concluir su periodo, y ahora dice que va a dejar sus labores a partir del 31 de agosto, que es justo en la víspera que arranque el proceso electoral de 2027.
2: Ahora, aquí lo hablamos y ahorita se los vamos a recordar. Desde antes de la reforma al Poder Judicial, el Tribunal Electoral fue, pues, de esos órganos que ya se habían alineado a Morena, por ejemplo, cuando avaló la sobrerepresentación de la 4T en la Cámara de Diputados, y eso les dio ciertos beneficios, por ejemplo, a diferencia de lo que ocurrió en la Suprema Corte, donde se cepillaron a todos, ¿no? A los del tribunal les permitieron seguir con la chamba al menos hasta el 2028.
3: Y Mónica Soto ya se veía muy alineada con Morena. Ella fue una de las magistradas que votó a favor de la sobrerepresentación. Antes de la reforma judicial, la Sala Superior del Tribunal ya había atravesado por divisiones internas que desembocaron en la destitución de 2 de sus presidentes, primero José Luis Vargas, luego Reyes Rodríguez. El bloque que lo sacó de la jugada fue justo el bloque afín a la 4T, de la cual Mónica Soto era una parte importante junto con Felipe de la Mata y Felipe Fuentes Barrera, pero parece que ahora Mónica Soto ya se peleó con quien había sido sus antiguos aliados.
2: Ahora, los reportes periodísticos lo que dicen es que los Felipes le retiraron su apoyo, ¿no? Dejaron de apoyar a Mónica Soto, y después de la entrada en vigor, ahora sí a plenitud, de la reforma electoral, comenzaron a votar de forma separada en diversos proyectos de resolución, coincidiendo en ocasiones con las magistraturas críticas de Gilberto Batis, de Claudia Valle, de Reyes Rodríguez, por ejemplo, o emitiendo votos particulares.
3: Y como te decía, la renuncia llega, pues digamos que no en un muy buen momento, ¿no? Porque el INE, pues, está por arrancar ya el proceso electoral de 2027, aunque no lo quieren reconocer, también hay un montón de aspirantes a gubernaturas, a alcaldías, a diputaciones que ya están en campañas anticipadas, que seguramente van a ser impugnadas en varios casos ante el tribunal. Entonces a los magistrados se les va a sobrecargar la chamba. Mónica Soto simplemente, pues, les dejó aventado ahí el changarro. Y por cierto, Maca, el INE aprobó ya el anteproyecto para el financiamiento público. Todo el dinero que le van a mandar a los partidos para financiarse en las elecciones de 2027 más de 10.800 millones de pesos.
2: Una lanita, nada más. El 30% de esta bolsa se reparte de forma igualitaria y el 70% restante según la proporción de votos obtenida en la última elección de diputaciones federales. Bajo este esquema, Morena, pues es obvio que va a encabezar el reparto al proyectar alrededor de 3.600 millones de pesos en total para los nuevos partidos PAS y Somos México, que a mí sí me da lata que se llame como nuestro país cualquier partido, la verdad, más allá de los que militen ahí, no me gusta, no representan a todo el país ningún partido, ¿no? Pero bueno, ese es otro tema. Para estos dos partidos, la ley fija que cada uno reciba directamente el 2% de la bolsa, o sea, una cifra tampoco despreciable porque son 157 millones de pesos para cada uno, más un 30% proporcional para gastos de campaña, o sea, otros 47 millones de pesos. Imagínate de qué cifras estamos hablando y uno viendo, Javi, cuál es el mínimo a pagar para no generar intereses.
3: Más de 200 kilos, Maca, nada más por estrenar un partido, lo cual pues te hace ver que sí resulta muy buen negocio poner un partido político aquí en México, no, si de entrada te dan esta cantidad de dinero, ya estaremos viendo cómo se los gastan. Pero siguiendo en temas políticos, esta semana terminan las consultas que el gobierno federal dice que está haciendo para establecer estos nuevos lineamientos de supuesta protección de los derechos de las audiencias, una iniciativa que se volvió polémica porque envió señales de que el gobierno intentaría censura contra medios de comunicación y periodistas, y parece que la controversia sí terminará por diluir estas nuevas reglas.
2: La Comisión Reguladora de Telecomunicaciones anticipó que van a hacer ajustes a estos lineamientos, particularmente en las sanciones contra medios de comunicación que no cumplan con las nuevas reglas en exigencias como tener un defensor de las audiencias o un código de ética. Las multas que se contemplan van del 0.01% al 1% de los ingresos del medio sancionado y parece que esos porcentajes van a cambiar. Yo pienso que debería de dejar de existir una multa económica, ¿eh?
3: En este caso lo que se le está haciendo el llamado es a una autorregulación, como ya existen muchos casos, ¿no?, donde ya hay medios que tienen defensores o que ya tienen códigos de ética y que justo las audiencias reconozcan, ¿no?, que los medios que tienen esos instrumentos son los que vale la pena seguir o son los que por lo menos hacen su trabajo de manera más responsable. Todos estos ajustes responderían a las presiones que llegaron por todos lados a Palacio Nacional, ¿no?, de periodistas, de opositores, de organizaciones de sociedad civil, sobre todo, claro, de directivos de medios, pero también de empresarios en general que vieron en estos lineamientos un intento de coartar la libertad de expresión. Y luego, claro, Maca, el gobierno no se ayudó para nada respondiendo a las críticas y empeoró las cosas sacando esta lista que dicen que no es lista de periodistas y medios críticos.
2: Sí, la verdad es que, o sea, esa lista es indefendible, no hay otra manera de decirlo. Yo lo decía en otro lado, todos los lados tienen listas, Javi, pero no las publican, y eso es lo que no tendrían que haber hecho, y aferrarse a la idea de que no es una lista y explicárnoslo de todas las maneras posibles no está jalando. Aunque la presidenta Sheinbaum defendió ayer esta no lista, ¿no?, repitiendo la explicación de su consejera jurídica, de Luisa María Alcalde, diciendo que era un uso de plataformas digitales para amplificar y generar noticias falsas como una campaña contra el gobierno de México, y descartó que los periodistas mencionados hubieran sufrido daño, incluso fueron atacados en redes sociales, ¿no?, decían algunos, y dice la presidenta, bueno, yo también recibo ese tipo de ataques. Y ahí sí, yo creo que, bueno, Javi, o sea, pones buenos días y hay quien está en contra, ¿no? Pero sí los pusieron en la tribuna más vista del país.
3: No, sin duda. Yo creo que, a ver, la presidenta tiene razón en que a ella también la atacan y la critican, nada más que hay dos diferencias importantes. Número uno, ella es obviamente la presidenta de la República, no tiene un cargo público. Pero número dos, a ella no la atacan desde el poder del Estado, ¿no?, ni desde la tribuna más poderosa del país. Esa sí es una diferencia importante. Sheinbaum dijo que no hay una lista de periodistas que deberían ser censurados o señalados de ser malos o para decirle a la gente que no lo sigue. Allí insiste, como siempre lo ha dicho, que los lineamientos son para proteger a las audiencias, no para silenciar a nadie, aunque también la forma en que están estructurados sí dio pie a pensar que el gobierno quiere meterle mano a los medios de comunicación. Ojalá terminen por convencerse que esta es una muy mala idea y que no los va a terminar ayudando para nada, ¿no? Y que incluso se les puede revertir, porque también, como dicen, Maca, si fuera un gobierno realmente fuerte, que sabe que está haciendo bien las cosas, ni siquiera tendría por qué estarse peleando con sus críticos, ¿no? Pero si les está doliendo la crítica, entonces ha de ser por algo. Y ya para cerrar el episodio, Maca, vamos a poner los musicales, nomás por favor no me saques a bailar.
6: ¡No, Maca!
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2: Si a ustedes no les duelen todavía las rodillas y disfrutan el perreo, esto les interesa. Wisin, el cantante de reggaetón, anunció la creación de la Universidad del Perreo. Es un proyecto educativo y cultural que tiene como objetivo estudiar, preservar y difundir la bella historia y cultura y legado del reggaetón a nivel mundial.
3: Esto la verdad suena bastante interesante, aunque yo tendría dos detallitos, observaría dos detallitos. Una, el nombre la verdad está muy feo. ¿Cómo le vas a poner una universidad del perreo? Yo creo que todo mundo va a pensar otra cosa. De hecho, yo pensé otra cosa cuando leí eso. Lo otro, digamos que ya es más debatible si realmente vale la pena preservar y difundir la historia, la cultura y el legado del reggaetón. Pero bueno, Wisin dice que él quiere elevar el género urbano más allá de las listas de éxito, que lo aborda desde una perspectiva cultural y sociológica. La sede de la universidad, por si les interesa estudiar allá, va a ser en Cayey, en Puerto Rico. No se ha presentado todavía el plan de estudios, pero se contemplan algunas materias como historia del reggaetón, ritmo aplicado y, esto no lo puedo creer, epistemología del flow.
2: No, pero además tiene un centro de estudios avanzados que está enfocado en áreas como cadencia, dembow, cultura urbana. En el sitio oficial ya hay una cuenta regresiva que indica la apertura oficial de la universidad, que será el 2 de septiembre. Pues nada, por si quieren becas, ahí la

0: cultura popular más importantes en lo que va de este siglo. Así como una universidad, pues no estoy tan seguro, y una universidad del perreo menos.
1: Sí, yo creo que así la dejamos, Javi. Siempre está bien adquirir, ¿no? A tener aprendizajes y adquirir estudios, pero no dijimos tanto. Después de esta buena información, información que cura, ya nos vamos. A mí me pueden escribir o lo que quieran en arroba maca-online, en la tele en el macanazo y en radio en Maca Diario. ¿Tú, Javi?
0: A mí me encuentran en Twitter o en Instagram en arroba jagarzarramos. Pónganle un reggaetón terminando el note, a lo mejor para empezar el día de buen humor.
1: Que tengan gran día. Nos escuchamos mañana. Bye.
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2: Hola, soy Selene Ramírez. Hoy es miércoles 19 de agosto y estas son las novedades tech del día.
1: Tecnología.
2: Si tienes un teléfono usado y no sabes qué hacer con él, ahora puedes entregarlo a Amazon para convertirlo en crédito para comprar nuevos productos en la plataforma. La compañía lanzó Amazon Trade-in en México, un programa con el que busca recuperar smartphones que sus propietarios ya no utilizan y mantenerlos en circulación durante más tiempo. El programa permite entregar determinados modelos de iPhone y Samsung a cambio de una tarjeta de regalo de Amazon por el valor que se asigne al dispositivo. El crédito podrá utilizarse para comprar cualquier producto disponible en la versión mexicana del sitio. El proceso comienza en el sitio de Amazon. Ahí el usuario debe seleccionar el modelo de su teléfono. Posteriormente recibirá una oferta. Si acepta, puede enviar su equipo sin costo a través de FedEx. Una vez que Amazon valide que el equipo corresponde con las condiciones declaradas, el pago se realiza en menos de 24 horas hábiles, según promete la compañía. Por ahora, Trade-in solo acepta modelos de iPhone y Samsung. Cada cliente puede entregar hasta dos dispositivos en un periodo de 6 meses. La tecnológica lanzó el programa en alianza con Reducto, una empresa mexicana especializada en economía circular. De acuerdo con la compañía, la alianza permitirá recuperar y revalorizar los dispositivos usados para evitar que terminen prematuramente como residuos electrónicos.
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2: La inteligencia artificial dejó de ser una tecnología experimental para las empresas mexicanas. Casi la mitad ya la utiliza, pero el reto que sigue es lograr que deje de ser una herramienta para hacer tareas más rápidas y se convierta en una fuente comprobable de ingresos, ahorro o nuevos negocios. En México, 48% de las empresas ya adoptó inteligencia artificial frente a 38% de un año antes. Esto equivale a más de 2.5 millones de compañías y a unas 550 mil nuevas empresas que comenzaron a utilizarla durante el último año, de acuerdo con el estudio Desbloqueando el potencial de la inteligencia artificial en México 2026, elaborado por Amazon Web Services. Pero el aumento en la adopción no significa que las empresas hayan dado el siguiente paso, pues solo el 13% se encuentra en la etapa más avanzada de integración, en la que las compañías utilizan sistemas de IA avanzados, desarrollan modelos personalizados o implementan inteligencia artificial agéntica o autónoma. En contraste, 63% todavía concentra su uso en aplicaciones básicas y aumentos graduales de productividad. Para Rubén Mugartegui, director general de AWS en México, ahí está una de las principales preguntas que enfrentan actualmente los directivos. ¿Para qué utilizar la inteligencia artificial y, sobre todo, cómo convertirla en un resultado que pueda verse en las finanzas de la empresa? El propio estudio refleja esa contradicción, pues entre las empresas que ya utilizan inteligencia artificial, 88% reporta mejoras en productividad, 86% asegura obtener rendimientos positivos y 84% señala un crecimiento de ingresos atribuible a la tecnología. Sin embargo, 46% reconoce que no cuenta con una forma confiable de medir el retorno de inversión de sus proyectos de inteligencia artificial. Solo 33% confía en que puede medirlo con precisión. Es decir, las empresas perciben que la inteligencia artificial funciona, pero una parte importante todavía no puede demostrar con suficiente precisión cuánto valor genera.
1: Tecnología.
2: OpenAI lanzó una experiencia de ChatGPT diseñada específicamente para sus usuarios menores de 18 años, con cambios que van desde la forma de ayudar con las tareas hasta los límites de seguridad y los controles que pueden tener los padres. A diferencia de la experiencia tradicional, ChatGPT adolescentes tendrá protecciones específicas para su edad y, según la empresa, buscará que los usuarios aprendan en lugar de simplemente obtener una respuesta. La compañía también incorporó herramientas para establecer horarios de estudio, limitar el uso y reducir situaciones de dependencia emocional con la inteligencia artificial. Entre las principales diferencias está modo estudio, que guía al adolescente mediante preguntas y explicaciones paso a paso en lugar de limitarse a entregar la solución. OpenAI también añadió recordatorios capaces de detectar cuando el usuario parece estar intentando utilizar la inteligencia artificial como atajo para una tarea y redirigirlo hacia esta modalidad. La experiencia también incorpora cuestionarios y visualizaciones para que los adolescentes puedan practicar y comprobar si realmente entendieron un tema. Además, los llamados horarios de estudio permiten establecer momentos específicos en los que el modo estudio se activará de manera predeterminada. Pero el cambio más importante de ChatGPT adolescentes está en las protecciones. OpenAI señala que la experiencia para menores de 18 años incorpora medidas específicas para reducir la exposición a contenidos relacionados con autolesiones, violencia, trastornos de la conducta alimentaria, actividades peligrosas y contenido sexual explícito o gráfico. Recuerda que si quieres saber más sobre este y otros temas, puedes consultar toda nuestra cobertura en expansión.mx/tecnología. Yo soy Selene Ramírez y me despido. Adiós.
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6: Registro telefónico. ¿Cómo ver cuántas líneas están a tu nombre en Telcel, AT&T y evitar problemas?
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6: Mexicana estrena un Embraer en el AIFA, el avión que promete más comodidad y menos ruido a bordo.
7: Yo soy Mike Santaolalla y sean ustedes bienvenidos a este Top Expansión.
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6: Para prevenir fraudes y robos de identidad, los usuarios de telefonía móvil ya pueden consultar cuántas líneas están vinculadas a su nombre a través de las plataformas oficiales de sus operadores. Esta herramienta permite verificar los números asociados a la CURP o al RFC de cada persona y ofrece la opción de desvincular de forma inmediata aquellas líneas que no se reconozcan. Mientras el sistema de Telcel requiere de la captura de una identificación y validación con una fotografía en vivo, el portal de AT&T permite una consulta más rápida, solicitando únicamente la clave única de registro de población. Ante el avance de este padrón nacional, la Comisión Reguladora de Telecomunicaciones estableció un nuevo calendario escalonado para registrar las líneas de prepago restantes, con fechas límite de agosto a diciembre de 2026. Si los usuarios no completan el trámite en el plazo correspondiente a la terminación de su número, la compañía suspenderá el servicio hasta en 72 horas, permitiendo solamente llamadas de emergencia y recepción de alertas oficiales. Con información de Carolina Aguilar.
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6: Mexicana de Aviación recibió el pasado 15 de agosto una nueva aeronave Embraer E-190E2 en el Aeropuerto Internacional Felipe Ángeles, AIFA. Este avión, el octavo de la compañía y el tercero de este modelo en particular, destaca por no tener asientos intermedios gracias a su configuración 2+2 para ofrecer pasillos más amplios y reducir el ruido en cabina hasta en un 68%. Además, su tecnología permite disminuir las emisiones y mejorar la eficiencia en el uso de combustible, fortaleciendo el servicio para los 108 pasajeros que puede transportar en cada vuelo. La adquisición forma parte de un plan estratégico de la aerolínea estatal para integrar un total de 20 aviones de esta familia brasileña de cara al 2027. De acuerdo con el titular de Sedena, Ricardo Trevilla Trejo, la incorporación paulatina de estas aeronaves es clave para incrementar la capacidad operativa de Mexicana y aumentar las rutas hacia los distintos destinos nacionales desde su rescate gubernamental.

La canción es Verde Lady Motorcycle Show, es del proyecto de Vodox. El día de ayer tuvimos como varios problemas técnicos con el internet de Telmex. Entonces hoy ya está todo normal. Entonces tal vez algunas cosas que sucedieron ayer ya debido a todos estos cortes se vayan a repetir hoy. Porque por ejemplo ayer que estuvo sonando la nueva canción de Fontaine's D.C., justo hubo algunos cortes, entonces no pudo sonar bien todo. Entonces igual suena algo de eso y ahorita les cuento también lo que pasó ayer con uno de los integrantes de Policías y Ladrones.

Y esta en realidad es de las pocas colaboraciones que tiene en los últimos años Judith Nylon. Que bueno, ella en realidad tuvo ahí colaboraciones hace varias décadas con gente como Brian Eno, por ejemplo. También formó parte mucho de la escena de la No Wave en Nueva York. Y en los últimos años pues fue eso que hizo ahí con el proyecto de Bodox. Creo que ya de ahí no ha tenido más colaboraciones. Antes de eso fue en el 2007 que hizo ahí una contribución para un colectivo que se llama Aether Night. Pero es todo lo que había de ella. Hasta ese Babylon Car.

Y esto que acabamos de escuchar es Witch Dance de Dead Vegas, que es también una colaboración con Richard Fearless. Y bueno, ya que el día de ayer pues hubo ahí muchos cortes con la transmisión, en realidad creo que no contó como día, porque pues varias canciones que se supone que estaban sonando ya después no terminaban de sonar en la transmisión en línea al menos. Y entonces ahorita voy a poner de nuevo un rato la canción de Marianne de Fontaines D.C. que ayer pues ni siquiera sonó completa, creo. También hay música nueva de Fag Dog, bueno, algo que se publicó hace unos días, pero pues no lo había puesto aquí. Entonces va a entrar ahí en ese bloque. También hay música nueva de Graveyard y creo que voy a poner igual y lo nuevo de Dype, que ya había sonado creo que la semana pasada. Y también va a haber un poquito de español, porque hay una canción nueva que también tiene unos días, pero igual no la había agregado, que es de lo último que viene publicando Gear Ultra. Que ya creo que faltan 50 días para que se publique su álbum. Sí, son 50 días y 11 horas, porque es el 9 de octubre. Y como siempre, pues las cuentas regresivas están en los perfiles de cada proyecto, entonces ahí los pueden checar. Aquí trae hasta los minutos que faltan. Y pues yo creo que vamos a escuchar esto. Es de lo último de Gear Ultra.

Para el día de hoy, que es 19 de agosto, que es mediodía, solamente un artista mexicano está editando en Ninjatune. Y es Gear Ultra. Que creo que fue a mediados del año pasado que empezó a anunciar esto. Ya tiene, creo que dos o tres sencillos que publicó. Y pues en teoría todo este próximo álbum va a formar parte de este mismo sello discográfico. Pero sí, también estaba buscando a ver si había otro artista mexicano y parece que no. No hay nadie más en México. O al menos no donde estoy buscando información que haya editado ahí en Ninjatune. Pero bueno, si llego a encontrar a alguien por ahí, pues ya lo estaré poniendo. Y esto no es nuevo, pero también es en español.

bueno, por ejemplo, La Plata es una banda que edita en este sello discográfico que es Sonido Muchacho, que ellos pues están como ya más, pues más enfocados en la escena actual. De ahí hay algunos proyectos mexicanos. En Sonido Muchacho, por ejemplo, creo que hay como 4 o 5 proyectos mexicanos, que es más normal ver una banda mexicana ahí. Y respecto a la investigación de esto, si Gear Ultra es la única artista mexicana que ha estado en Ninja Tune, pues parece que sí. O sea, yo he estado buscando como información. Hay un tipo ahí que se llama, bueno, el proyecto es Murkoff y él es Fernando Corona, que de hecho es de Tijuana, de esta ciudad que, pues el día de ayer estuvo por aquí Alonso, que es miembro de Policías y Ladrones, de una banda que tiene base en Tijuana. Bueno, pues es una zona que de alguna u otra manera pues ha crecido por distintas razones, ¿no? Por ser frontera, por ser una ciudad multicultural, por tener ahí pues todo el tiempo circulando gente pues de la frontera y bueno, todo eso. Pero ya después me fui a ver ahí como la discografía de él, de Murkoff, y me aparecen otros sellos. Hay uno que se llama Live, uno que se llama Infine. Editó algo en Blue Note, que es este sello discográfico que tiene casi 100 años o como 90 años que edita jazz. Ahí tuvo un lanzamiento Murkoff. Bueno, de hecho fue un sencillo, pero es todo. Entonces la verdad es que no he encontrado otro artista. También por ahí mencionan a algo que hace Andrés Zárate, pero él editó con un subsello de Ninja Tune que se llama Counter Records. Entonces no es exacto, o sea, sí es como una subsidiaria de Ninja Tune, pero no es así. Entonces sí podríamos decir como hasta la fecha que Gear Ultra es la única artista mexicana que ha editado ahí. Hay algo por ahí de Camilo Lara, pero tuvo que ver más como una onda de distribución que lanzó algo del Instituto Mexicano del Sonido. Ellos creo que tuvieron unos remixes que le hicieron a Beck y creo que el trabajo de Beck pasó por ahí por unos catálogos de distribución de Ninja Tune. Entonces no fue exactamente que Camilo Lara tuviera una edición ahí en Ninja Tune, pero pues por ahí podría ser. Entonces pues yo creo que voy a poner algo porque ayer también fue el cumpleaños de Aphex Twin.

Y bueno, gracias al cumpleaños de ayer de Aphex Twin, había una persona ahí en Twitter que publicaba, dice, qué increíble la ultra saturación de capas y capas y capas de sonido que le mete Aphex Twin a todos sus discos. Y se pone a pensar, ver sus proyectos abrigadísimos de multitracks debe ser para volarte la cabeza, y se refiere pues, justo como al trabajo que podría estar haciendo en edición. Por ahí yo no vi, pero ahí se hizo, en España se hizo viral una noticia de que, bueno, está este político que es Pablo Iglesias, que creo que es bastante famoso, y se hizo una publicación donde Pablo Iglesias estaba como cautivado porque él decía que aparecía en una foto de Rosalía, porque se parecía a una persona y la persona que aparecía ahí con Rosalía era Aphex Twin. Entonces, pues está como ahí un poco la broma de que en España hay ese parecido. También, pues obviamente el día de ayer hubo publicaciones del sello discográfico de Warp Records celebrando el cumpleaños de Aphex Twin. Y pues muchas recomendaciones y mucha gente celebran porque cumplió 55 años. Entonces, pues desde hace 55 años tenemos a este tipo. Y esto es del Richard D. James álbum.

La canción se llama Girl and Boy Song, es Aphex Twin, y pues me imagino que es como una de estas canciones precisamente como de cuna, pero con drum and bass, mucho de este IDM que, bueno, varias mezclas, ¿no? Breakbeat también. Y todo eso venía en el Richard D. James álbum. Y pues ayer fue el cumpleaños número 55 de este señor, que afortunadamente pues todavía está con nosotros. Y la última vez que estuvo en nuestro país fue en el que probablemente fue el mejor ceremonia de toda la historia, que fue en el del 2019. Que ahí pues los headliners eran Massive Attack y Aphex Twin. También ahí estuvo Rosalía, por ejemplo, que ahorita está como el chiste ese de Pablo Iglesias con su parecido con Aphex Twin. Y también en esa ceremonia estuvo Caitranada, Mood Selector, DJ Kose, John Hopkins, The Blaze, Yaeji también estuvo. Estuvo Crambing, Denzel Curry, Parcells, Pussy Riot, Bad Gyal. La verdad es que probablemente fue el mejor evento, no solamente el ceremonia, probablemente de los mejores eventos que tuvimos en el país en siempre. Fue el 6 de abril del 2019 en el Foro Pegaso. Y bueno, pues ya estamos acercándonos al final de esta primera parte. Son las 12:51. Y eso es de lo último de Dive.

Y esto es The Fountain, que es la última canción de Dive. Y ya con esto vamos terminando esta primera parte porque ya son las 12 del día con 55 minutos. Y bueno, pues como lo dije desde el principio, pues ayer hubo varios problemas técnicos. Creo que nada, estuvo sonando relativamente bien la primera hora y ya la segunda hora fue llena de muchos cortes. Y también pues hubo varios problemas ayer. Entonces, ayer pues puse la canción de Fontaine's D.C., no sonó completa, entonces hoy la voy a poner para terminar esta primera parte. Y también estoy pensando que igual, pues precisamente por esos problemas técnicos, quizá al terminar el programa del día de hoy deje por ahí la entrevista que sucedió con Alonso de Policías y Ladrones, porque pues sí, ayer hubo muchos problemas técnicos. Entonces esta primera parte la terminamos con esto que es lo último de Fontaine's D.C., que bueno, ya pasó un día de su lanzamiento, ya la escuché en varios lados. Creo que ayer y hoy ha estado sonando en varias radios del país, y pues creo que se siente un poquito distinto. Tal vez, ojalá y ya que salga todo el disco sea pues como oscuro, como es ahorita. Pero los dejo con esta canción, se llama Marianne y es lo último de Fontaine's D.C. Y en 57 días se lanza el disco.

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2: Hola, soy Selene Ramírez. Hoy es miércoles 19 de agosto y estas son las novedades tech del día.
1: Tecnología.
2: Si tienes un teléfono usado y no sabes qué hacer con él, ahora puedes entregarlo a Amazon para convertirlo en crédito para comprar nuevos productos en la plataforma. La compañía lanzó Amazon Trade-in en México, un programa con el que busca recuperar smartphones que sus propietarios ya no utilizan y mantenerlos en circulación durante más tiempo. El programa permite entregar determinados modelos de iPhone y Samsung a cambio de una tarjeta de regalo de Amazon por el valor que se asigne al dispositivo. El crédito podrá utilizarse para comprar cualquier producto disponible en la versión mexicana del sitio. El proceso comienza en el sitio de Amazon. Ahí el usuario debe seleccionar el modelo de su teléfono. Posteriormente recibirá una oferta. Si acepta, puede enviar su equipo sin costo a través de FedEx. Una vez que Amazon valide que el equipo corresponde con las condiciones declaradas, el pago se realiza en menos de 24 horas hábiles, según promete la compañía. Por ahora, Trade-in solo acepta modelos de iPhone y Samsung. Cada cliente puede entregar hasta dos dispositivos en un periodo de 6 meses. La tecnológica lanzó el programa en alianza con Reducto, una empresa mexicana especializada en economía circular. De acuerdo con la compañía, la alianza permitirá recuperar y revalorizar los dispositivos usados para evitar que terminen prematuramente como residuos electrónicos.
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2: La inteligencia artificial dejó de ser una tecnología experimental para las empresas mexicanas. Casi la mitad ya la utiliza, pero el reto que sigue es lograr que deje de ser una herramienta para hacer tareas más rápidas y se convierta en una fuente comprobable de ingresos, ahorro o nuevos negocios. En México, 48% de las empresas ya adoptó inteligencia artificial frente a 38% de un año antes. Esto equivale a más de 2.5 millones de compañías y a unas 550.000 nuevas empresas que comenzaron a utilizarla durante el último año, de acuerdo con el estudio Desbloqueando el potencial de la inteligencia artificial en México 2026, elaborado por Amazon Web Services. Pero el aumento en la adopción no significa que las empresas hayan dado el siguiente paso, pues solo el 13% se encuentra en la etapa más avanzada de integración, en la que las compañías utilizan sistemas de IA avanzados, desarrollan modelos personalizados o implementan inteligencia artificial agéntica o autónoma. En contraste, 63% todavía concentra su uso en aplicaciones básicas y aumentos graduales de productividad. Para Rubén Mugartegui, director general de AWS en México, ahí está una de las principales preguntas que enfrentan actualmente los directivos. ¿Para qué utilizar la inteligencia artificial y, sobre todo, cómo convertirla en un resultado que pueda verse en las finanzas de la empresa? El propio estudio refleja esa contradicción, pues entre las empresas que ya utilizan inteligencia artificial, 88% reporta mejoras en productividad, 86% asegura obtener rendimientos positivos y 84% señala un crecimiento de ingresos atribuible a la tecnología. Sin embargo, 46% reconoce que no cuenta con una forma confiable de medir el retorno de inversión de sus proyectos de inteligencia artificial. Solo 33% confía en que puede medirlo con precisión. Es decir, las empresas perciben que la inteligencia artificial funciona, pero

0: Una parte importante todavía no puede demostrar con suficiente precisión cuánto valor genera.
1: Tecnología.
0: OpenAI lanzó una experiencia de ChatGPT diseñada específicamente para sus usuarios menores de 18 años, con cambios que van desde la forma de ayudar con las tareas hasta los límites de seguridad y los controles que pueden tener los padres. A diferencia de la experiencia tradicional, ChatGPT adolescentes tendrá protecciones específicas para su edad y, según la empresa, buscará que los usuarios aprendan en lugar de simplemente obtener una respuesta. La compañía también incorporó herramientas para establecer horarios de estudio, limitar el uso y reducir situaciones de dependencia emocional con la inteligencia artificial. Entre las principales diferencias está modo estudio, que guía al adolescente mediante preguntas y explicaciones paso a paso en lugar de limitarse a entregar la solución. OpenAI también añadió recordatorios capaces de detectar cuando el usuario parece estar intentando utilizar la inteligencia artificial como atajo para una tarea y redirigirlo hacia esta modalidad. La experiencia también incorpora cuestionarios y visualizaciones para que los adolescentes puedan practicar y comprobar si realmente entendieron un tema. Además, los llamados horarios de estudio permiten establecer momentos específicos en los que el modo estudio se activará de manera predeterminada. Pero el cambio más importante de ChatGPT adolescentes está en las protecciones. OpenAI señala que la experiencia para menores de 18 años incorpora medidas específicas para reducir la exposición a contenidos relacionados con autolesiones, violencia, trastornos de la conducta alimentaria, actividades peligrosas y contenido sexual explícito o gráfico. Recuerda que si quieres saber más sobre este y otros temas, puedes consultar toda nuestra cobertura en expansión.mx/tecnología. Yo soy Selene Ramírez y me despido. Adiós.
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5: Registro telefónico. ¿Cómo ver cuántas líneas están a tu nombre en Telcel, AT&T y evitar problemas?
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5: Mexicana estrena un Embraer en el AIFA, el avión que promete más comodidad y menos ruido a bordo.
6: Yo soy Mike Santaolalla y sean ustedes bienvenidos a este Top Expansión.
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5: Para prevenir fraudes y robos de identidad, los usuarios de telefonía móvil ya pueden consultar cuántas líneas están vinculadas a su nombre a través de las plataformas oficiales de sus operadores. Esta herramienta permite verificar los números asociados a la CURP o al RFC de cada persona y ofrece la opción de desvincular de forma inmediata aquellas líneas que no se reconozcan. Mientras el sistema de Telcel requiere de la captura de una identificación y validación con una fotografía en vivo, el portal de AT&T permite una consulta más rápida, solicitando únicamente la clave única de registro de población. Ante el avance de este padrón nacional, la Comisión Reguladora de Telecomunicaciones estableció un nuevo calendario escalonado para registrar las líneas de prepago restantes, con fechas límite de agosto a diciembre de 2026. Si los usuarios no completan el trámite en el plazo correspondiente a la terminación de su número, la compañía suspenderá el servicio hasta en 72 horas, permitiendo solamente llamadas de emergencia y recepción de alertas oficiales. Con información de Carolina Aguilar.
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5: Mexicana de Aviación recibió el pasado 15 de agosto una nueva aeronave Embraer E190E2 en el Aeropuerto Internacional Felipe Ángeles, AIFA. Este avión, el octavo de la compañía y el tercero de este modelo en particular, destaca por no tener asientos intermedios gracias a su configuración 2+2, para ofrecer pasillos más amplios y reducir el ruido en cabina hasta en un 68%. Además, su tecnología permite disminuir las emisiones y mejorar la eficiencia en el uso de combustible, fortaleciendo el servicio para los 108 pasajeros que puede transportar en cada vuelo. La adquisición forma parte de un plan estratégico de la aerolínea estatal para integrar un total de 20 aviones de esta familia brasileña de cara al 2027. De acuerdo con el titular de Sedena, Ricardo Trevilla Trejo, la incorporación paulatina de estas aeronaves es clave para incrementar la capacidad operativa de Mexicana y aumentar las rutas hacia los distintos destinos nacionales desde su rescate gubernamental. Con información de Dolores Luna.
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Y acabamos de escuchar Not Even Jail, esta canción de Lantix de Interpol. Y ya en este momento es la 1:13. Y bueno, cuando terminó la primera parte, lo último que sonó fue esta canción que ayer sonó a medias de Fontaine's DC. Y la verdad es que pues me he encontrado una gran cantidad de comentarios, pues en varios lados, en foros, gente de internet que está comentando acerca del lanzamiento de eso. Ayer me resultó muy gracioso que había una persona que estaba amando todo esto y un tuit después alguien que odiaba completamente lo que estaba lanzando Fontaine's DC. Y aquí, por ejemplo, aquí hay un tuit de un usuario que se llama Luisa JPG. Dice: desafortunadamente siento que empezó la idolsificación de Fontaine's. Y eso lo dicen porque pues hay varias personas que mencionan que como que todas estas bandas como Idols, como Shame, como Fontaine's DC, como Turnstile, como que están haciendo casi lo mismo. Y podría ser que sí, o sea, creo que al final hay varias bandas que están siendo producidas por gente similar. Tal vez podría venir de ahí y pues igual es como una, pues yo diría que una ola. Entonces sí, puede ser, no sé, pero pues ya ahí depende del gusto de cada quien. Y sí, pues hay gente que dice eso, hay gente que ama completamente lo que se lanzó ayer de Fontaine's DC, sí, y hay de todo. Entonces, pues creo que nunca va a haber como algo que le dé satisfacción completamente a alguien, pero sí, aquí por ejemplo también aquí me estoy encontrando con una entrevista que les hicieron a Diles Que No Me Maten, que fue creo que en esta gira que tuvieron en Argentina este fin de semana. Entonces igual si ahorita leo algo interesante por ahí, pues lo iré contando, pero Diles Que No Me Maten, que es esta banda mexicana, pues ahorita está de gira, apenas se presentó con esta banda chilena en Chile que se llama Te Odio, Te Odio. Y creo que estuvieron otras bandas, pero bueno, es parte de lo que está haciendo algunas bandas mexicanas en la región. Entonces pues voy a poner otra canción, que igual esto está como ahí medio estreno, que es dentro de lo último de Fagdog.

Y esto es de lo último de FagDog, que también es, tiene como 2 semanas que se publicó esto. Quedan pocos estrenos. Hay algo nuevo de Graveyard, que esto es creo que de lo más nuevo, de hace 5 días, porque desde el viernes pasado como que no ha habido muchos lanzamientos. Entonces pues vamos a escuchar esto, que es de este proyecto, se llama Graveyard, y es solamente una canción de este pasado 14 de agosto.

Y esto es de lo último de Graveyard. Y ya con eso vamos acabando los estrenos. Creo que ha habido pocos estos últimos días. La semana pasada, por ejemplo, pues hubo pues ahí algunos que se. Ahorita, por ejemplo, es que no tengo aquí la lista de lo que sonó la semana pasada. Pero sí, estos últimos 10, 15 días ha habido pocos lanzamientos. Entonces, también por aquí tengo algo de este proyecto que se llama Sistemas Inestables, que si no recuerdo mal es de Santiago de Chile, que ellos igual, de hecho publicaron un álbum. Esto sí, no estoy muy seguro si lo voy a dejar completo, porque nada, lo voy a dejar ahí como para que sepan que hay un lanzamiento de este proyecto, porque las canciones son muy largas y creo que son muy instrumentales. Entonces, nada, voy a dejar tal vez como un minuto.

Y bueno, esto es un poquito de ese disco que se publicó, que se llama Vestigium, que es de una banda chilena que es, pues, principalmente instrumental, que se llaman Sistemas Inestables. Entonces, pues igual por ahí dejo la recomendación, se pueden ir al perfil de ellos. Pues en realidad ya tienen varios álbumes. En el 2018 lanzaron un álbum que se llama Oh, que fue su álbum debut. Y pues gran parte de las composiciones de Sistemas Inestables siempre son canciones muy largas y pues llenas de instrumentos. Entonces por ahí dejo la recomendación. Y y bueno, yo creo que esta última media hora la vamos a ocupar para algo. Bueno, es que faltan 4 minutos para la 1:30. Entonces voy a poner algo más de Graveyard y ya la última media hora pongo algo en español. Y esto porque por ahí vi que hay una banda que es del centro del país que se llama Poindexter, que ellos creo que el día lunes o el día domingo publicaron pues por ahí algo que les sucedió en un foro que es en el centro de la ciudad. Y pues sí me gustaría comentarlo. Ahorita les digo dónde pueden encontrar esa información. Es un evento que donde lamentablemente salieron golpeados algunos integrantes de Poindexter, que pues forman parte de la escena actual de la Ciudad de México. Y ahorita un rato les cuento dónde pueden encontrar todo esto. Pero vamos a escuchar algo de Graveyard. Y ya ahorita la última media hora va a ser de música en español.

Y bueno, acabamos de escuchar esto que se llama Deja Vu, que es de Gustavo Cerati. Y ya estamos en la última media hora de este programa. Respecto a lo de esta banda de la Ciudad de México, pues ustedes los pueden encontrar como Point Dexter. Y pues les voy a leer lo que está publicado aquí, que lo pueden encontrar ahí en el perfil oficial de la banda. Y pues obviamente hay muchas bandas de la escena pues actual de la Ciudad de México que están compartiendo esto. Y dice: ayer vivimos una situación en el foro Tilancali, que está ubicado dentro de Vacas Verdes, que es en el centro histórico de la Ciudad de México, que como Point Dexter no podemos dejar pasar ni normalizar. Dice: ese es un mensaje para recordarles a las bandas, proyectos y público que los lugares no son dueños de la música. Ellos viven gracias al trabajo de todos nosotros, desde un ensayo hasta las personas que desembolsan para comprar una entrada al show. Una mala gestión del foro, con una persona encargada del audio saboteando todo el evento, que es Julio Gallegos, que aquí dicen nombres, que estaba intimidando a integrantes de otras bandas que alzaron la voz en el micrófono, con un lugar prácticamente lleno. Queremos ser claros, lo mínimo que merece la gente que ha gastado dinero es, en primer lugar, un buen audio. Y Julio argumentaba que el lugar era suyo y afirmaba ser parte de Hocico. Posteriormente corroboramos que no formaba parte de la agrupación, por lo que resulta todavía más grave que utilizara el nombre y trayectoria de un proyecto ajeno para intentar imponerse e intimidar a otras bandas. Más tarde, al finalizar el evento y cuando nosotros intentábamos retirarnos, se nos impidió la salida del lugar bajo el argumento de que faltaba parte del backline, específicamente unas platillas de batería. Todo mientras también se habían reportado pertenencias desaparecidas dentro del venue. La discusión escaló y las personas encargadas decían que se nos estaban abriendo las puertas del lugar y que si nosotros queríamos que con lo de la renta y lo del consumo ellos se hacían ricos. Y fue entonces cuando Julio Gallegos pasó de las intimidaciones a las agresiones físicas, yéndose a los golpes contra los integrantes de Point Dexter. La intención de nuestro mensaje es dejar en claro que, independientemente de cualquier desacuerdo sobre la producción, sobre el equipo, sobre el backline, sobre las pertenencias, nada justifica intimidar a las bandas y también impedirles salir de un espacio y mucho menos agredirlos físicamente. Compartimos públicamente lo sucedido porque creemos que, como mencionamos al principio, quienes formamos parte de este mundo, bandas, promotores, técnicos y público, debemos conocer este tipo de situaciones y exigir espacios donde podamos trabajar y tocar con seguridad. Y terminan con esto, dice: no buscamos alimentar un conflicto, buscamos que ninguna otra banda tenga que pasar por algo así, ni ahí ni en ningún otro lugar. Y terminan con un les queremos. Entonces, este mensaje lo pueden encontrar directamente ahí en la cuenta oficial de Point Dexter, que como les digo, pues ahí salen los nombres, ahí señalan directamente a alguien que, pues como decía ahí, no se decía parte de Hocico. Pero que al final pues no lo era. Entonces sí, qué peligroso que haya alguien que es parte de un venue que pues se respalde en nombre de una banda que pues no forma parte y que le termine pegando pues a integrantes de otra banda. Entonces todo eso lo pueden encontrar ahí, que también a partir de esto por ahí me fui encontrando publicaciones de otros pues otros lugares que están hablando de las situaciones que siempre se viven en el tema de acceso a venues en la Ciudad de México. Y por ejemplo acá dice, hay, bueno, esta publicación empieza con esto, dice: queremos cultura, pero ¿a qué costo? ¿Y a costa de quién? Y es una publicación larga que también dice: ¿quién decidió que trabajar en cultura emergente tiene que ser gratis? Y pone en varios puntos, dice: la banda toca por dos mangos, el fotógrafo da una mano, el diseñador hace un flyer. El productor cobra también dos mangos, los sonidistas trabajan barato, el espacio absorbe los costos y todo esto para que la entrada pueda ser lo más barata posible. Y para mantener cómodo a quién, se hacen la pregunta y dice: bueno, pues básicamente la cultura no es gratis. Y un evento no solamente es de una banda que está tocando, también hay que pagar el alquiler, hay que pagar el sonido, las luces, los técnicos, la producción, el transporte, la prensa, el diseño, el personal, los equipos, las horas del trabajo y un espacio que tiene que pagar sus cuentas.
Y cuando pagas una entrada, también estás pagando que para que todo esto pueda existir, todo lo que acabo de mencionar. Y dice, sí, también el público es parte de esto. Si es un público que tiene una barra para comprar cinco birras en el supermercado y tomarlas en la puerta para no consumir adentro, es algo que se ve como ser más vivo. Entonces también es la parte de la responsabilidad que se tiene como consumidores o como escuchas o como fans de una banda, ¿no? Que si vas, pues también vayas a consumir, no hagas esto de consumir afuera. Y bueno, esta es una publicación que tiene un contexto largo. No voy a leer todo. Si lo quieren leer completo, pueden checarlo ahí en el perfil de. Se llama Escúchame una cosita. Y ahí están exponiendo este tipo de cosas también, ¿no? Que tiene que ver con el contexto económico de la situación, que es a veces muy desolador. Que también el Estado tiene una responsabilidad. Y justo yo lo estaba mencionando que hace, bueno, durante este mes de agosto, que se han tenido varios eventos en Ciudad de México. Que por ejemplo el 15 de agosto fue el Bazar de Bandas. El 16 de agosto, este pasado domingo, hubo ahí un evento que sí fue impulsado por el gobierno de la Ciudad de México, donde estuvo Grito Exclamación, por ejemplo. Y digo, la verdad es que se agradece que haya ese tipo de eventos que estén impulsados por el Estado, porque como aquí lo dicen en esta publicación, pues también hay una responsabilidad del Estado que tiene que mantener este acceso sostenido a la cultura. Entonces, sí hay algo ahí que tiene que hacer pues cada gobierno. Y también pues los espacios culturales que a veces son privados, individuales y que pasan este tipo de cosas como las que le pasaron a Poindexter. Entonces pues yo les recomiendo que vayan a ver eso. Siempre se habla un poco de la desigualdad y de la marginación que se vive para hacer eventos culturales. Pero pues al final cuando van a un evento pues van a ver eso, van a ver arte. Y bueno, vamos a escuchar algo de Poindexter.

Y acabamos de escuchar esto que es aparente de Poindexter. Qué feo que le pasó eso a esta banda. Pues creo que lo mejor que se puede hacer en estos casos, pues bueno, pues ya no recurrir como a la violencia, ¿no? Pero pues sí compartir los casos para que pues la gente y pues también las bandas, también escuchar qué es lo que dicen las bandas respecto a esto. O sea, por ejemplo, las publicaciones que leí ahorita que hablan precisamente de que, pues para que se presente una banda se requiere hacer un pago de una gran cantidad de cosas. Y lo vuelvo a repetir, es el alquiler, el sonido, las luces, los técnicos, la producción, el transporte, la prensa, el diseño, el personal, equipos, horas de trabajo y un espacio que también tiene que pagar sus cuentas. O sea, también creo que ahí hay una discusión enorme entre conflictos entre los venues, que de alguna u otra manera pues tampoco es que sea tan fácil llevar un venue y tampoco es que sea tan fácil llevar una banda. Entonces hay un conflicto enorme ahí, porque pues tampoco hay exacta, o sea, los venues de ninguna manera reciben un apoyo estatal de cultura, que creo que también podría haber un impulso por ahí por parte del Estado. Entonces es un conflicto enorme, porque también hay muchos venues que también hacen un trabajo increíblemente bien y pues al final sigue habiendo quejas. Entonces, pues vayan a ver lo que publican pues precisamente las bandas. Yo lo único que estoy haciendo aquí es compartir lo que publicaron estos medios y pues que vean el caso de Poindexter. Que pues sí, qué lástima que les pasó eso. Ahí también compartieron fotos de pues de los golpes, que sí fueron bastante graves al parecer. Entonces, si quieren checarlo, si quieren ver el chisme, pues está ahí en el perfil de Poindexter. Y voy a poner otra canción de ellos y ya estamos cerca del final.

La canción se llama Total 90 y es de Poindexter. Entonces, pues con esto vamos terminando el programa del día de hoy. Es la 1 de la tarde con 51 minutos de este miércoles 19 de agosto de este 2026. Y bueno, pues ya me despido. Bueno, gracias a que, bueno, lamentablemente porque el día de ayer no hubo internet estable, pues yo creo que voy a dejar la entrevista que sucedió el día de ayer. Que ayer estuvo aquí más o menos a mediodía Alonso Ackerman, que es parte de este proyecto que es Policías y Ladrones, que pues es esta banda que tiene base en Tijuana y que pues ya forma parte de toda esta última generación de proyectos que tienen entre 10 y 15 años haciendo música en nuestro país y lo que implica tener y crecer también en esa escena. Entonces la voy a dejar ahorita, esto lo pueden encontrar en versión podcast cuando quieran y lo pueden encontrar en redes sociales, que estamos como arroba Asunción FM en Facebook y en Instagram, y yo estoy ahí como arroba Cesfloyd, que es Cesfloyd. Ahí pueden encontrar los links y ahí pues está en versión podcast para que lo escuchen cuando quieran, esto con Alonso de Policías y Ladrones. También ahí en el canal pueden encontrar lo que sucedió hace unos días con José Orellana, que es parte de este proyecto de Ecuador, que es La Madre Tirana. También hace poco estuvieron los integrantes de Sueño Púrpura, que es una banda que forma parte de todo lo que está pasando actualmente en lo que creo que es una escena muy interesante de Lima, en Perú. Y también hace poco estuvieron los integrantes de Encarta 98, que es una banda colombiana, que ellos pues forman parte también de la escena actual de Colombia, una escena under muy interesante, y todo lo que está desarrollando en Bogotá. Entonces todo eso lo pueden encontrar en el mismo canal. También hace relativamente poco estuvieron por aquí hablando de este álbum chileno que se llama El Hambre y las Ganas de Comer, que lo hacen dos bandas, el split de La Estrategia del Caracol y de La Cámara Chilena de la Destrucción, y todo eso está ahí. Entonces pues yo los voy a dejar con esto último que fue con Policías y Ladrones, y yo regreso mañana en el mismo horario, que ya saben que esto es de lunes a viernes de 12 del día a 2 de la tarde, y pues mañana el mismo horario, y todos los links están en redes sociales. Y bueno, ahora sí es todo, los dejo con esto, y va a sonar primero una canción que es Pisces de la banda, y pues ya van a poder escuchar lo que dejó por ahí Alonso, y nos despedimos, adiós.

0: espacio para una entrevista de lo que están haciendo ahí en el proyecto de policías y ladrones. Y
1: con
0: bueno,
1: todo gusto. Gracias.
0: El día de hoy, pues creo que también hablando de toda la trayectoria que tienen como banda, porque tienen más de 10 años, por ahí de 12 años que están haciendo música desde ese primer EP que se lanzó en el 2014. Y creo que hay varias cosas, ¿no? O sea, a mí me llama mucho la atención ya hablar de estas bandas que ya forman parte de una generación entera que, pues de los últimos 10, 15 años que han estado haciendo música. Y creo que ustedes como banda pues están en ese lugar, ¿no? Han estado o han permanecido el suficiente tiempo en la escena como para que haya cambios de integrantes, ha habido pues cambios de influencias o de maneras de producir los dos álbumes que tienen y los sencillos. Y quisiera hablar de ese Policías y Ladrones del 2026. Ustedes el año pasado lanzaron dos sencillos, también a finales del año pasado tuvieron ahí unas presentaciones pues muy de acuerdo con la escena actual de nuestro país, ¿no? Pero quisiera que tú, Alonso, pues nos contarás más o menos qué es ese Policías y Ladrones ya llegando a este 2026, incluyendo esa trayectoria, ¿no? Porque creo que es muy importante dentro de toda la historia de ustedes.
1: Pues, sigue siendo la, pues, el gusto por expresarte musicalmente, claro. Y hacer música. O sea, creo que eso es lo que ha mantenido el proyecto vivo por tanto tiempo, que sí, ya hace un montón. Igual siempre ha sido tomarnos todo, hacerlo todo a nuestro tiempo, claro. No tanto priorizando como la máxima expansión y difusión. Estuviera cool, pero pues también nos hemos interesado en hacer otras cosas, otros proyectos. Simplemente, pues creo que lo que se mantiene es el gusto por hacer música, de expresar, de, como tú dices, como que cambiarle al sonido, y pues todo el proceso de decidir el arte, de ya decidir qué letras dejar y meterse al estudio, tocar en vivo, o sea, como que todo eso, ya en lo personal lo disfruto bastante.
0: Claro, y bueno, también estaba escuchando algunas entrevistas que han dado a lo largo de estos años y había una parte que me llamaba mucho la atención porque yo siempre he pensado en Tijuana como este lugar multicultural, ¿no? Y que ya sabes lo que se dice, o lo que se piensa desde el centro, o tal vez desde el sur, uh-huh. Y pensarlo como más multicultural porque pues Tijuana es esa frontera. Y también en algunas entrevistas leía que tú mencionabas eso, ¿no? Que tal vez no es exactamente eso porque pues sí hay mucha gente que está muy incluida en movimientos de lo que está pasando en el norte, en Ciudad de México, por ejemplo, ¿no? Y para ti, tú sigues teniendo esa percepción, o sea, Tijuana, porque sí es ese lugar donde nacieron, hubo muchas presentaciones de banda que a veces solamente se presentaban ahí en Tijuana en los 90s. ¿Cómo se vive ahorita la escena en Tijuana y también para Policías y Ladrones, cómo es?
1: Sí, estoy tratando de acordarme qué dije para ver si para ver si no me arrepiento. En general, sí sigo teniendo la misma postura de que creo que la frontera, por ahí escuché, pero yo lo escuché una vez que la frontera se extiende hasta en la Ciudad de México, okay. Pero creo que no estoy completamente de acuerdo, pero algo de eso hay, yo creo, en cada ciudad. Tijuana, sí, en comparación con otros lugares, pues tiene proyectos alternativos como de rock, ¿no? Por ejemplo, no sé, pienso en Julieta Venegas recientemente, la he estado escuchando bastante.
0: Claro.
1: Y sí, supongo que no cualquier lugar tiene ese honor, por decirlo así. Y actualmente pues está muy movido, creo que hay muchas bandas, hay pocos espacios, o sea, como que Tijuana es muy grande y tiene poca infraestructura para el tipo de urbe que es, pero pues por lo mismo se crean espacios muy curados, o sea, muy, muy únicos, pues en lugares poco comunes, en bodegas, en cafés, en bares, y se arman comunidades de repente.
0: Claro.
1: La verdad, los que yo frecuentaba, como que después de la pandemia ya se extinguieron. Por ejemplo, el Mustache era para mí, así en su época, el lugar a donde ir. Y ahí tocaban varias bandas, nosotros siempre tocamos ahí. Y hay nuevos lugares, obviamente. No me ha tocado como que estar tanto por ahí, pero

0: pero hay mucho movimiento.
1: Claro. Sí, y es una escena que de alguna u otra manera, por ejemplo, ustedes, y pensándolo ahorita, ¿no? En el 2021 lanzan Nubes, si no me equivoco, sí, y que fue un disco que se estuvo gestando durante la pandemia, ¿no? Porque el primer sencillo o los sencillos eran 2019, finales, y ya durante pues todo el transcurso de la pandemia fue que ustedes hicieron ese disco, que también cambió mucho el sonido, ¿no? O sea, respecto al álbum anterior. ¿Sí tuvo que ver la
0: Sí.
1: pandemia directamente?
0: Se gestó en la pandemia, se empezó a grabar y justo estaba empezando la pandemia. Las canciones son un poquito de un poquito antes. Y pues simplemente con el tiempo cambiaron un poco los gustos. Yo la verdad nunca, como que ni se me complica tanto porque no lo pienso tanto como por los géneros. Obviamente sí le pongo atención a eso, ¿no? ¿Qué tipo de... Órale, una canción es rápida, una canción es lenta, una canción tiene distorsión, una canción tiene tal efecto, pero siempre parten de una canción muy sin nada más que acordes y la letra y la voz. O sea, como cada canción tiene su núcleo, que es siempre voz, guitarra,
1: Claro.
0: pues como que de ahí ya lo demás es extra, porque es más el cómo lo vas a presentar. Y ya, y la verdad que casi, casi, casi todas las canciones, o sea, como que un 98% son así,
1: Claro, sí,
0: ¿no?
1: construidas desde una sola idea, ¿no? Y ya.
0: Sí, desde una guitarra. O sea, yo con mi guitarra en el cuarto y digo, ah, pues esta ya es una canción, tiene su verso, tiene su puente, tiene su coro, y luego ya veremos qué tipo de intención se le da, ¿no? Que quede bien rockera, que quede bien, soñadora,
1: Claro.
0: más o menos esa es la de mayoría, pero hay otras, excepciones, ¿no? O sea, por ejemplo, hay una que se llama Patio, que esa es instrumental, esa completamente tiene otra historia.
1: Y
0: Esa
1: esa
0: viene de la
1: historia.
0: mente de Andrés.
1: Ajá.
0: La canción Patio, por ejemplo, pues que surgió de él estar tocando esa parte, y en realidad fue como improvisada en el estudio. O sea, como que estábamos ya en el estudio, se le ocurrió esa parte y se armó en el momento, ¿no? Entonces, eso también está muy divertido. O sea, que es el como crear música y los detallitos alrededor de la música que
1: Claro.
0: son como muy de improvisar y que dices, en el momento queda muy, muy curada, que te gusta y dices, va, se queda. Eso es como muy emocionante.
1: Sí. Y que bueno, también esos cambios vienen, entiendo que también a partir de lo visual, ¿no? Porque, por ejemplo, ya partiendo de Nubes, que ya fue este momento post pandemia, donde todo el mundo, pues igual como que estaba acercándose más a lo emocional, y siento que igual por eso hubo mucho regreso de Dream Pop, de Shoegaze, de todo esto. Pero ustedes empezaron a trabajar el año después, en el 23, en el 24, ya con el EP de Toma Forma, ¿no? Y por ahí tengo entendido que el arte de ese EP la hizo Luz Carrasco, ¿verdad? El que silencio es luz.
0: Exactamente, sí, ahí le pedimos que dibujara algo y yo tenía una idea de que fueran como que distintas portadas de cada, que el EP se fuera saliendo de canción por canción y que cada canción tuviera su portada. Que cada portada conviviera y que estéticamente y que al final poniendo todas las portadas juntas como que se armara una sola imagen, ¿no? Como que una
1: Claro.
0: especie de rompecabezas. Y justamente pues así fue y en el 2023 salió ese EP. Y ya después sacamos un sencillo en el año pasado, si no me equivoco. Decir que no, y en eso estamos.
1: Y por ejemplo, ya hablando de la parte de arte y que en este EP Toma Forma, pues tuvo ahí la colaboración de Luz. En los trabajos anteriores, ¿cómo fueron las decisiones de arte? O sea, desde ese primer EP que fue Necio, que pues igual es como una fotografía, pero ya de ahí como que fueron varias ilustraciones, ¿no? ¿Quién estuvo a cargo de todo esto?
0: Sí, la de Flores, Iván, que era nuestro bajista en ese momento, hizo la ilustración de la portada de Flores. Y hay varios sencillos por ahí, como de Andy Warhol,
1: Sí.
0: que tienen dibujos como hechos a mano, que justamente son de Iván. Luego, en el Nubes, pues ahí la idea fue más, hay dibujos, y la portada es una foto, y luego el artwork del cassette, porque se editó en cassette, pues son también como unos tipo dibujitos. El cassette lo diseñó Mitzi, que es una amiga de Tijuana. La foto de portada la tomó Meli Lunar, que es una amiga de Ensenada. Y tiene como unas... Ese espejo tiene igual dibujos. Y las portadas, ya me acuerdo de los sencillos de Nubes, son también como unas especies de dibujos.
1: Sí, sí, sí.
0: Que hizo Iván también, que tocaba el bajo.
1: Ok. Sí, sí, porque se nota ese cambio también, un cambio muy de tonos, los más oscuros con blanco que estuvieron en este, pero que también están regresando el año pasado a, siento una vibra más dream pop, al menos en la parte visual, porque creo musical es más slowcore, más lenta, un poquito más oscura también, ¿no?
0: Sí, sí, tal cual, sí, es como más oscuro, y visualmente, pues... Tenemos dos, en el 2025, si no me equivoco, tenemos dos sencillos, o a lo mejor uno es del 2024, y sí hay como unos tonos más tranquilos, yo creo que era como para que no se sintiera tan pesado todo, ¿no? Como para darle, quitarle un poco de seriedad, a ya que las rolas son un poquito más serias o algo así, como que un poquito pesadas, por decirlo así, entonces como para que hubiera un contraste, yo creo, entonces por ahí va,
1: sí, sí, sí,
0: por ahí
1: claro.
0: Va la...
1: Sí, y bueno, también ustedes durante este 2026 y ya también pues aprovechando esta última parte, Alonso, y la verdad es que te agradezco muchísimo tu tiempo, que tenía que ver con algo que se llama Arts and Crafts, que eso...
0: Ah, sí.
1: ¿Y eso es como acercarte más a difusión?
0: Bueno, Arts and Crafts es una disquera independiente de la que somos parte desde el disco de Nubes, y justamente... Nos han acompañado para sacar el EP, los sencillos, el disco de Nubes y probablemente pues lo que sigue para nosotros también.
1: Claro.
0: Y ya, no sé si hay algo más específico.
1: No, nada más así como sí. Cómo es la parte de...
0: Sí, es eso nada más. Y ya, y pues nosotros por el momento estamos enfocados en grabar canciones, ahorita estamos yendo al estudio y estamos en el proceso de grabar, componer y grabar.
1: Claro, y bueno, también eso se podría hablar, o podría decirse algo de Policías y Ladrones para finales de este año, o podríamos hablar acerca de
0: eso. Sí, toda la intención es poder sacar nueva música este año, a finales de este año.
1: Genial. Sí, porque sí. Bueno, también a finales del año pasado ustedes estuvieron ahí, se presentaron el 6 de diciembre, estuvieron con Luego Luego, con Niño Viejo, con Ciclos, que esto también habla mucho de la escena nacional, ¿no? ¿Cuál es como esa impresión nacional a grandes rasgos que tienes? Porque pues incluye mucho, ¿no? Ya sabes que en México están pasando muchísimas cosas, pero así a grandes rasgos, ¿cuál sería tu impresión? Y también de ese último evento del año pasado.
0: La verdad, no, lo pasamos súper bien. Fue ahí en Tijuana, con bandas de Tijuana y el Niño Viejo de Mexicali. Entonces, pues se sintió como muy especial poder juntar a proyectos que nos gustaban a nosotros y poder tocar con ellos y sentir como que éramos una escena, por decirlo así. Y luego, pues somos de distintas generaciones. O sea, Niño Viejo es un poco más chavo que nosotros, pero luego. Y Ciclos son todavía más, entonces había como tres camadas por ahí más o menos, lo cual está curada, la verdad, muy cool, y pues gente de todas las edades la cayó y nos lo pasamos bien. Sobre México, así como en general, pues se me hace importante, se me hace muy, me da como mucho orgullo que haya bandas que suenen tan bien, que vengan de Tijuana o de Mexicali.
1: Claro.
0: Y como que podamos ser parte, digamos, de lo que está pasando en la Ciudad de México, porque siempre sí es como muy, pues estamos lejos, Tijuana está lejos, siempre están pasando cosas en Ciudad de México, y entonces como que está, hacer ese vínculo sí está muy cool, ¿no?
1: Sí, sí, sí.
0: Entonces sí, ojalá podamos, pues siempre... Siempre creo que las bandas que empiezan a sonar en Ciudad de México terminan visitando Tijuana, lo cual está muy cool. Y creo que las bandas de Tijuana, varias hemos tenido como chance de ir. Entonces, eso se me hace que está súper bien y ojalá que continúe.
1: Claro, sí, eso habla muy bien de las conexiones que hay entre las escenas y también, ¿no? Que lo que te decía al principio, un poco cómo se ve desde allá y cómo se ve desde el centro o el sur del país. Y bueno, Alonso, la verdad es que te agradezco muchísimo este tiempo que nos regalaste aquí en este espacio. Policías y Ladrones es una banda que suena aquí mucho y pues también pues espero que les vaya muy bien en lo que resta de este año. También vamos a estar de este lado, pues la parte de difusión, ¿no? Y también las ideas que ustedes comparten como artistas. Y también por ahí dejo un saludo para Andrés, que probablemente nos escuche después, pero pues qué bien que le está yendo como les va con Policías y Ladrones, y esperamos pues música de ustedes para el próximo, bueno, para finales de este año, ¿no?
0: Muchas gracias por el espacio.
1: Y y pues sí, Alonso, gracias, un abrazo. No sé, algo más que te gustaría agregar, también dónde puede encontrar todo el proyecto de Policías y Ladrones en redes sociales.
0: Pues saludos a toda la gente que nos escucha y pueden vernos en todas las plataformas habidas y por haber, casi, y pues ahí denle play a nuestra música y sigan escuchando aquí las buenas entrevistas.
1: Muchas gracias, Alonso. Un abrazo. ¿Alguna canción con la que te gustaría terminar de tus favoritas del proyecto?
0: Sí, decir que no, para que escuchen lo más reciente.
1: Perfecto. Pues con esto terminamos. Abrazo, Alonso, que estés muy bien y pues gracias.
0: Muy bien, hasta luego. Bye, bye.
1: Adiós, bye.

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1: Hola, soy Selene Ramírez. Hoy es miércoles 19 de agosto y estas son las novedades tech del día.
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1: Si tienes un teléfono usado y no sabes qué hacer con él, ahora puedes entregarlo a Amazon para convertirlo en crédito para comprar nuevos productos en la plataforma. La compañía lanzó Amazon Trade-in en México, un programa con el que busca recuperar smartphones que sus propietarios ya no utilizan y mantenerlos en circulación durante más tiempo. El programa permite entregar determinados modelos de iPhone y Samsung a cambio de una tarjeta de regalo de Amazon por el valor que se asigne al dispositivo. El crédito podrá utilizarse para comprar cualquier producto disponible en la versión mexicana del sitio. El proceso comienza en el sitio de Amazon. Ahí el usuario debe seleccionar el modelo de su teléfono. Posteriormente recibirá una oferta. Si acepta, puede enviar su equipo sin costo a través de FedEx. Una vez que Amazon valide que el equipo corresponde con las condiciones declaradas, el pago se realiza en menos de 24 horas hábiles, según promete la compañía. Por ahora, Trade-in solo acepta modelos de iPhone y Samsung. Cada cliente puede entregar hasta dos dispositivos en un periodo de 6 meses. La tecnológica lanzó el programa en alianza con Reducto, una empresa mexicana especializada en economía circular. De acuerdo con la compañía, la alianza permitirá recuperar y revalorizar los dispositivos usados para evitar que terminen prematuramente como residuos electrónicos.
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1: La inteligencia artificial dejó de ser una tecnología experimental para las empresas mexicanas. Casi la mitad ya la utiliza, pero el reto que sigue es lograr que deje de ser una herramienta para hacer tareas más rápidas y se convierta en una fuente comprobable de ingresos, ahorro o nuevos negocios. En México, 48% de las empresas ya adoptó inteligencia artificial frente a 38% de un año antes. Esto equivale a más de 2.5 millones de compañías y a unas 550.000 nuevas empresas que comenzaron a utilizarla durante el último año, de acuerdo con el estudio Desbloqueando el potencial de la inteligencia artificial en México 2026, elaborado por Amazon Web Services. Pero el aumento en la adopción no significa que las empresas hayan dado el siguiente paso, pues solo el 13% se encuentra en la etapa más avanzada de integración, en la que las compañías utilizan sistemas de IA avanzados, desarrollan modelos personalizados o implementan inteligencia artificial agéntica o autónoma. En contraste, 63% todavía concentra su uso en aplicaciones básicas y aumentos graduales de productividad. Para Rubén Mugartegui, director general de AWS en México, ahí está una de las principales preguntas que enfrentan actualmente los directivos. ¿Para qué utilizar la inteligencia artificial y, sobre todo, cómo convertirla en un resultado que pueda verse en las finanzas de la empresa? El propio estudio refleja esa contradicción, pues entre las empresas que ya utilizan inteligencia artificial, 88% reporta mejoras en productividad, 86% asegura obtener rendimientos positivos y 84% señala un crecimiento de ingresos atribuible a la tecnología. Sin embargo, 46% reconoce que no cuenta con una forma confiable de medir el retorno de inversión de sus proyectos de inteligencia artificial. Solo 33% confía en que puede medirlo con precisión. Es decir, las empresas perciben que la inteligencia artificial funciona, pero una parte importante todavía no puede demostrar con suficiente precisión cuánto valor genera.
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1: OpenAI lanzó una experiencia de ChatGPT diseñada específicamente para sus usuarios menores de 18 años, con cambios que van desde la forma de ayudar con las tareas hasta los límites de seguridad y los controles que pueden tener los padres. A diferencia de la experiencia tradicional, ChatGPT adolescentes tendrá protecciones específicas para su edad y, según la empresa, buscará que los usuarios aprendan en lugar de simplemente obtener una respuesta. La compañía también incorporó herramientas para establecer horarios de estudio, limitar el uso y reducir situaciones de dependencia emocional con la inteligencia artificial. Entre las principales diferencias está modo estudio, que guía al adolescente mediante preguntas y explicaciones paso a paso en lugar de limitarse a entregar la solución. OpenAI también añadió recordatorios capaces de detectar cuando el usuario parece estar intentando utilizar la inteligencia artificial como atajo para una tarea y redirigirlo hacia esta modalidad. La experiencia también incorpora cuestionarios y visualizaciones para que los adolescentes puedan practicar y comprobar si realmente entendieron un tema. Además, los llamados horarios de estudio permiten establecer momentos específicos en los que el modo estudio se activará de manera predeterminada. Pero el cambio más importante de ChatGPT adolescentes está en las protecciones. OpenAI señala que la experiencia para menores de 18 años incorpora medidas específicas para reducir la exposición a contenidos relacionados con autolesiones, violencia, trastornos de la conducta alimentaria, actividades peligrosas y contenido sexual explícito o gráfico. Recuerda que si quieres saber más sobre este y otros temas, puedes consultar toda nuestra cobertura en expansión.mx/tecnología. Yo soy Selene Ramírez y me despido. Adiós.
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6: Registro telefónico. ¿Cómo ver cuántas líneas están a tu nombre en Telcel, AT&T y evitar problemas?
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6: Mexicana estrena un Embraer en el AIFA, el avión que promete más comodidad y menos ruido a bordo.
7: Yo soy Mike Santaolalla y sean ustedes bienvenidos a este Top Expansión.
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6: Para prevenir fraudes y robos de identidad, los usuarios de telefonía móvil ya pueden consultar cuántas líneas están vinculadas a su nombre a través de las plataformas oficiales de sus operadores. Esta herramienta permite verificar los números asociados a la CURP o al RFC de cada persona y ofrece la opción de desvincular de forma inmediata aquellas líneas que no se reconozcan. Mientras el sistema de Telcel requiere de la captura de una identificación y validación con una fotografía en vivo, el portal de AT&T permite una consulta más rápida, solicitando únicamente la clave única de registro de población. Ante el avance de este padrón nacional, la Comisión Reguladora de Telecomunicaciones estableció un nuevo calendario escalonado para registrar las líneas de prepago restantes, con fechas límite de agosto a diciembre de 2026. Si los usuarios no completan el trámite en el plazo correspondiente a la terminación de su número, la compañía suspenderá el servicio hasta en 72 horas, permitiendo solamente llamadas de emergencia y recepción de alertas oficiales. Con información de Carolina Aguilar.
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6: Mexicana de Aviación recibió el pasado 15 de agosto una nueva aeronave Embraer E190E2 en el Aeropuerto Internacional Felipe Ángeles AIFA. Este avión, el octavo de la compañía y el tercero de este modelo en particular, destaca por no tener asientos intermedios gracias a su configuración 2+2 para ofrecer pasillos más amplios y reducir el ruido en cabina hasta en un 68%. Además, su tecnología permite disminuir las emisiones y mejorar la eficiencia en el uso de combustible, fortaleciendo el servicio para los 108 pasajeros que puede transportar en cada vuelo. La adquisición forma parte de un plan estratégico de la aerolínea estatal para integrar un total de 20 aviones de esta familia brasileña de cara al 2027. De acuerdo con el titular de Sedena, Ricardo Trevilla Trejo, la incorporación paulatina de estas aeronaves es clave para incrementar la capacidad operativa de Mexicana y aumentar las rutas hacia los distintos destinos nacionales desde su rescate gubernamental. Con información de Dolores Luna.
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Ha sido una gran temporada de Al Habla con Barkenji. En esta, que ya van varias, pero en esta, tuvimos 24 episodios en donde hablamos del sistema de justicia, hablamos con el Hijo del Santo, hablamos de la colección Gelman y todo el escándalo que se estaba armando.

0: Y ahora vamos a preparar la siguiente temporada, que arranca el 1 de septiembre. Y va a estar también deliciosa y extraordinaria. Así que en lo que llegamos al 1 de septiembre, les vamos a dejar con 4 episodios solamente para recordar algunos momentos. Así que yo espero que vuelvan a disfrutar estos 4 episodios y los 218 que ya tenemos. Y el 1 de septiembre estamos de vuelta con nuevas voces y nuevas historias. Gracias. Y aquí nos escuchamos.
1: Individualmente podemos cambiar las cosas, pero más bien colectivamente podemos hacer transformaciones que son necesarias en nuestra sociedad, ¿no?
2: Yo creo que debemos, de alguna manera, construir un sistema educativo que considere la educación ciudadana, la educación política.
1: De expresar el odio hacia los defensores, a punto de llamarme terrorista y una cosa que es de verdad terrible.
3: El País presenta...
0: Caminar juntos y atrevernos a salir de la respuesta más obvia, pero sobre todo a caminar juntos. A eso las y los invito en este espacio. Hay tanto de qué hablar y tanto que caminar.
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4: Invitación para los niños es que nos empecemos a movilizar desde los pequeños movimientos ambientales.
5: I went on to pursue relentless climate activism. I spoke at the United Nations for the first time at 15 years old, and I saw that there was no use speaking in these spaces.
6: Aunque nosotros seamos jóvenes y sabemos que esto no está bien, entonces lo que buscamos es que los políticos escuchen a los científicos y sean capaces de incorporar o cumplir medidas que ya están establecidas, que sean más eficaces ante todo este problema. No queremos sufrir tan gravemente como podríamos sufrir si seguimos en esta línea.
0: Francisco Vera es el niño que abraza a los árboles, o por lo menos así lo narraban hace algunos años. Y decían, el joven ambientalista colombiano es el fundador de Guardianes por la Vida, un movimiento formado por más de 450 niños y niñas de Sudamérica. Y Francisco ya no tiene esos 9 años de hace algunos años. Ya tiene 16 años, pero sigue siendo uno de los jóvenes ambientalistas, líderes ambientalistas más destacados hoy en el mundo. Si alguna vez volteamos a ver a Greta Thunberg, que la seguimos volteando a ver, pero pues Greta Thunberg ya ha crecido un poco más de edad, hoy volteamos a ver a gente como Francisco. Y aquí en este programa hemos hablado, en este podcast hemos hablado con Chille Batista, por ejemplo, que es también una joven, en ese caso una joven mexicana activista en medio ambiente extraordinaria. Y nos encanta, a mí me encanta conversar con estos jóvenes que hoy están tratando de revolucionar el mundo. Y resulta que Francisco Vera, este colombiano que hoy tiene 16 años de edad, pero que empezó su movimiento cuando tenía 9 años de edad, Francisco está en México. Y entonces lo invité este domingo, porque este podcast se grabó el domingo, a que platicáramos. ¿Qué hace un niño o un joven, porque ya no es niño, un joven de 16 años, hablando de temas de medio ambiente? ¿Qué le preocupa? ¿Qué le ocupa? Y sobre todo, ¿cómo logra convencer a otros a que lo escuchen? ¿Cómo llega al Congreso de Colombia? Ahora está exiliado en España por las amenazas recibidas también allá en Colombia, pero ¿cómo logra convencer, convocar y mover a las personas? Y sobre todo, ¿cómo logramos voltear a ver a esas otras miradas? Apenas la semana pasada, aquí, en Al Habla con Barkentin, platicaba yo con Moira Millán, ¿se acuerdan? Esta activista mapuche ya, una persona de mi edad, pues, ¿no? Ya no estamos hablando de ningunos niños de 15 o 16 años. Pero un activista mapuche, si me fui hasta el sur del continente. Hoy estoy platicando con un joven de 16 años, colombiano, que se llama Francisco Vera. Y que es un activista que en redes sociales está tremendamente metido con todos los temas. Aquí en México se acaba de reunir con la secretaria del Medio Ambiente, con Alicia Bárcena, y que trae una agenda de qué es lo que deberíamos de poner sobre la mesa. Yo los invito y las invito como siempre para que me acompañen en esta conversación. A Francisco Vera, la UNICEF hace algunos años lo nombró como primer defensor del medio ambiente y la acción climática para América Latina y el Caribe. Pero además él tiene muy claro que los niños y las niñas, las infancias,

0: Tienen que hablar hoy. En México hay un montón también de jóvenes y de mujeres y hombres, niños y niñas que están haciendo cosas y con ellos estaremos hablando. Pero hoy me parecía importante aprovechar que Francisco está en México. Así que las y los invito a que me acompañen a esta conversación, a que nos emocionemos con un chico que hoy sí le gusta el fútbol, le encanta el fútbol, le gusta la música, no deja de ser un chico de 16 años, pero que al final nos dice hay una agenda y hay que trabajar sobre esa agenda. Así que Francisco, bienvenido, bienvenido a casa, bienvenido a México y a todos, vamos a escucharlos.
1: Los impactos que estamos recibiendo son ahora, pero la oportunidad de impactar con acciones positivas también son ahora. Así que debemos actuar ya y lo más pronto, básicamente, rápidamente.
0: Francisco, ¿cómo estás?
2: Muy bien, muy contento, la verdad. Muy contento, ¿sí? Ahora con un poco de frío, pero pero este clima es agradable, ¿sabes? Sí. Es muy bonito.
0: Tú eres de Bogotá, en Bogotá hace frío, mano.
2: Sí, no, lo que pasa es que nací en Bogotá, pero, ajá, sabes, aquí también creo que es similar, aunque ustedes ya están un poco más altos en latitud, hay pisos térmicos, entonces más bien yo soy de tierra caliente y ya hace
0: ¿cómo
2: un,
0: que eres de
2: un
0: tierra
2: tiempo
0: caliente?
2: En tierra caliente, es decir, que todo el año hace la misma temperatura, digamos, ya, y es más cálida, ya, o sea, por la mañanita sí es verdad que hace un poco como, ajá, aquí, más fresco, y al mediodía sale el sol que nos ilumina y nos da ese calor, pero más calor, digamos.
0: Oye, Francisco, ¿y ahorita dónde vives?
2: Ahora vivo en Barcelona.
0: En Barcelona. Sí, que ahí sí, está sí. Rico, ¿no? Ahí está rico.
2: Es maravilloso Barcelona. Sí. A mí me encanta porque, bueno, es un lugar con el mar para empezar. Ajá. Que eso ya es increíble. Me encanta, ajá, el mar. Y con una gente, un pueblo muy, muy libre, muy solidario, muy, muy chévere.
0: A ver, ¿cómo te presentarías?
2: Yo me presentaría como un defensor, un joven defensor de derechos humanos, ajá, activista climático, de 16 años y que tiene ecoesperanza aún en este mundo y en este contexto que es complejo, pero que, digamos, cada día lucha por eso, por la vida.
3: Pues esto cambió mi vida para mejor, porque yo antes era una persona, la verdad, muy inconsciente, no conocía bien, o sea, sabía las tres R's, pero no sabía el significado, ni cómo servirlas, ni cómo hacerlas funcionar. Reduce, recicla y reutiliza, y cada una de esas nos sirven de diferentes maneras, pero son para, en todas, en conjunto, son para ayudar al medio ambiente, el cuidado del planeta y todo eso.
2: Comencé, fundé un movimiento que se llama Guardianes por la Vida, es un movimiento de otros niños, niñas y adolescentes, comenzamos 7, y eso fue hace 7 años, de hecho.
0: O sea, ¿tenías 9 años?
2: Sí, sí, en el marzo del 2019, fíjate.
0: ¿Y por qué? Entonces, a ver, ¿cómo salió eso?
2: Pues yo creo que fue no solamente la preocupación por el medio ambiente, porque en ese, el contexto eran los incendios en la Amazonía, básicamente.
0: ¿Y cómo te llegó eso?
2: Yo llegaba del colegio, venía con la maleta y mi abuelo estaba viendo las noticias, y yo no podía poner mis caricaturas porque estaba viendo las noticias. Vi, me acuerdo perfectamente, los incendios que había en esa época en la Amazonía de mi país, pero también de otros países de la región. Entonces también fue una ola, fue como una época de ola de activismo climático, de resistencia en las calles.
0: ¿Pero como quiénes? O sea, si pienso cuando esa edad, ¿como quién tenía?
2: Es que realmente, por supuesto, hay una serie de referentes globales, pero en América Latina nos caracteriza algo que es ese tejido social de base, ¿no?
0: Entonces, sí, porque, global hablamos que como de Greta.
2: Sí,
0: Thunberg,
2: exactamente. Greta, yo creo que lideró ese movimiento previo a la pandemia, ¿no? De Fridays for Future, y durante la pandemia, que ya luego perdió más fuerza durante, después de la pandemia, pospandemia, en general la protesta y el uso de la calle, ¿no? Como espacio, pero también, digamos, de referentes a nivel local, realmente de mis propios compañeros que también tuvieron la valentía de salir conmigo a las calles a manifestarnos, a protestar y a exigir acción climática.
0: Francisco, a ver, cuéntame diríamos aquí en México, la neta del planeta. O sea, sí. ¿Cómo haces que salir a la calle? Porque sí, yo puedo ver noticias y no necesariamente salir a la calle.
2: Es que ahí está, no fue un momento, porque ese fue el momento que ya me hizo pasar a la acción, pero más bien fue un proceso. Porque, digamos, yo creo que mi familia, yo lo digo en esos términos, me trató como un ciudadano, es decir, me dio el estatus de ciudadano, me escuchó, valoró mi voz, porque en otras familias igual te dicen, pues, mijo, eso es un tema de adultos, no es un tema de niños, no le incumbe, ¿no? Igual algunos primos se los decían, de hecho, pero mis papás no. Y entonces yo creo que eso de contar un poco con el respaldo de tu familia que te escucha y que valora tu voz, ¿no? Uh-huh. Pues también te da, digamos, una cierta confianza. Y porque además también antes de fundar Guardianes por la Vida y de salir a las calles, ¿no? Que claro, ahí ese es ya, digamos, el estallido, digamos. Antes ya me había acercado a manifestaciones, por ejemplo, contra de la tauromaquia en Bogotá, claro. En contra de los plásticos de un solo uso. Entonces, digamos, ya tenía esa experiencia y ya estaba ahí.
0: ¿Y tus papás también les importan esos temas?
2: Sí, pues yo
0: creo que... Tu mamá está sentada aquí, pero sí, haz de cuenta
2: pues
0: que
2: de
0: no
2: hecho,
0: está sentada
2: de
0: aquí.
2: Hecho, de hecho, no sé, no tenían un activismo ambiental ni nada por el estilo. Era más bien, pues sí, una parte de mi familia sí tenía un activismo feminista, digamos, ¿no?
0: Ya.
2: De preocupación por los derechos de las mujeres, pero sobre el medio ambiente realmente, fíjate que no. Pero sí crecí en un entorno, pues rodeado de naturaleza, que creo que también eso es importante.

0: Creciste en un entorno rodeado de naturaleza. A ver,
1: Sí.
0: cuéntame, ¿en dónde creciste?
1: Pues yo vengo del segundo país más diverso del mundo, literalmente, que es Colombia. Colombia es, yo creo que tenemos muchas similitudes entre estos dos países tan bellos, pero la biodiversidad en Colombia sí que es maravillosa. En aquel pueblo en donde crecí, que se llama Villeta, va a 70 kilómetros de Bogotá, 90 kilómetros de Bogotá, y está en las montañas, en los Andes, que son unas montañas verde, pero un verde no es un verde cualquiera, es como un verde color esmeralda, ¿sabes? Es especial ese verde, y hay unas cascadas. Hay una especie única de tucán allá en Villeta y una biodiversidad pues en general increíble. Entonces yo creo que también eso también me sembró una cierta sensibilidad justamente por la vida, por la biodiversidad,
0: Oye, esto que dices de
1: digamos.
0: los tucanes, yo
1: Sí.
0: viví un tiempo en Venezuela y me acuerdo
1: Sí.
0: que de pronto había un tucán muy especial que a
1: Sí.
0: veces aparecía, ¿no?
1: Wow.
0: Y cuando aparecía el tucán era así como de, ahí está el tucán, era como una cosa mágica,
1: Es un
0: ¿no?
1: regalo.
0: ¿A
1: Es un
0: poco no es un
1: regalo, ¿cierto
0: regalo?
1: que
0: A
1: sí?
0: ver,
1: Sí,
0: cuéntanos
1: también
0: eso.
1: habían guacamayas, me acuerdo perfectamente, iguanas. O sea, cuando, es verdad, era como un regalo
0: ¿Verdad?
1: cuando venían. De hecho, me acuerdo de una que vino y se estuvo además porque teníamos una finca bastante grande y había mangos, frutas, de todo, ¿no? Y se quedó 1 o 2 días, me acuerdo, una guacamaya. Tengo recuerdos muy bonitos, la verdad, de ahí, porque pasé toda mi infancia, ¿no? Que además es la época dorada de cada uno, ¿no? De la vida.

0: dicho que sí, no, me dice que sí porque me apoya y me acompaña, ¿no? Entonces ese apoyo ha sido fundamental. Pero en ese momento lo que hice fue, con mi abuela, con Pile, pues fue que salimos a las calles y convoqué a esos otros padres y a los niños, a 7 compañeros, y así fue como comenzamos.
1: ¿Y ahí qué protestaba?
0: Nos fuimos de mi casa hasta el centro del municipio, ahí enfrente del ayuntamiento, enfrente de la alcaldía, pues con carteles, pero también con bolsas de basura, justamente recogiendo la basura, limpiando todo ese camino largo hasta allá. Y de hecho a veces nos encontrábamos, no fue un momento, lo continuamos haciendo, de hecho, o sea, fue constante, fue periódico, nos encontrábamos con profes, hacíamos otras acciones de educación ambiental y así poco a poco pues nos fuimos formando. Y a finales de ese año, en 2019, intervine en una intervención sobre legislar para la vida en el Congreso de Colombia, yeah, que fue la verdad bastante fuera de lo común, porque además estaban discutiendo, ni siquiera estaban discutiendo de medio ambiente, estaban discutiendo de una reforma tributaria, imagínate. Ajá. Entonces los ánimos estaban bien caldeados.
1: Oye,
0: entonces,
1: pero a ver, quiero ahorita que me cuentes eso, lo que significó, sí, claro, llegar al Congreso, pero antes de eso, a ver, caminar y de repente sentir que había, aunque fueran 7 compañeros contigo, ¿qué se siente, Francisco?
0: Pues se siente una gran fortuna, porque no estás solo en una lucha que, además, yo creo que la lucha por el clima es una causa que por sí misma implica actuar de manera colectiva, uh-huh, ¿no? No de manera individual. Sí. Hay un mensaje muy bonito e importante, que es la acción individual, ¿no? Que es reciclar, que es reducir nuestra huella de carbono, cambiar nuestros hábitos individuales, pero la acción climática yo creo que claramente tiene un componente colectivo, político además, por supuesto. Sí. Político no partista, pero sí, porque claro, todo en el fondo es político, y oye, el clima también.
1: Ya te volviste más político. O sea, ya tienes un discurso más político.
0: Sí,
1: cuando
0: estamos
1: hablando de esos años, sí, que eras un chavitito, sí, bueno, decimos aquí en México un chavito, en ese momento seguro volteabas y decías, wow, me están acompañando. O sea, sí, porque ahorita ya tienes más palabras para decirlo, pero en ese momento ha de haber sido como, híjole, me están acompañando mis amigos.
0: Sí, siempre tuve un interés, digamos, como por liderar y por pedir la palabra, digamos. O sea, a mí, de hecho, ya...
1: ¿Te gustaba pedir la palabra?
0: Me gustaba pedir la palabra en los espacios comunitarios, digamos. Ya. En el colegio, pues, y eso que te lanzas de representante de curso. Entonces, digamos, esa parte, digamos, como de... Lo que yo diría es ejercer la ciudadanía, ¿no? Hacerlo comunitariamente. Ya. Ese es el concepto de Cosperanza, de hecho, de volver a lo comunitario, que es habitar, sí, colectivamente esos espacios, como la calle, el colegio, todo eso que es tan bello. Y
1: habitar nuestros espacios, claro.
0: Sí, sí, sí.
1: Oye,
0: sí.
1: Y te invitan al Congreso. ¿Cómo fue eso? A ver, ¿cómo pues, llegó eso? ¿Cómo llegó?
0: No, realmente en ese momento mi tía era edilesa, que es a nivel de una localidad, es decir, como de un barrio de Bogotá, y aproveché porque me dijo, ¿quieres venir al Congreso? Y aproveché que estaba de vacaciones y fui, básicamente. Y yo... tenía claro, claramente, porque además siempre me ha interesado bastante la política como una manera de cambiar las cosas, que poder utilizar esa plataforma en el Congreso, pues hubiera sido fue una gran cosa, precisamente, además, porque fueron 3 minutos y fueron, yo creo, los mejores.
1: Oye, pero a ver, cuéntamelo todo. Utilizados. A ver, llegaste y ¿qué pasó?
0: Yo llegué, ajá, y el Congreso, pues es una jaula enorme, tremenda, ¿eh? Ajá. Porque en todas partes, en cualquier parlamento, tienes de todo y esos enfrentamientos tan caldeados, y me gustaba mucho la política. Entonces, me acerqué a un congresista que era el vicepresidente de la mesa, y es un poco surrealista, de la mesa del Congreso de la República, y le dije realmente que quería hablar, y así fue.
2: Desde el día de ayer y hace algunos días, hay un niño que tiene un liderazgo tremendo. Algunos senadores hemos tenido la oportunidad de escucharlo. Aquí está Francisco Javier Vera. Lo voy a presentar antes de solicitarle a ustedes. Venga, párese aquí con nosotros.
3: Presidente.
2: Este joven es un ambientalista que quiere darle un mensaje al Congreso de la República. Y yo realmente ayer quedé impresionado con su inteligencia y su conocimiento. Entonces, quería pedirles para que él pudiese tener 5 minutos para intervenir a todos los senadores. Que el Senado de la República pueda declarar sesión. Todos los que quiera. Oiga, pueda intervenir, entonces, declarar sesión y formar honorar senadores.
0: Fue muy, muy, digamos, espontáneo. Uh-huh. Y fue, yo creo, la posibilidad de enviar un mensaje, pero a muchas más personas, ¿no? Un mensaje de lo que denominé legislar para la vida, básicamente.

0: ¿Te pusiste nervioso?
1: Hombre, claro, claro que sí, claro que estuve nervioso.
0: ¿Y qué hiciste? ¿Respiraste?
1: ¿Onda? Respiré y miré a quienes quería decírselo. Lo miré ahí, me acuerdo porque en el video pongo así las manos ahí para los que ven el video. Me dirijo y dirijo mi cabeza, digamos, la enfoco hacia aquellos que quería enviar principalmente el mensaje, que era los que más resistencia ponen a ciertos temas ambientales, ¿no?
0: ¿Qué son quiénes? Para los que no estamos en Colombia.
1: Yo creo que son, bueno, es en realidad un movimiento, una corriente internacional que niega el cambio climático, la ciencia, ¿no? Yeah. Y que niega cosas tan elementales como los derechos humanos, ¿no? Claro. Que dicen, es una invención, es una locura a ellos.
0: O sea, los miras a ellos, sí. ¿Y qué les dices?
1: Sí, sí, sí. Le digo que, además, no solamente sobre el medio ambiente, sino que me atreví a decirles que no votaran esa reforma tributaria, porque era un contexto en donde había bastante división en el país, pero era una reforma, digamos, injusta para la clase más desfavorecida de la sociedad colombiana, uh-huh. digamos. Y además de eso, venía con cosas concretas, el no al fracking, digamos, varios nos, pero que llevan cis adentro.
0: A ver,
1: no al fracking, que aún continúa siendo un debate en el país, el no al maltrato animal, es decir, al testeo animal, que sí se convirtió en una ley finalmente, a los plásticos de un solo uso, que también es una ley que de hecho ya entró en vigor en Colombia y que recogimos después también más de 50,000 firmas para ejercer presión sobre esos mismos parlamentarios y que votaran a favor de la ley. Entonces, iba con eso.
2: Estamos nosotros, que me parece injusto, como niños luchando por nuestro planeta, porque es nuestro turno y es nuestra generación. Debemos cuidar y amar al medio ambiente. Siendo gobiernos que legislan para la vida, debemos luchar por un planeta sostenible. Siendo así, gobiernos que legislan para la vida, como les venía diciendo, ustedes están votando la reforma tributaria, que deberían votar en contra, porque es una falta de respeto al pueblo colombiano.
0: ¿Y te hicieron caso? ¿Te
1: pues
0: miraron?
1: Pues de hecho al final sí les desperté un poco esa furia, yo creo, porque pues sabes, siempre supongo que aquí en México también lo hacen, sí. ¿No? Que estos parlamentarios empiezan a dar golpes así sobre la mesa, sobre sus atriles, ¿no? Y fue lo que pasó. De hecho, si ves en el video, sí hay algunos aplausos, pero también los golpes sobre sus mesas.
0: Como diciendo, ya este niñito ya que se vaya.
1: Sáquenlo, yo creo. Exactamente.
0: Bueno, y después de eso, a ver, Francisco, que después de eso, ¿qué ha pasado?
1: Después de eso, ¿qué ha pasado? Bueno, han pasado 6 años, literalmente.
0: Me encanta que digas seis años. Es que amo, porque además, claro, para una persona de tu edad, 6 años es toda la vida. Exacto.
1: Exactamente. Ajá. Es lo que siempre digo, porque es la mitad de mi vida ese tiempo. Claro. Para otra persona igual es muy poco, pero para mí es demasiado, ¿no? Ajá. Y en esos 6 años, básicamente, lo que ha pasado es que Guardianes por la Vida, pues hemos seguido consolidándonos como red, hemos seguido incidiendo en Colombia, en otros países de Iberoamérica y a nivel global en las negociaciones sobre clima, en las últimas 5 COPs en donde he ido y he podido un poco poner la presión para que los derechos de las infancias estén en el centro de la conversación, básicamente.
0: A ver, cuéntame un poco eso, Así, sí. ¿Cuál es la agenda que traes? Es decir, ya sé que es un tema de medio ambiente, pero ¿cuál es la agenda que traes? O sea, los puntos más importantes que estás defendiendo.
1: Los puntos más importantes, pues por una parte es el tema de la protección de los defensores de derechos humanos, que es algo por lo que nos hemos movilizado muchísimo en la CIDH, en el Comité de los Derechos del Niño de Naciones Unidas, porque además Latinoamérica es la región más peligrosa en general para los defensores, ¿no? Del medio ambiente, de la tierra, de los derechos humanos, pero hay un problema y es que no se reconoce a la voz de los niños, a los niños, a su agencia como defensores. Entonces ahí estamos trabajando a nivel nacional, a nivel regional, por eso, la verdad. También otro punto que nos consideramos fundamental es justamente la inclusión de la infancia en la toma de decisiones. Eso sí, en general, no solamente sobre medio ambiente, sino una manera de ejercer su ciudadanía, de hacer lo mismo que hicimos entonces, de que los niños puedan tomar, digamos, un espacio en la vida pública y decidir sobre su futuro, básicamente. Uh-huh. Es reclamar ese derecho a participar, ese derecho a la democracia, de hecho. Porque la democracia se ha construido en unas bases que de alguna forma excluyen a los niños a través del voto, sí. ¿No? Pero hay muchas maneras más de ejercer la democracia.
3: Hablamos de que en Latinoamérica tenemos una masacre de cientos de defensores de derechos humanos siendo sistemáticamente asesinados precisamente por su labor de defensa en toda la región. Colombia en particular es el país que más destaca. El Estado colombiano ha omitido completamente sus responsabilidades y es lo que justamente nos hemos dedicado a denunciar en la CIDH, en el Comité de los Derechos del Niño de Naciones Unidas, en la CEPAL, en diferentes instancias a nivel regional y global, para justamente pues rendir cuentas. Por ende, es un tema estructural.
0: Por ejemplo, tus amigos o la gente con la que vas en la escuela y demás, porque me gusta lo que dices, me gusta el decir, a ver, que los niños y las niñas participen. Y yo creo que sí, ¿eh? O sea, yo, para mí me parece fundamental que participen desde donde tengan que decir lo que tengan que decir.
1: Sí.
0: Pero,
1: tal cual.
0: ¿Cómo se involucran, por ejemplo, tus amigos y tus compañeros? ¿Les importa?
1: Sí les importa. ¿Y sabes cómo se están involucrando ahora? Mm. En México no es un país que pertenezca o que esté sufriendo ese fenómeno. Pero sí, de hecho, en América Latina sí. Y en Europa y en, digamos, Occidente, de alguna manera, el involucramiento de los más jóvenes está siendo cooptado por movimientos extremistas, populistas, negacionistas, justamente. Entonces, hay muchos que dicen que, claro, que el auge de estos discursos tan extremos, pues es una cuestión coyuntural. Yo más bien tengo una cierta hipótesis que estoy desarrollando en un trabajo de investigación que tengo para el colegio, que es más bien, es una burbuja porque el adultocentrismo, mucho, que no es una cosa coyuntural, sino que es una manera de operar, una lógica sistémica, estructural. Así ha sido la sociedad de forma histórica, no ha tenido en cuenta a los niños, ¿no? Y eso se ve reflejado en que esa desafección, esa distancia de los niños hacia la democracia, de los niños, que claro, si yo diría jóvenes, generación Z, imagínate un cuarto de los jóvenes de la generación Z de 18 a 28 años en España, les parecería mejor vivir bajo un régimen autoritario que en democracia, básicamente. Entonces, claro, antes de juventud tenemos infancia. ¿Qué está pasando en los niños para que ya los jóvenes tengan este fenómeno? Entonces, yo creo que debemos de alguna manera construir un sistema educativo que considere la educación ciudadana, la educación política, porque finalmente tenemos que hablar de política y tenemos que involucrarnos en los asuntos de la ciudad, o si no, los niños se van a involucrar, pero de otras formas.
0: Claro.
1: ¿No? Finalmente.
0: Pero a ver, si te entiendo bien, entonces, o sea, hay una parte tuya que te importa mucho, la parte del medio ambiente,
1: sí,
0: que eso me queda clarísimo,
1: sí, por supuesto.
0: Pero creo que lo que te importa sobre todo es que los niños y las niñas, las infancias, tengan voz. Que los niños y las niñas tengan algo que decir. ¿Te estoy entendiendo bien?
1: Es una de las cosas, pero de hecho es, en realidad, una lucha, yo creo, por la vida, finalmente, ¿no? O sea, que involucra eso, la infancia, porque eso tiene que ver también un poco el adultocentrismo, lo que hace es legitimar también el uso de la violencia contra los niños, ¿no? Y lo mismo pasa con la naturaleza, entonces no son como dos temas separados, claro, o aislados, sino que tienen que ver, ¿no? Y pero realmente, de cierta forma, sí me he enfocado y he concentrado mis esfuerzos como activista en la defensa de los derechos de la infancia, pero finalmente también el medio ambiente, porque claramente es el tema principal que más preocupación y tiempo deberíamos dedicar ahora mismo, al cual más preocupación y tiempo deberíamos dedicar.
0: ¿Por qué estás en Barcelona ahora?
1: Estoy en Barcelona justamente por lo que hablaba antes de los defensores, que también es una cosa que me ha motivado a luchar más por los defensores, porque lo he vivido en carne propia justamente en el 2021, justo un poco después de esa intervención, de hecho, de la cual hablábamos antes, comencé a recibir amenazas de muerte, ¿no? Y digamos, no como una amenaza de muerte, o sea, un mensaje, sino que es una cosa de verdad masiva, sistemática.
0: ¿En redes sociales o qué?
1: Sí, principalmente en redes sociales, en todas las redes sociales, pero incluso también a través de personas con cuerpo, cara y nombre, digamos, ¿no? O sea, políticos, periodistas también, o que se hacen llamar periodistas, ¿no? Que son, digamos, más
0: bien.
1: ¿Pero
0: qué te decían?
1: Pues amenazas explícitas, digamos, también hostigando, también un poco reproduciendo esas narrativas de que detrás de mí hay una persona adulta, ¿no? Un niño no es capaz de salir y decir tales cosas, ¿no? O de que me explotan, ¿no? Pero también de que pertenezco a grupos armados, por ejemplo, al margen de la ley, ¿no? Que es algo que suele pasar y que es una manera también, pues, de expresar el odio hacia los defensores, de criminalizarlos, al punto de llamarme terrorista y una cosa que es de verdad terrible, porque además en Colombia tenemos un contexto, ¿no?, de conflicto armado muy complejo, y por eso tuve que ir a salir al exilio a España, básicamente.
0: O sea, ¿estás exiliado?
1: Sí, estoy exiliado.
0: ¿Has regresado a Colombia?
1: No, nunca. Desde que salí, no. Exacto, vengo a toda la región, a México, que me encanta, que es lo más similar, de hecho, que hay con Colombia, pero a Colombia no.
3: Comencé a recibir amenazas de muerte. No como una amenaza de muerte, o sea, un mensaje, sino que es una cosa de verdad masiva, principalmente en redes sociales, pero incluso también a través de personas con cuerpo, cara y nombre.
0: ¿Qué aporta la mirada de los niños y de las niñas que no tenemos nosotros, Francisco?
1: Yo creo que aporta una mirada renovada sobre el mundo. Yo creo que a medida que crecemos, claramente nuestro cerebro se vuelve menos plástico, ¿no? Y muchas personas, a medida que crecen, yo también lo haré, por supuesto, porque estoy creciendo, se atan a ciertas ideas, digamos, y suelen tener una posición más conservadora, ¿no? De querer mantener las cosas, mantener el orden, ¿no? Y yo creo que, sinceramente, vivimos en épocas de cambio político, geopolítico, por supuesto, y de cambio climático, justamente. Por ende, yo creo que el hecho de traer miradas jóvenes en general, de niños, de jóvenes, de todas las nuevas generaciones, es bueno, porque nos da, digamos, diversifica las maneras de abordar los problemas de nuestra era, pero además, finalmente, además de que es producente para la sociedad, incluir, hacerlos sentir parte, construir democracia con ellos, reconocer su ciudadanía, su agencia y su voz, también finalmente yo creo que es un derecho, es una cosa necesaria para si queremos realmente construir una sociedad inclusiva, amplia.
3: Hola a todos y a todas, ¿cómo están? Estamos aquí desde la Semarnat y el día de hoy tendremos un encuentro muy especial con la secretaria de Medio Ambiente, Alicia Bárcenas, una persona que valoro muchísimo y aprecio, y le entregaré la declaración de la Ecoesperanza y conversaremos brevemente. Así que vengan conmigo, acompáñenme.
0: Te reuniste aquí con la secretaria del Medio Ambiente, con Alicia Bárcenas, aquí sí. En México. ¿Cómo te fue?
1: Muy bien, pues.
0: ¿De qué hablaron?
1: Digamos, siempre suelo, cuando me reúno con líderes, ir con una agenda concreta.
0: Nosotros, ¿y qué llevabas?
1: Construimos una declaración, un manifiesto político con 4 peticiones: la no proliferación de combustibles fósiles, la educación climática, ciudad ambiental, la participación de los niños, la garantía de derechos, bueno, varias ahí. Y eso lo construimos antes de la COP27 de Egipto, es decir, en noviembre del 2022, más o menos. Y desde entonces hemos movilizado esta declaración, se la hemos entregado a varios jefes de Estado, a Petro, al Papa Francisco, al secretario general, a ministros de ambiente también de todo el mundo, básicamente, como una manera de reforzar la voluntad política, porque esto es una cuestión de voluntad, ¿sí? Por supuesto, ya sabemos que no estamos buscando la cura al cáncer. La solución a la crisis climática es clara, ya hay hojas de ruta que podríamos seguir. Entonces, la idea es simplemente movilizar la voluntad política y económica, finalmente, también, ¿no? Pero a través de la política, a través del derecho, a través de las leyes, a través de las decisiones políticas. Y se la entregué a...
0: ¿Y qué te dijo?
1: Pues que vamos a comenzar a trabajar, a ver cómo podemos implementar estas políticas, porque de hecho México ya acaba de renovar su compromiso nacional determinado, su NDC, que sí. Es una cosa que suena muy técnica, ¿no? Pero, sí. Pero que es importantísima.
0: Oye, ahorita mencionabas, es que me encanta, tienes 16 años y acabas de mencionar una serie de personajes a los cuales yo, que tengo 40 años más que tú, no los he conocido. Pero a ver, el Papa y demás, ¿quién te ha llamado la atención? O sea, ¿quién de repente saliste y dijiste, este sí está cool, o este sí está, o sea, no sé, quién de todos los que has conocido alguna vez?
1: Wow, es una pregunta muy, muy interesante. Pues yo diría que, de hecho, alguien que conocí recientemente, que fue al Príncipe de Gales en Brasil, hacía una cumbre sobre protección animal. Se llamaba Unidos por la Vida Silvestre, sobre el tráfico de fauna, sobre varios problemas que tenemos aquí, la verdad que son bien serios. Y lo conocí y me pareció una persona muy simpática, porque siempre suelen parecer o digamos verse, ¿no? De muy, muy distantes, ¿no? De como muy, muy serios y muy secos, digamos, de cierta forma. Pero fue muy amable, como muy, muy expresivo, muy afable, digamos.
0: Oye, vuelvo a decir, tienes 16 años. ¿Qué haces además de esto? ¿Te gusta jugar qué? ¿Fútbol? ¿Videojuegos? ¿Algo?
1: Claro.
0: ¿Qué haces? ¿Qué haces?
1: ¿Fútbol? Por supuesto.
0: ¿Ah, sí? ¿Fútbol, sí?
1: Sí, sí, sí, sí, juego fútbol.
0: ¿Cómo le va a ir a Colombia en el Mundial?
1: Bueno, le va a ir muy bien, por supuesto. Bueno, ahora tengo ahí otra selección también que apoyar, ¿no? Realmente, de hecho, el otro día...
0: ¿Cuál es otra selección?
1: Bueno, España, claro, sí. Ya soy nacionalizado allí, entonces... digamos también.
0: Eso está bueno, porque mira, yo tengo dos nacionalidades, yo tengo dos, sí. México y Alemania.
1: Sí. Entonces estoy como ya tú. Ves a quién le va mejor.
0: Exactamente.
1: No, sí. Mentira. Pues, no sé yo. El otro día se enfrentaban en la selección femenina, ajá, Colombia y España, pero claramente, ajá, digamos, la sangre, ¿no? ¿En dónde está la sangre?
0: Pues sí, la sangre está donde está.
1: La sangre está donde está. Pero antes lo hablábamos, ¿no? ¿Verdad?
0: Sí,
1: ¿no?
0: Es
1: de donde se nace, pero también de donde se
0: nace. Así es. Pero entonces, ¿te gusta el fútbol? ¿Qué más te gusta?
1: Me gusta el fútbol, me encanta el mar, entonces buceo allí, yeah. Aprovecho, me saqué ahí la certificación de buceo, y no solamente bucear, yeah, nadar en general, ¿no? Yeah. Veo de todo, pulpos, pepinos de mar, mantarrayas, es precioso allá. Bienvenido. Yeah. Y también me gusta leer. Por ejemplo, ahorita estoy leyendo, me faltan ya literalmente 5 páginas para acabarme El extranjero, de Albert, yeah, Camus, ¿no? Y obviamente estudio, o sea, aún me queda...
0: ¿En qué año estás?
1: Estoy, lo que es aquí, preparatoria.
0: Ajá.
1: Que allá se llama bachillerato, sí, básicamente. Sí, entonces sí, me sí. queda un año y medio.
0: Voy, ¿y qué vas a hacer después?
1: Después, pues, me gustaría estudiar Derecho, Ciencias Políticas también. Yeah. Antes lo hablábamos, como me gusta mucho el mar, quizás también luego Biología Marina.
0: Estaría increíble.
1: Y eso es precioso, la verdad.
0: Oye,
1: sí,
0: a ver, ¿qué le dices a la gente que nos escucha, Francisco? ¿En qué nos tendríamos que enfocar? ¿Dónde tendría que estar nuestra mirada? ¿Qué no podemos dejar pasar? ¿Por qué sí tenemos que luchar en serio?
1: Sí, yo creo que tenemos que luchar por la paz, yo creo ahora mismo. Sí, porque
0: pero es muy amplio la paz.
1: Es algo en realidad más concreto de lo que parece, porque ahora mismo estamos viendo los niveles más altos de violencia desde el fin de la Segunda Guerra Mundial, o sea, 56 conflictos armados. El de Irán, el de Ucrania, incluso ya Ucrania ni siquiera suena tanto, ¿no? O en Oriente Medio en general, pero en mi país hay un conflicto armado incluso. ¿Y qué pasa? Que el conflicto armado, la violencia nos distrae del problema existencial realmente, que es la crisis climática, ¿no? O sea, hoy el mundo está dedicando, los países están dedicando de manera masiva el dinero de los contribuyentes, ¿sí? El dinero de aquellos que trabajan y que se esfuerzan para los combustibles fósiles, subsidiar la industria petrolera, pero no solamente petrolera, gas natural, carbón, y para remilitarizar el mundo, básicamente, rearmarnos. Ese discurso está en todas partes, finalmente. Aquí en el vecino del norte, en Europa también está el discurso del rearmamiento, uh-huh, y en muchas otras, en el resto de potencias también, ¿no? Que aquí también hay más rendición de cuentas y en los medios, uh-huh, se habla del rearme, pero por supuesto, los chinos, los rusos sabrán lo mismo, y potencias más regionales también. Entonces, eso, estamos dedicando todos los esfuerzos del mundo en donde no toca, básicamente. Pero insisto en lo anterior, nosotros no somos espectadores pasivos de la historia, ni tampoco consumidores, digamos, obedientes o serviles del sistema. El rol de la ciudadanía va más allá. Sí, el rol de la ciudadanía, sí, consumimos, votamos y sí somos espectadores, pero tenemos también la capacidad y las herramientas de cambiar las cosas. Entonces, ese es el mensaje, sobre todo, que individualmente podemos cambiar las cosas, pero más bien colectivamente podemos hacer transformaciones que son necesarias en nuestra sociedad, ¿no?
0: Estamos grabando esto un domingo, que es 22, ¿no? 22 de marzo del 2026. Estoy casi segura que un día vas a ser presidente de Colombia. ¿A poco no?
1: Yo, que sea lo que Dios quiera, la verdad.
0: Bueno, sí, pero sí.
1: A mí me gustaría, la verdad, poder, digamos, desde la política, desde la ciencia, desde el lugar que mejor sea. Desde la ciencia ya no tanto, porque ya sabemos lo que hay que hacer, era lo que decía antes. No hay que buscarle una cura al cambio climático, ahora hay que implementarla en la política. Y en las leyes también, sí, de hecho, ¿no?
0: ¿Te gusta la música?
1: Sí, me gusta la música.
0: ¿Qué es lo que más te gusta?
1: De la música,
0: sí,
1: en general.
0: A ver, queremos cerrar este podcast con una música que a ti te encante. ¿Cómo qué?
1: Con una música, con, sí, una canción.
0: Una canción.
1: Una canción. Es que hay muchas, la
0: no,
1: verdad.
0: No, abre una, no importa.
1: Una, no, una que me gusta mucho. Let It Happen, por ejemplo.
0: ¿Sí?
1: De Tame Impala. Ahí, ahí, let it happen.
0: Eso está.
1: Muchas gracias.
0: Gracias, Francisco.
1: Un gustazo.
0: Un gustazo para mí también.
1: Gracias.
0: Qué bueno.
1: Qué gusto, ¿eh?

Creo que lo más divertido de platicar con alguien como Francisco es que no deja de ser un chico de 16 años. Divertido. Eso, le encanta el fútbol, como ya escucharon. No deja de ser alguien que se emociona y que está con todo. Pues tiene 16 años. Yo cumplo este año 59. Es decir, me siento casi podría ser la abuelita de Francisco. Pues me encanta ver que haya gente así de joven, así de metidos y con esa energía. Me quedo con varias cosas. Con la importancia de la mirada de los niños y de las niñas. Con la importancia de lo colectivo frente a lo individual, que lo traen ellos. Y me encanta que lo traigan esta generación que tiene 16 años. Lo traíamos tal vez algunos, hace muchos. Pero otra vez, el regreso de lo colectivo sobre lo individual. Me encanta además que tengan muy claro la preocupación de que el medio ambiente es parte de cómo nos entendemos como seres humanos. Que lo tengan claro ellos me parece fundamental. Me preocupa que alguien como Francisco se haya tenido que ir de Colombia a España porque al final haya recibido estas amenazas de muerte y porque en nuestros países la disidencia es penada por todos y es celebrada y protegida por muy pocos. Pero celebro también que alguien como Francisco se haya podido sentar unas horas a conversar y que pudiéramos abrazar desde una mirada tan joven lo que tenemos que hacer. Así que nuevamente gracias, Francisco, por haber venido aquí a México. Gracias por haberte sentado este domingo un rato aquí conmigo y con todos los que escuchan al Habla con Barkentin. Gracias, Francisco Vera, y sobre todo, te lo decía hace rato, si algún día vas a ser presidente de Colombia o presidente de España, porque tienes las dos nacionalidades, que no se te olvide esta mirada que traes de quererte comer al mundo y de querer que el mundo sea mejor. Yo me quedo con eso. De verdad, yo me quedo con eso. Y me quedo sobre todo con ese ánimo que traes adentro. Así que gracias. Y gracias a todos ustedes que semana a semana están aquí conmigo en Al Habla con Barkentin. Y ya saben, el próximo martes aquí nos encontramos. Adiós.

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0: El día de hoy se cumple un aniversario, se cumplen 21 años de la muerte, que hay que llamar lamentablemente ejecución, de un joven en México. Hoy se están cumpliendo 21 años de que fue ejecutado Víctor Emanuel Torres Leiva. El caso de Víctor Emanuel Torres Leiva fue llevado a la Comisión Interamericana de Derechos Humanos y la Corte Interamericana de Derechos Humanos resolvió, a su vez, someterlo a la Corte Interamericana de Derechos Humanos. Dicho lo anterior, pasó de la Comisión Interamericana a la Corte Interamericana de Derechos Humanos, lo cual evidentemente en el sistema interamericano significa que el caso de Víctor Emanuel Torres Leiva se convertirá en sentencia para el Estado mexicano en algún momento. Aquí el punto es que se hizo público por parte de la comisión que había enviado o sometido a la jurisdicción de la Corte este caso. Voy a leer un fragmento breve de lo que se dio a conocer precisamente por parte de la Comisión Interamericana en este año. Es un mensaje que se dirige precisamente a la Corte Interamericana para someter a su jurisdicción precisamente el caso del mexicano Víctor Emanuel Torres Leiva y familia respecto de los Estados Unidos mexicanos por la ejecución extrajudicial de Víctor Emanuel en agosto de 2005. La falta de investigación con debida diligencia de los hechos y la situación de impunidad de lo sucedido. Víctor Emanuel Torres Leiva era un profesionista de 29 años que trabajaba para el despacho internacional Cunningham, Lindsay, México, S.A., como ajustador de seguros empresariales. Ese era su trabajo. Era un chico que trabajaba con esta empresa internacional como ajustador de seguros empresariales. Sobre la base de la recomendación emitida en 2005, expedida por la Comisión de Derechos Humanos de la Ciudad de México, en 2005 se puso en evidencia que el 19 de agosto de 2005, hoy hace 21 años, aproximadamente a la 1:30 a.m., policías preventivos de la Secretaría de Seguridad Ciudadana de la Ciudad de México notaron un vehículo Pontiac incurriendo en una sanción de tránsito porque estaba siendo manejado en sentido contrario al permitido en la vía Calzada de la Viga. Debido a esto, uno de los policías le solicitó al otro agente que alcanzara el vehículo a la vez que pidió apoyo a otras patrullas para detener el vehículo. La Comisión de Derechos Humanos de la Ciudad de México determinó que en la vía Calzada de la Viga se encontraban al menos 7 patrullas que participaron en la persecución y desde las cuales se detonaron disparos contra el vehículo. De acuerdo con lo establecido por la Comisión de Derechos Humanos de la Ciudad de México de aquel entonces, 2005, los testimonios de los policías coinciden en que algunos de ellos realizaron tiros al aire. Otros escucharon disparos viniendo del convoy de patrullas que participaban en la persecución y también vieron a algunos policías con sus armas en la mano. Según dicha fuente, algunos también afirmaron haber tratado de detener el vehículo que transitaba a alta velocidad poniendo su patrulla en la vía que transitaba sin que esta maniobra fuese efectiva. Sin embargo, ninguno declaró haber visto a otro policía disparar directamente al automóvil. Adicionalmente, afirmaron que el vehículo chocó con un autolavado y que al llegar al lugar los policías solicitaron una ambulancia. La Comisión de Derechos Humanos de la Ciudad de México determinó que una vez en el lugar, los técnicos de la ambulancia abrieron el auto y encontraron el cadáver del señor Torres Leiva con un disparo con entrada por la nuca y salida por la frente, por lo que confirmaron su fallecimiento. La Comisión de Derechos Humanos también determinó que bajo órdenes de sus superiores, los policías Jorge Juárez Ortega y José Ávila Manjarres se trasladaron al autolavado a las 2:30 a.m. Allí se encontraron con el cuerpo A las 2:30 a.m., allí se encontraron con el cuerpo de Víctor Torres Leiva y por lo tanto presentaron una denuncia formal ante el Ministerio Público señalando que los hechos eran probablemente constitutivos de un delito e identificaron como presunto responsable a QRR. La Fiscalía Desconcentrada de Iztacalco inició la indagatoria en agosto del 2005 por los hechos relatados y la posible comisión del delito de homicidio doloso. Esta es la historia que se ha conocido y que llevó a la representación legal de la familia de Víctor Emanuel hasta la Comisión Interamericana, misma Comisión Interamericana que ha remitido a la Corte Interamericana este caso. Están en nuestro estudio de Aristegui Noticias en la Ciudad de México la hermana de Víctor Emanuel Torres Leiva, Alma Patricia. Bienvenida, Alma Patricia, gracias por estar aquí.
1: Muchas gracias, Carmen. Gracias por el espacio.
0: A ti por estar aquí. Y gracias a Fabián Sánchez Matus, abogado especializado en derechos humanos y quien ha representado a la familia en estos años. Fabián, buenos días.
2: Buenos días, Carmen. Gracias por el espacio.
0: Buenos días. ¿En qué punto estamos, Fabián? Es un paso muy importante que llegue a la Corte Interamericana.
2: Es un paso muy, muy importante, como dices, Carmen. Es el caso número 18 de México ante la Corte Interamericana de Derechos Humanos y es el primer caso que la Corte va a conocer sobre este tema en específico, ejecución extrajudicial. Ya había llegado un caso anterior sobre México, pero la Corte no entró a conocerlo, el fondo del asunto, porque se llegó a un acuerdo de solución amistosa en el marco de la Corte Interamericana. Entonces, no conoció la Corte sobre el fondo del asunto. En este caso, sería el primero sobre ejecución extrajudicial de México. Entonces, eso, como te imaginarás, tiene una repercusión muy importante, ¿no? Incluso hablando de todos los números que pasan de casos ante la Comisión Interamericana, estamos hablando entre 2006 y 2025, 10.963 peticiones que se han recibido sobre México ante la Comisión Interamericana. En este momento también, en la etapa de admisibilidad, se encuentran 4.025 casos. Y en la etapa de fondo están 2.028. Entonces, y de ahí hay 18 casos solamente de México ante la Corte Interamericana. Entonces, es muy importante. Tú lo sabrás muy bien. Tú tienes un caso en la Comisión Interamericana que está en una de estas etapas.
0: En estas fases, exactamente.
2: Pero, de nuevo, es muy relevante y yo creo que pone también sobre la mesa temas claves, ¿no? La ejecución extrajudicial, sin duda alguna, pero también las responsabilidades que tienen las funcionarias, los funcionarios. También como datos creo que es importante mencionar, hay 5 presidentes que han pasado por este caso, ¿no? Y que tendrían la responsabilidad en su momento de haber resuelto esto. 8 jefaturas de gobierno, 8 secretarías de seguridad pública, ¿no? 8 secretarios, 9 procuradores de justicia, hoy Fiscalía de la Ciudad de México, que habrían de alguna forma tenido la oportunidad de resolver esto. Y cuando decimos, o tenemos los cargos, pero si hablamos de personas, los hechos ocurrieron en 2005 cuando era jefe de gobierno sustituto Alejandro Encinas. Hoy día, representante de México ante la Organización de los Estados Americanos. Por la jefatura de gobierno pasaron, en su momento, Marcelo Ebrard, hoy secretario de Economía. La hoy presidenta de la República, también como jefatura Mancera de antes. Gobierno. Mancera antes. En fin, están ahí los nombres, ¿no? En cuestión de presidencias, Vicente Fox, Felipe Calderón, Enrique Peña Nieto, Andrés Manuel, hoy día la presidenta de la República, Claudia Sheinbaum, procuradores o fiscales como Ernestina Godoy, hoy día en la Fiscalía General de la República, secretarios de Seguridad como García Harfuch, hoy también en el mismo cargo en el nivel federal. Entonces es muy importante hablar, yo creo, de las responsabilidades de los servidores públicos, pero creo que al final de cuentas, y con esto cierro esta parte, este caso no se le puede achacar a gobiernos anteriores de otra afinidad política. Estas personas que hoy día están en el gobierno federal, pues han pasado por este caso y esperaríamos una respuesta de verdad distinta a los otros casos que se han presentado ante la Comisión y ante la Corte Interamericana de Derechos Humanos.
0: el caso de Víctor Emmanuel Torres Leiva, que pues ya está en la Corte Interamericana, Alma Patricia, pues se habla de esta ejecución extrajudicial. El concepto pues es brutal porque se trataba de un incidente vial, un asunto menor, digámoslo así, una circunstancia, una infracción menor que derivó en todo esto. ¿Hasta dónde saben ustedes como familia de lo ocurrido y de todos estos años transcurridos?
1: El problema es que precisamente nosotros no conocemos la verdad. Está una versión, que es la que tú acabas de leer, y que a nosotros no nos convence. Porque
0: es la que dijo la Comisión de Derechos Humanos de Ciudad de México, que retoma la CID.
1: Así es.
0: No Pero, nos convence, ¿por qué? ¿En dónde?
1: Porque incluso, bueno, en primer lugar, aún aceptando, sin conceder, que mi hermano hubiese cometido una falta administrativa, eso no debería de significar una sentencia de muerte.
0: No, no, absolutamente. Así haya sido o no ha sido, no hay manera.
1: No, no. O sea, el uso de 7 patrullas, la participación de al menos 14 policías y de 90 disparos. De 90 disparos. No tiene una justificación ni aceptación posible. Pero además, en esta parte, cuando dicen que el auto chocó y que encuentran el carro, cuando nosotros vimos las fotografías que salieron en los medios al día siguiente, mi hermano estaba en el lugar del copiloto. No hay manera, no hay lógica posible para entender que mi hermano haya terminado en el lado del copiloto. Entonces,
0: y lo encontraron a las 2 de la mañana, ¿no?
1: A las 2 de la mañana.
0: 2:30 de la mañana, cuando sí. El evento ocurrió a media tarde.
1: No, a la 1:30 de la mañana.
0: Porque, ah, de la mañana. La 1:30 es de la mañana.
1: 1:30
0: de la mañana. Y lo encontraron a las 2:30 de la mañana.
1: 2:30 de la mañana.
0: Y, ah, ya.
1: Él venía de una reunión de inauguración precisamente de las nuevas oficinas donde él trabajaba. Entonces, cuando nosotros vemos estas fotografías, nosotros decimos, estas explicaciones no son posibles. Cuando nosotros vemos lo que aparentemente se trata de decir que se hizo justicia, no nos convence, porque vemos que varios policías que salieron positivos en las pruebas de radisonato, no todos fueron consignados con responsabilidades. A nosotros nos decepcionó mucho que cuando estos hechos ocurrieron, acudimos con Joel Ortega, tuvimos una entrevista, y lo primero que él nos dijo es...
0: ¿Jefe de la policía?
1: Sí, jefe de la policía en ese momento, y él nos dijo, esto fue un acto de el policía, esto no fue de la secretaría. Y a nosotros nos parece tremendo esto, porque los policías son la encarnación de las instituciones, son la encarnación de la policía que debería a nosotros cuidarnos y garantizar el derecho constitucional a la vida. Ellos lo persiguieron, lo detuvieron. Mi hermano estaba vivo, por lo que dicen los peritajes que están en el expediente, es al momento de su detención.
0: Lo detuvieron y estaba vivo.
1: Lo detuvieron y estaba vivo. Y en ese momento decidieron matarlo. No lo dejaron vivo. Esta parte que dice que se reportó aparentemente un accidente, no fue un accidente. Fue el asesinato de mi hermano a manos de los policías. Eso es lo que es una ejecución extrajudicial. Eso, por eso estamos aquí, porque nosotros no estamos conformes con la verdad que nos han dado ni con lo que aparentemente trata de ser la justicia, porque no puede haber justicia si no hay primero verdad. Y lamentamos mucho haber tenido que llegar a la Corte Interamericana, porque eso significa que dentro del país no encontramos justicia.
0: Lo que se dice aquí es que tu hermano murió con un disparo en la nuca. ¿Eso está confirmado?
1: No.
0: Tampoco.
1: Hay otra parte, que aquí quizá Fabián pueda ayudar.
0: A ver, Fabián.
1: Más, pero hay otra parte que tiene una versión diferente.
0: Fabián Sánchez Matos, sí. ¿Qué es lo que ustedes saben al respecto?
2: Mira, el expediente no llega a esta cuestión. Incluso la necropsia no refleja un disparo en la nuca. No obstante, los reportes de policía de ese mismo día, o sea, ocurrió en la madrugada.
0: La Comisión de Derechos Humanos de la Ciudad de México, sí, de aquel entonces sí lo menciona así, que es lo que retoma la CID.
2: Claro.
0: Entonces, ¿quién tiene razón?
2: El gran problema es que la recomendación de la Comisión de Derechos Humanos del Distrito Federal en ese entonces incluso se basa en la averiguación de la Procuraduría, entonces, que está plagada de irregularidades, ¿no? Incluso los peritajes hablan, los mismos peritajes de la Procuraduría hablan de una modificación de la escena de los hechos, ¿no? Entonces, no sería, digamos, distinto pensar si en algún momento también habría una modificación en los distintos peritajes, ¿no? Como decía la señora Patricia, 6 policías dieron positivo a la prueba de rodizonato y se consignó solamente a 4, ¿no? Pero en el caso del disparo, reitero, los reportes de la policía de ese mismo día, en la madrugada, hablan de un disparo en la nuca. El paramédico que llegó a auxiliar en el momento habla de un disparo en la nuca. El reporte al secretario de Seguridad Pública, Joel Ortega, habla de un disparo en la nuca. El boletín de prensa oficial de la Secretaría habla de un disparo en la nuca. Los periódicos del día siguiente, que llegaron al momento, hablan de un disparo en la nuca. El disparo no aparece en la necropsia. Si hay una acta médica que habla de 4 disparos, pero cuando tú lees el documento, solamente describe 3 y el cuarto lo deja en blanco. No aparece.
0: ¿Cómo?
2: Entonces, de ahí la importancia.
0: En la necropsia.
2: En la necropsia tampoco aparece el disparo. En el acta médica del momento en que llega a la fiscalía, a la procuraduría, en ese entonces, se habla de 4 disparos, pero el cuarto no se describe. De ahí la relevancia, como dice la señora Patricia. Hoy día estamos frente a la corte y lo que esperaríamos es que se le ordenara lo mismo que ya le dijo la Comisión Interamericana al gobierno mexicano, reabrir la averiguación o una investigación para determinar la verdad de los hechos. Esta es una cosa relevante en el caso.
0: Absolutamente, y es exigible, por supuesto, por parte de la familia y por parte de todo el mundo, tendrá que ser exigible que se haga esta reapertura de la investigación para realmente saber qué ocurrió con esta muerte de Víctor Emanuel Torres Leiva. Un día como hoy, hace 21 años. Así que quedamos a la espera de lo que vaya a hacer la Comisión Interamericana de Derechos Humanos. Se afirma, pues, que la Corte ya entregó ante esta jurisdicción este caso de este mexicano y quedamos a la espera de la investigación que haga la Comisión Interamericana y veremos qué ocurre, pues, próximamente. Les aprecio mucho a los dos que estén aquí para hablar del tema. Gracias, Alma Patricia Torres Leiva, hermana de Víctor Emanuel, por estar aquí.
1: Carmen, yo quisiera agregar una última cosa, vamos, si me lo permites. Nosotros sabemos y respaldamos lo que ha hecho nuestra presidenta de protestar por las muertes de nuestros connacionales en Estados Unidos por el ICE. Lo que pedimos es congruencia, que la justicia empiece en casa.

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0: Alfredo Figueroa, buenos días, bienvenido. ¿Cómo estás? ¿Qué me dices?
1: Carmen Aristegui, estoy bien. Muchas gracias, buenos días y buenos días al auditorio.
0: Buenos días al auditorio. En el corte que estábamos aquí transmitiendo para ustedes de Grupo Radio Centro, comentábamos tú y yo, pues, lo que nos acaba de decir el abogado Epigmenio Mendieta y el tema de las investigaciones sobre huachicol fiscal. Ha dicho cosas tremendas el abogado, entre otras cuando yo le pregunto que si, por lo que nos dice y como nos lo dice, la investigación verdadera del huachicol fiscal en México va a realizarse en Estados Unidos. Y él, según lo que nos planteó, dice sí.
1: Bueno, pues ojalá, Carmen, ¿no? Es decir, lo que yo
0: ojalá diría, que lo hiciéramos en México. Imagínate la investigación verdadera, la que realmente esclarezca las cosas de este quebranto a la nación que se llama huachicol fiscal. Pues tendríamos que apostar a que fuera México quien realmente hiciera la investigación verdadera, que desentrañe la profundidad de este asunto y que realmente lleve, pues, a los responsables a la justicia.
1: Bueno,
0: pero que estamos viendo.
1: O sea, si quieres apostar, yo te apuesto.
0: A ver, no estoy diciendo que va a apostar. Solo digo que debería ser México.
1: Ah, bueno, eso es otra cosa.
0: No, bueno, a ver.
1: Eso sin duda. Pero lo que yo te apuesto es exactamente lo contrario. Yo te decía, yo tengo una certeza primaria en este saque de enredos, en este érase una vez un país en donde se supone que tres o cuatro personas son capaces de hacer una red como el huachicol fiscal, ¿no? Yo te puedo apostar que en eso de entrada la certeza más acabada que tenemos es que la Fiscalía General de la República va a ser un motor de encubrimiento de Morena, aliados y del gobierno. Que el motor de encubrimiento que hay y que va a haber es Morena. Y te digo adicionalmente que para ello contarán con la complacencia de todo ese poder judicial que han colonizado para no hacer una investigación verdadera. Por eso, Carmen, he dicho y reitero, no es que no tenga el deseo, Carmen, de que tengamos instituciones. No es que no tenga el deseo de que tengamos división de poderes. Tengo ese deseo. Y seguramente como ciudadanos y ciudadanas, nuestro propio trabajo periodístico y otros esfuerzos harán que seguiremos luchando para que eso ocurra. Pero de momento, creo que la única oportunidad que tenemos de aproximarnos a elementos verosímiles son las investigaciones que desde los Estados Unidos se están realizando con relación a asuntos asociados a los intereses de los Estados Unidos. Y en ese asunto colateralmente
0: de huachicol también tiene interés ahí.
1: Que ahí tiene interés.
0: Que es parte del asunto de Estados Unidos.
1: Porque como ocurre con el crimen organizado, el tema es global, Carmen. No es un asunto de los estados nacionales. También hemos dicho aquí que los instrumentos de los estados nacionales son absolutamente insuficientes para ir contra dinámicas que son globales, ¿no? Es decir, no se puede plantear una cosa sin la otra. Pero lo que digo con claridad.

0: de entrada es que ojalá, aunque sea tangencialmente, Carmen, tengamos esa información y por lo menos, porque aquí es la gran disputa que creo que nos queda por dar. La disputa que nos queda por dar ahora es la disputa por, de alguna manera, la verosimilitud y los hechos que podemos comprobar desde el periodismo. La única fuente de verdad que podemos tener hoy en el país, y por eso se vuelve tan relevante la tarea del periodismo, es el periodismo independiente. Es la única fuente que tiene México hoy para aproximarse a hechos, a datos, a evidencia. Es esa la única fuente. No tenemos más fuentes institucionales que nos provean de información como que nos permita tener una esperanza, digamos, democratizadora del país. Yo advierto esto y lo veo muy claramente. Incluso, digamos, Carmen, hay toda una lógica del poder y de la relación de ese poder con los medios de comunicación, con los columnistas. Bueno, no sé si viste cuando se le quita la visa al hijo de López Obrador, al señor que no le gusta que le digan Andy, que se llama Andrés Manuel López Beltrán, ¿no? Inmediatamente yo leía columnas que me parecen, vamos a decir, ahora
1: ¿qué
0: resulta
1: leíste?
0: Hay gente que plantea que es un que no se han dado cuenta que han ayudado a alguien que no tenía ningún talento, ¿no?, a volverse una figura de la soberanía nacional. Dices, oye, de veras,
1: avisa como, o sea, sinónimo
0: ¿tú de veras crees que este país y la ciudadanía de este país se va a comer esa historia de que el Nepo Baby, el mi rey del bienestar, como lo ha llamado Ricardo Rafael en un texto muy bueno, por cierto, en Milenio, tiene elementos para volverse un, digamos, símbolo de la soberanía de la República? ¿De verdad lo creen? O sea, y todavía hay gente que dice que eso le parece interesante. Bueno, a mí me parece interesante que alguien realmente intente colocar esto en el relato público, ¿no? El relato este de todo, bueno, ya no digo eso, algunos columnistas o algunos reporteros, pero evidentemente Morena con la intencionalidad de jugar y establecer los términos de este debate entre personas que defienden a la soberanía nacional y personas que están a favor de los Estados Unidos. Bueno, es un chiste, ¿no? Es un chiste a todas luces que esta persona, que todos los, por cierto, de Morena, y también de los propios, digamos, medios públicos, en donde aparecen todos estos defensas, saben perfectamente cuál es el rol que ha jugado el señor Andrés Manuel López Beltrán, hijo del expresidente de la República, colocando a propios, a muy cercanos, en algunos de los cargos más relevantes que tienen que ver, por cierto, con este tema que estamos tratando, que es el huachicol fiscal, que me parece que esa es la gran pregunta. Es decir, el señor, ¿qué papel juega el SAT en todo esto?
1: El SAT es una víctima del asunto porque el huachicol fiscal significa que los impuestos por miles de millones de pesos no llegaron a las arcas públicas. El SAT tendría que ser un protagonista. La Secretaría de Hacienda y Crédito Público debe ser un protagonista.
0: ¿Quién es el director del SAT? ¿Quién es el director del SAT?
1: Pues alguien cercano al hijo del expresidente.
0: Compadre del hijo del expresidente. Es decir, tú cuando. Y luego vas haciendo la lista. ¿Y quién estuvo en aduanas? La gente cercana al expresidente. ¿Y quién estaba en Pemex? La gente cercana al hijo del expresidente. ¿Y quién estaba siendo proveedor de Dos Bocas? Un contratista que es amigo del hijo del expresidente. Bueno, de esto no van a hablar. De esto ya habló mucho la presidenta, dijo hoy en la mañana, ¿no?
1: Sí, ya no
0: esto
1: me pregunte, que ya dijo que va a repetirse si le van a preguntar.
0: Todos lo saben. El problema es que hay un quiebre ético. Un quiebre ético terrible en ese grupo.
1: A ver, tú dices, ¿todos lo saben?
0: Todos lo saben. Hasta los del poli lo saben, como diría la canción aquella, ¿no? Es decir, lo saben todos. Saben en todos los pasillos, en todos los corrillos, de las enormes influencias que durante el sexenio de López Obrador tuvo el hijo de López Obrador, este en particular y otros, como Gonzalo, entiendo, López Beltrán, etcétera, que además se fue a hacer el
1: le encargó el honoríficamente
0: supervisar el que se anda volteando a cada ratito, ¿no?
1: El interoceánico.
0: Bueno, todo ese grupo en el poder sabe eso. Entonces hay un crédito.
1: A ver, ¿tú lo afirmas o lo sabes? ¿Lo supones o lo sabes?
0: Lo sé, Carmen. No hay manera de que te sientes a un café con un personaje del oficialismo, cualquiera que te sientes, y no te diga, pues evidentemente estaban metidos los hijos del expresidente en este conjunto de temas.
1: ¿En serio?
0: Y toda la historia de la fachada de yo no voy a cuidar ni no me hago responsable. La expresión pública de toda esta historia es el derrumbe ético.

0: vemos es digamos, el espectáculo de un monstruo que ha perdido toda la brújula ética por la cual un día llamó a una parte del electorado mexicano a votar por ellos. Y este es el centro de la disputa política en el país. Lo que viene a disputarse en el país es un reproche a la mentira, al derrumbe de cualquier condición de posibilidad de que digan la verdad. Tú tienes, Carmen, en esta mañana, en la mañana de ayer, estaba viendo el programa, una presidenta de la República que mediante la fiscalía exonera públicamente al hijo del expresidente de la República. Y ustedes dirán, pues es que es un asunto político, dice la presidenta. Oiga, presidenta, incluso, ya no los gringos, incluso en un expediente conocido por los abogados, por los periodistas, en la Fiscalía General de la República, hay expresiones del vínculo del señor Adán Augusto López, senador de la República, y del señor Andrés Manuel López Beltrán, asociados a estar detrás de la red de huachicol en México o ser participantes de ella. Ni siquiera van a abrir una investigación. No es que yo confíe en la investigación que pudiera hacer la fiscalía, pero ni siquiera la van a abrir. Es que el tamaño de lo burdo, Carmen, que es esto ya, es muy impresionante. Yo no sé cómo se intenta tapar toda la vorágine de información que hay con relación a lo que ha ocurrido en Pemex, con lo que ha ocurrido en el SAT, con lo que ha ocurrido en aduanas, con los millones de pesos entrando a campañas. Es decir, ya es imparable. Y creo que por más curitas que intentan poner y por más que hacen todos los esfuerzos que tienen a su alcance para poder traducir en algo intraducible esto como la soberanía, la verdad es que las mexicanas y los mexicanos se van dando cuenta con toda claridad que Rocha Moya estaba metido con una relación con el crimen organizado y que hay muchas evidencias de que el señor que se dedicaba un poco al coyotaje, que es el señor hijo del expresidente, estaba asociado a la red de huachicol. Porque hay indicios suficientes para hacer una investigación. Claro, nos van a decir, ¿y cuáles son las pruebas? Pues las pruebas no existen más que estos indicios y estos trabajos periodísticos que dan cuenta de este tipo de cosas. Porque las instituciones encargadas de producir verosimilitud,
1: datos de prueba,
0: fueron exterminadas en la República. ¿Cómo le vamos a hacer para poder encontrar estos elementos? Entonces, evidentemente, Carmen, lo que tenemos frente a nosotros es la lucha por el ocultamiento, la lucha por la mentira, y para ello van a disponer de dinero, de instituciones, de amenazas y de todo lo que sea indispensable para tratar de lograr al menos, digamos, una menor caída o un control del poder político de cara a las elecciones del 2027. Digo también, Carmen, que estamos a ya poquitos días, El 10 de septiembre, hasta donde yo tengo entendido, se da formal inicio, inaugural inicio, al proceso electoral de 2027, y también se habrá cumplido, por cierto, un par de años de...
1: ¿De este gobierno?
0: La presidenta de la República.
1: Estamos a unos días de que sea su informe de gobierno.
0: Sí, y creo que en la valoración será interesante qué pasó con, o sea, hay todo un análisis de qué pasa con la presidenta, ¿no? Parece que la apuesta absolutamente clara de la presidenta de México, y se ve en todas estas cosas, aunque a lo mejor, como diría hoy Castañeda también ahí en algún artículo, Jorge, todavía hay quien quizá apueste a la ruptura, ¿no? Se van a seguir equivocando. Dice, todos aquellos que apostaron que entonces Sheinbaum cambiaría el ese, dice
1: ¿Distanciamiento?
0: Jorge, el distanciamiento, se van a seguir equivocando, ¿no? De todo lo que se apostó, porque el guión que ha corrido es un guión absolutamente puntual y un guión que tiene quizá un fondo. Es
1: ¿un guión que escribió quién?
0: Un guión que escribió López Obrador, ¿no?
1: ¿Y que sigue la presidenta?
0: Y que sigue la presidenta. O sea, un guión constituido no solo para el control político, el control judicial y la negación.

0: de las posibilidades de competencia en México, es decir, el gran proyecto autoritario que representa el obradorismo, ¿no? Ese es el lugar que va a jugar en la historia política del país, es el obradorismo como el gran proyecto autoritario que intentó por todos los medios a su alcance, acabar con lo que se llama una república o la construcción auténtica de un Estado. Eso creo que es el lugar que la historia le va a dejar a López Obrador en este periodo, en esta franja, Carmen.
1: Alfredo Figueroa, gracias por estar aquí con este análisis más que crítico. Buenos días.
0: Un fuerte abrazo.
1: Volvemos con más esta mañana.
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1: Sobre el tema de las investigaciones en torno al llamado huachicol fiscal en México, hay varios asuntos. Hoy, en primera plana del diario Reforma, el colega periodista Abel Barajas da a conocer un dato importante que tiene que ver con que se invalidó la orden de aprehensión en contra de un mando naval, pieza clave de la trama que se está investigando. Estamos hablando de alguien que se encuentra en condición de prófugo, el capitán de corbeta Miguel Ángel Solano Ruiz, ex coordinador externo de las aduanas. Y lo que dice Abel Barajas es algo pues muy relevante, porque lo que está aquí planteando es que, primero la presidenta ha dicho que es inminente el traslado del contralmirante Fernando Farías Laguna, que está en Argentina, como sabemos. Eso lo vamos a recuperar ahora en un fragmento de lo que dijo ayer la presidenta. Pero aquí en donde me quiero detener, principalmente en este momento de la mañana, es en lo que dice Abel Barajas, porque mientras que el gobierno de la República pues está hablando de esta inminente presunta extradición, vamos a ver si esto ocurre o no, pero por lo pronto esto está pues adelantando la presidenta, un juez federal, mientras esto ocurre, un juez federal acaba de invalidar la orden de aprehensión, contra un exmando de la Marina, otro de los principales implicados en el mismo caso. Se trata del capitán de corbeta Miguel Ángel Solano Ruiz, el capitán Sol, señalado por la Fiscalía General de la República como intermediario de los hermanos Farías en la presunta red de corrupción en las aduanas marítimas. Y lo que aquí explica e informa Abel Barajas es que de las 13 personas contra quienes se libraron órdenes de captura por la misma causa, pues 11 están detenidos. Fernando Farías iniciará su proceso de extradición y Solano es el único prófugo y ahora sin orden de captura. Pues es un dato el que da Abel Barajas, este de que un juez haya determinado pues invalidar la orden de captura, invalidar la orden de aprehensión en contra de este mando de la Marina o exmando de la Marina involucrado en las investigaciones de la Fiscalía General de la República. Aquí lo importante que destaca también Barajas es que, según un testigo protegido y otro declarante, Solano era el enlace presuntamente de los hermanos Farías en la operación del huachicol en las aduanas, y quien mencionaba a Andy o al hijo del presidente como una de las personas que estaban tanto al tanto de estas acciones. Según lo que está aquí planteando el colega periodista, el capitán de corbeta Miguel Ángel Solano Ruiz sería quien planteaba en las aduanas que tal o cual cosa venía de Andy o del hijo del presidente, que es lo que se ha estado recuperando en estos días y horas, cuando la Fiscalía General de la República ha dicho que no hay elementos de prueba, datos de prueba con fuerza legal suficiente para abrir una investigación contra el hijo del expresidente. Hay sí menciones dentro de las investigaciones del Ministerio Público Federal que aluden a Andy o al hijo del presidente, y aquí el tema es que, según esta información, quien habría hecho estas referencias de Andy o del hijo del presidente en esas presuntas conversaciones, pues es la persona a quien se le retiró la orden de aprehensión, según el reporte de Abel Barajas, publicado hoy en primera información del diario Reforma. Hemos contactado al abogado Epigmenio Mendieta. El abogado Epigmenio Mendieta es el abogado y representante legal de los hermanos Farías Laguna, en este caso de Fernando, que se encuentra en Argentina y que sabemos pues va a empezar su juicio de extradición en los próximos días. No hay como dijo la presidenta ayer, una inminencia de que pueda ser extraditado hoy, mañana o pasado mañana. Déjeme recuperar lo que dijo Sheinbaum ayer y vuelvo con el abogado Mendieta en un instante más.
2: Todavía no está en traslado, pero todo parece indicar que sí va a haber un traslado. No sé si el día de hoy, mañana o pasado, pero parece indicar que sí. Y le pedí a la Fiscalía que pudiera informarlo y a Relaciones Exteriores que participe en este proceso.
1: Abogado Mendieta, Epigmenio Mendieta, gracias por estar aquí y tomar la comunicación. Buenos días.
3: Carmen, qué gusto saludarle a usted y a su nuevo auditorio.
1: Buenos Igualmente. Días. ¿Qué me dice de lo que dijo la presidenta ayer?
3: Pues me parece que la información que tiene la presidenta es incorrecta, Carmen. A partir de los trascendidos que fueron publicados antier, nos dimos a la tarea el día de ayer de visitar directamente el juzgado federal donde se está llevando a cabo el proceso y la solicitud de extradición presentada formalmente por el Estado mexicano. En ese expediente pudimos corroborar que no existe resolución ni ningún acuerdo que permita llegar a la conclusión de que se autorizó la extradición de Fernando Farías Laguna como lo ha solicitado el Estado mexicano. Por el contrario, Carmen, el próximo 27 de agosto está señalada la audiencia correspondiente en la que el juez federal estaría recibiendo tanto a la fiscalía de aquel país como a la defensa y al propio solicitado con la finalidad de escuchar sus argumentos, valorar las pruebas y después de ello decidir si la información es suficiente y proceder en consecuencia a dictar la resolución. Una vez dictada esa sentencia respecto a si procede o no procede la solicitud de extradición, habría que notificársela al solicitado, Fernando Farías Laguna, para que esté en la posibilidad, si es su deseo, de interponer el recurso correspondiente ante la Suprema Corte de Justicia de aquel país. Como verás, Carmen, entonces, si la figura jurídica que están utilizando es extradición, por ahí no es. Jurídicamente tiene todavía muchas cosas pendientes y esos procedimientos no se pueden anular o cancelar.
1: A ver, buen punto. Si es vía extradición, pues no hay nada inminente, claramente no hay nada inminente por lo que usted dice. Si el juicio empieza el 27, pues a saber cuándo pueda terminar. No hay nada inminente para que pueda ser trasladado hoy, mañana ni pasado. ¿Qué otras figuras legales o extralegales existen como para que imaginemos que la presidenta tiene en mente de que puede ser trasladado de Argentina a México?
3: La otra figura que está vigente también es la expulsión. Tú recordarás, Carmen, que reportaste que había entrado con un pasaporte apócrifo.
1: Sí.
3: La consecuencia de eso es que el Estado argentino, mediante un procedimiento administrativo con características de jurisdiccional, pudiera determinar expulsarlo. Pues ese procedimiento administrativo también tiene una fase recursiva, lo cual en este momento el recurso está pendiente de resolverse y también imposibilitaría en este momento expulsarlo del país. Porque también, como lo establece el propio procedimiento de extradición, prevé la formalidad de notificarlo y que se haga valer el recurso correspondiente ante la autoridad superior jerárquica. Carmen, en ambos procedimientos, uno jurisdiccional y administrativo y en el otro administrativo jurisdiccional, tienen formalidades. Y son las obligaciones que contrajo voluntariamente el Estado argentino y el otro en un tratado bilateral de cooperación internacional, que es el tratado, con la finalidad de que en estos casos, la manera en cómo se iban a resolver estas cooperaciones internacionales fuera con estas formalidades. No pueden decir ahora, Carmen, que van a dejar de lado todas estas formalidades, todas estas reglas del debido proceso para ponerse de acuerdo administrativamente o políticamente para poder expulsar a una persona que formalmente está detenida con una solicitud para ponerla a disposición de otro país. Si lo decidieran, Carmen, pues tendrían que aceptar que eso es contrario a las formalidades que ellos mismos se impusieron, a las reglas que ellos mismos establecieron, que las quebrantan y que toman estas decisiones de manera unilateral.
1: En el caso de la eventual expulsión por razones que usted explica, pues como usted dice, también tiene recursos legales para efectos prácticos. Usted mismo nos explicó en su momento que sí, que en efecto Farías había entrado a Argentina con un documento falso, y usted explicó las razones por las cuales decidió hacer algo que no corresponde a la ley. ¿Podría recordar exactamente el contexto en el cual sucedió este ingreso a Argentina y en qué situación se encuentra el contralmirante en este momento? Porque él ha alegado que lo hizo porque tenía temor y situaciones que usted explicó en su momento.
3: Sí, ese es el argumento principal que él utiliza para el efecto de tratar de justificar de que utilizó un documento de esa naturaleza. El primer elemento que él manifestó frente al juez es el temor que tenía a que fuera privado de la vida. Los antecedentes, Carmen, que tú también has reportado, son de 8 personas, si no recuerdo, son 7 o 8 personas muertas relacionadas con estos hechos. Claramente él se encontraba en riesgo de ser privado de la vida, y esto lo orilla a tener que salir del país y posteriormente obtener un documento de esta naturaleza y con ese documento entrar de manera irregular a Argentina. Esto es lo que da origen a que posteriormente se le ubique, se le localice, se le ponga a disposición de la autoridad judicial. Y con motivo de eso, Carmen, recordarás también que yo te reporté en aquel momento, tiene iniciado una causa penal, de tal manera que también tendría pendiente someterse a ese procedimiento, ser sancionado penalmente por haber ingresado con ese documento, haberlo hecho con un documento falso, y desde luego responder ante este comportamiento que hizo para introducirse al país. Pero la causa fundamental es la que tú recuerdas con toda precisión. Él dice que es el riesgo a su vida, y así se lo manifestó también al juez federal, tan es así que hizo uso del derecho humanitario pidiéndole que se salvaguardara su vida. Esa es la razón principal, Carmen, que se toma en aquel país para ponerlo en un penal de alta seguridad para el efecto de que no corra riesgo su integridad, y que es el centro penitenciario de Ezeiza.
1: Abogado Epigmenio Mendieta, para efectos de la defensa que está haciendo usted en Argentina, bueno, la defensa que se hace respecto a la posible expulsión o posible extradición, ¿el eje argumentativo es el mismo? Es decir, ustedes van a tratar de evitar la extradición a partir del 27 de agosto con los mismos argumentos que se están planteando para evitar la expulsión.
3: No. No, los procedimientos de extradición son alegatos de fondo, Carmen, y tienen que ver con la demostración del hecho que la ley señala como delito, si se encuentra debidamente integrado, y el otro tiene que ver con la participación. Aquí yo hago un señalamiento. Debe de haber doble penalización, es decir, la misma conducta criminal que se está atribuyendo en este país debe estar sancionada en el país que se está requiriendo. Aquí se solicita la orden de aprehensión que se giró y mediante la cual se solicita la detención con fines de extradición es por un delito que se denomina delincuencia organizada con la finalidad de cometer delitos de hidrocarburos. En la mayor parte de los países ya tienen reglamentada lo que tiene que ver la delincuencia organizada transnacional. Lo que no tienen todos los países, o que no sucede en todos los países, para ser más claros, Carmen, es que se pinche ductos por donde se conducen los combustibles, ni tampoco esta denominación que se ha utilizado en México como de huachicol fiscal, o que mediáticamente conocemos como huachicol fiscal. Pero lo que sí hay en realidad sería una figura jurídica distinta, que es un tráfico o una violación a los canales que tiene que ver con la importación. Estaríamos en presencia de un tráfico de combustibles. Y eso tiene que ver con una cuestión eminentemente de carácter fiscal. Lo cual significa, Carmen, que si en este país se hubiese tipificado de manera correcta la defraudación fiscal, porque es lo que se hace finalmente, se trae un producto con unas características cuando realmente están trasladando hidrocarburos, pues estaríamos frente a una defraudación fiscal. Uh-huh. Si ponemos que hay defraudación fiscal, entonces no había delincuencia organizada, Carmen. Eso significaría entonces que la acusación que ha sostenido la Fiscalía General de la República la elevan a una categoría de delincuencia organizada con la finalidad de cometer delitos de hidrocarburo para que quepa la figura de la delincuencia organizada. A mí me parece que de fondo la fiscalía lo que hace es encarecer la investigación con la finalidad de aparentar una conducta más grave a la que en realidad se estaría cometiendo por quienes lo hicieron.
1: Oiga.
3: Que son la empresa que importa, la empresa que vende, la empresa que transporta, la empresa que recibe. Y estaríamos en presencia de eso, de una defraudación fiscal.
1: Parada. Bueno, yo no soy abogada ni de broma, pero yo solamente como comentario de no experta ni mucho menos, entiendo la revisión legal que usted hace y usted dice, bueno, le hemos llamado huachicol fiscal y la Fiscalía de la República ha descrito los hechos de tal manera para que cuadre con lo que se entiende como delincuencia organizada y entonces promovidos de esta manera, en donde nadie reconoció que lo habían promovido, pero que ocurrieron cosas. ¿Sí el hijo del expresidente López Obrador ratificó ese amparo? Es decir, no solamente lo promovió alguien, sino que alguien lo ratificó por él.
3: Fíjate que de las constancias que tengo aquí en este momento y de la resolución que tengo a la mano, no tengo esa información, pero sí tengo acceso al documento principal, de tal manera que yo lo podría verificar y después lo confirmo con tu producción para dar un dato exacto.
1: Y así como alguien, quien fuera, puede promover, como promovieron estos amparos, ¿también alguien, quien fuera, puede ratificarlos?
3: No, lo tiene que hacer el directamente
1: interesado. O sea, ¿pudo alguien promover un amparo a favor de los hijos del expresidente y todas estas personas, incluyendo a Farías?
3: Eso lo pueden hacer incluso los abogados, incluso lo puede hacer cualquier persona.
1: Cualquier persona.
3: Por la urgencia y por porque está en riesgo o su libertad o su vida.
1: Bueno, alguien.

0: Esta conversación y le pido que cierre esta conversación pues con su revisión global. Ahora sí que respire profundo y díganos cómo explicaría en pocas palabras lo que está en juego en estos momentos en la justicia mexicana con el tema del llamado huachicol fiscal.
1: Carmen, creo que tú podrás coincidir conmigo que es un asunto de interés político muy importante, en el cual está involucrado una gran cantidad de personas. La Fiscalía General de la República, a través de la Presidencia, ha dicho en otro momento que hay más de 100 empresas involucradas y una gran cantidad de personas físicas y de personas morales. Eso te lleva también a la conclusión de que hay un gran interés y presiones de todo tipo en este asunto. Pero a pesar de todas las personas que están involucradas, de los nombres de las empresas y de la gran cantidad de dinero que hay de por medio, solamente tenemos en la cárcel detenidas en este momento a 11 personas. 11 personas que fueron elegidas por parte de la Fiscalía General de la República para aparecer como responsables, pero a dos de ellos únicamente como líderes de la organización criminal. Eso te lleva a la conclusión, o por lo menos me lleva a mí, de que la historia que está contando la Fiscalía General de la República no es una película cierta, completa, objetiva e imparcial. Yo sostengo, como lo he hecho en otro momento, Carmen, que estamos en presencia de una justicia selectiva, de una película incompleta y conveniente. Conveniente para quien no quiere contar la verdad y me parece que en algunos casos incluso sesgada. Y sesgada porque a partir de que aparecen determinados nombres, a partir de que aparecen determinados datos, pues como si se tratara de un recorte, se van cortando pedazos que parecerían indispensables e importantes, y en cualquier lógica no hay que ser abogados para darse la tarea de que lo lógico era seguir esa línea de investigación, pues lo que nosotros tenemos es que esas líneas de investigación no se profundizan, no les interesan, y lo que tenemos entonces pues es que a los responsables ya están elegidos. Desde la mañanera se ha declarado que los culpables, no probables responsables, Carmen, los culpables, que la culpabilidad solamente deriva de la sentencia, de la demostración del hecho, de la participación y, por tanto, entonces, en consecuencia, la culpabilidad. En este momento, aun cuando todo esto que te acabo de comentar no ha pasado, ya se les declara como culpables. Me parece que hay una sentencia anticipada, hay una línea. Los chivos expiatorios están escogidos y ellos son los que tienen que aparecer como responsables, aunque las investigaciones digan otra cosa, aunque las investigaciones del gobierno de Estados Unidos digan otra cosa, aunque la ruta del dinero diga otra cosa y aunque los nombres sigan apareciendo por todos lados.
0: Pues ahí está este panorama y bueno, pues el equipo de su despacho, abogado Pigmenio Mendieta, también nos envió lo que aquí comentamos con usted hace un momento, que es parte de la argumentación legal que ustedes tienen en Argentina para evitar el traslado de Farías a México, ya sea vía la extradición, que tiene su lógica, ya sea vía la expulsión. En el caso de la expulsión posible de Farías de Argentina, tendría que ver con el documento falso que presentó en Argentina para hacerse pasar por alguien que no era, cosa que ha reconocido usted y él mismo. En este punto, la argumentación que está diciendo es: tuve que sacar un documento falso para venir aquí, y lo dice hablando de que se siente bajo amenaza, de que ha habido gente que ha sido asesinada. Y en la argumentación que ustedes hacen en Argentina, están enlistando los nombres de personas que han sido asesinadas en México, que están de alguna u otra manera relacionadas con estas historias. Y empiezan con la lista de Sergio Carmón Angulo, el llamado rey del huachicol, noviembre de 2021. Mencionan a Sergio Emanuel Martínez Covarrubias, asesinado en mayo de 2023. Mencionan a Carlos Narváez Romero, asesinado en mayo de 2024. Mencionan a Magali Janet o Janet Nava Ramos, asesinada en octubre de 2024. Mencionan al contralmirante Fernando Rubén Guerrero Alcántar, asesinado en noviembre de 2024. Mencionan a Ernesto Cuitláhuac Vázquez Reina, asesinado en agosto de 2025. Mencionan al capitán de navío Abraham Jeremías Pérez Ramírez, asesinado en septiembre de 2025. Y mencionan al capitán Adrián Omar del Ángel Zúñiga, asesinado en septiembre de 2025.

0: El dato es que los últimos 5 son en el periodo de Pedro Raimundo Morales como secretario de Marina, y pues son los nombres y apellidos que ustedes están planteando, es el contexto general de cosas y de asesinatos que han ocurrido en relación a estos temas, y por eso ustedes están diciendo en la Argentina que no debería expulsar a Farías a México, en función de que había presentado un documento falso para ingresar, y él alega que lo hizo porque teme por su vida, en pocas palabras.
1: El riesgo a su vida es inminente, Carmen. Los nombres que tú has proporcionado de manera tan detallada claramente son las personas que están que estuvieron relacionados con estos hechos, que investigaban en algún momento estos hechos y que los han privado de la vida con algún propósito. Ahora, lo que ya reconoció también la Fiscalía General de la República, y lo hizo mediante un comunicado, es que los hermanos Farías no están relacionados con estos hechos. Ahora, regresando al procedimiento o a lo que hizo Fernando para obtener un documento apócrifo con la finalidad de entrar a un país, ese es un delito y como tal tiene que hacerse cargo de ese delito y enfrentar las consecuencias de ese delito. Ese es un hecho que no tiene... por más argumentos que pueda dar para justificar su conducta, ese es un delito y tendrá que hacerse cargo del hecho y de las consecuencias que hay de ello.
0: En Argentina.
1: En Argentina. Pero me parece que hay una regla fundamental en el derecho humanitario. Y el derecho humanitario es que cuando una persona te está señalando y dando razones del por qué no puede regresar a su vida, porque está en riesgo su vida, porque lo van a matar o va a ser sometido a tratos crueles, inhumanos o degradantes, pues me parece que parte de la obligación que tiene cualquier Estado, porque son las obligaciones que contrajo, de ser cuidadoso con esas decisiones. No, el no hacerlo es tener un desprecio total por la dignidad de cualquier persona, y me parece que eso atenta en contra de cualquier principio elemental de derechos humanos.
0: Quedamos a la espera de lo que venga, abogado Epigmenio Mendieta. Le aprecio mucho esta conversación y, si me lo permite, seguiremos hablando. Buenos días.
1: Carmen, gracias por tu interés en el asunto, gracias por el seguimiento y un abrazo para ti y para todo tu amable auditorio.
0: Gracias, abogado, bueno, por estar aquí, y seguiremos con el tema. Ayer, el periodista Javier Tobar de la agencia France Press preguntó puntualmente en la conferencia matutina sobre el tema del huachicol fiscal, sobre el tema del hijo del expresidente. Dejo correr esto que se escuchó en Palacio Nacional.
2: Javier Tobar de la agencia France Press. Presidenta, no le voy a preguntar del tema, pero le quería consultar si usted tiene algún balance de visas revocadas por parte de Estados Unidos a dirigentes políticos mexicanos en los últimos años, luego de lo que escuchamos pues de Andrés Manuel López Beltrán.
3: Nosotros no nos dan información de la embajada. Ellos claramente nos han dicho, o del Departamento de Estado de Estados Unidos, que la solicitud de una visa y la revocación de la visa es un asunto no de Estado, sino, o de estados, de relación de los estados, sino de la relación del individuo que solicita una visa, a menos que sea una visa diplomática o una visa solicitada por el gobierno, por alguna razón que tenga que ver con las tareas, la relación de la solicitud de la visa es personal. Esa es la información que nos han dado. Entonces, y no hemos solicitado tampoco que nos digan cuántas personas han sido revocadas sus visas, por razones y por qué razones. Entonces, es una relación individual el que va y solicita la visa, a menos que tenga que ver con una razón de Estado o de relaciones exteriores. Por ejemplo, en mi caso, pues yo llevo una visa diplomática cuando voy a Estados Unidos. Tengo una visa de turista, pero tengo también una visa diplomática por ser presidenta. Si hubiera algo con esa visa, bueno, o algo con una visa del canciller, o algo con una visa que tenga que ver con una solicitud oficial, es distinto, porque ya sería un problema de dos entidades, de dos estados, frente a la solicitud individual de una visa. Igual que cuando solicitan una visa a México, pues es la relación de la persona que lo solicita con el Estado mexicano.
2: ¿Un censo interno no ha hecho como para conocer más o menos cuántas personas
3: no,
2: han tenido?
3: No, hemos solicitado información.
2: De acuerdo. Todo esto también ocurre, Presidenta, la Fiscalía ayer tuvo que salir al paso a unos rumores que estaban corriendo en algunos medios de comunicación y también exigencias desde la oposición de que se investigara a Andrés Manuel López Beltrán de encabezar una red de huachicol y que esa habría sido la razón por la que le revocaron la visa. ¿Tiene usted algún tipo de información? ¿Alguna vez estuvo en el radar Andrés Manuel López Beltrán con temas de huachicol?
3: No estuvo. Y como lo mencioné el viernes, desde nuestro punto de vista, este es un asunto político. No tiene que ver con otros temas de injerencia en las decisiones de México. Porque hay otros delincuentes, o presuntos delincuentes, vamos a ponerlo así, donde no hay problema. O otras personas políticamente expuestas, como les llaman ellos, donde al revés, les abren las puertas. No voy a decir nombres porque no quiero entrar en polémica. Entonces, es una decisión desde mi perspectiva y lo que hemos analizado dentro del gobierno, de injerencia en las decisiones que solo le competen al gobierno o a la fiscalía o al Poder Judicial. ¿Qué pasa con la oposición? Como la oposición no tiene proyecto de nación, porque es la verdad, no hay argumentos para convencer a la gente, utilizan esto para atacar al proyecto que representamos. Entonces, se le quita la visa, él decide hacerlo público con una carta y ya viene la andanada del conservadurismo, de la derecha, de los comentócratas, de los medios. Ah, pero ¿qué pasa con el trabajo que ha estado haciendo el gobierno de México para prácticamente acabar con lo que llamamos el huachicol fiscal o el contrabando de combustible?
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0: Hola, esto es Mandarax, un programa de ciencia que hacemos Leonora Milán y yo que soy Ale Ortiz. Y hoy vamos a hablar de el dolor en babies.
1: Sabemos que este mes nos estamos convirtiendo como en una subsidiaria de Marta de Baile y sus bebé tips. Pero la verdad es que...
0: Fue coincidencia,
1: sí. Y sabemos que hicimos el programa de leche materna hace poco y los próximos dos minis van a ser sobre bebés. Pero bien interesantes.
0: El dolor en bebés tiene una historia muy darks, el estudio científico del dolor en bebés, porque en el siglo XX se puso mal. O sea, antes de 1980 se estilaba hacerles cirugía a recién nacidos, o sea, a muy babies, sin anestesia ni ningún otro tipo de medicamento para el dolor. Y esto no era nada más porque fueran muy crueles.
1: Por mala onda.
0: Aunque sí, un poco era porque pensaban, o sea, como que no sabían si realmente los recién nacidos podían sentir dolor o qué tanto sentían dolor. Y además tenían miedo de que los medicamentos como los anestésicos les pudieran hacer daño. Entonces, como que en la evaluación que hacían en ese tiempo, decían como, bueno, pues igual y no sienten tanto dolor, pues mejor no usemos anestesia.
1: Claro, pero porque no sabían en realidad qué hubo con el sistema nervioso de los bebés ni nada. O sea, ellos creían que su sistema nervioso en ese momento, muy babies, era demasiado inmaduro para realmente procesar dolor de forma consciente. Y entre 1873 y 1974 se hicieron muchos estudios en los que picaban a bebés con alfileres hasta que sangraran un poquito, les daban choquecitos eléctricos y luego veían cosas como cualquiera para ver pues si lloraban, si se movían. Y la conclusión era de sí, si lloran, si se mueven, pero vaya, su cerebro no está lo suficientemente desarrollado como para sentir dolor. Es como un reflejo, como cuando te pegan en la rodillita y mueves tu patita. Eso, por eso se están moviendo los bebés. Y hubo unos cuantos papers en esa época que decían que el llanto y el movimiento estaban sugiriendo que sí había dolor y que sí era importante darles anestesia, pero X. O sea, cero se los hizo caso. Siguieron adelante con los estudios así. 1874, ¿eh? O sea, hasta ahí. Porque 1873 dices, bueno, no entendían nada. Pero 100 años después... Caray.
0: Seguían sin entender nada de esto. Está muy cañón. Sí, esto viene de una investigación que hicieron dos historiadoras de la ciencia.

0: De la teoría de la evolución, pues, se desprendieron muchas creencias bastante horrendas. Una de ellas, que los niños eran seres inferiores. O sea, como que los bebés, junto con animales y, no sé, mujeres y otras razas que no fueran un hombre blanco, eran seres inferiores, cuyas expresiones emocionales no eran como las de los hombres, es decir, eran precisamente inferiores, es decir, como reflejos. Y entonces no pensaban que la evidencia que tenían, como que los bebés estaban llorando, se estaban moviendo cuando los picaban con un alfiler, no era evidencia confiable de que tuvieran una experiencia consciente de dolor.
1: Y a ver, también era una época en la que la ciencia como profesión todavía no era tan legítima como la entendemos hoy. Entonces había mucha cautela, por decirlo de alguna manera. O sea, los investigadores preferían no tomar decisiones drásticas y pasar por escépticos antes de ir por la vida diciendo cosas súper drásticas como los bebés sienten dolor. Y por cuidar, no sé si su reputación o como por no hacer afirmaciones de las cuales no tenía necesariamente tanta evidencia, se sesgaban sistemáticamente hacia la creencia que se entendía como que era la válida, que era que el dolor infantil no procedía. Se quedaban con la hipótesis nula por aquello de que no pudieran comprobar lo opuesto. Imagínate qué oso científico decir, no, los bebés sí sienten dolor y después que comprueben que no, cómo quedas tú
0: Es
1: mal.
0: lo que le sigue pasando a los escépticos de Facebook, ¿no? O sea,
1: Puede
0: como, ay,
1: ser.
0: a ver, sí, compruébame que las denuncias de violaciones todas son falsas, digo, todas son verdaderas, compruébamelo, compruébalo, compruébalo. Es como, ay, o sea, ya.
1: Un poco así. Sí. Entonces, pues bueno,
0: Luego,
1: malas decisiones.
0: otra de las causas que llevó a, pues, esto, que se creyera que los bebés no sentían dolor, es una cosa que se llama conductismo, que es una corriente psicológica en la que las respuestas, por ejemplo, esas de movimiento o de llanto de los bebés se interpretaban como un reflejo y no se hacían la pregunta, como nada más veían la parte conductual, no se hacían la pregunta sobre la experiencia subjetiva. Y el dolor, pues es una experiencia subjetiva, babies.
1: Sí.
0: Entonces, la pregunta no se la estaban haciendo.
1: No, y tampoco se estaba entendiendo muy bien qué pasaba en el cerebro. O sea, si hoy en día es un órgano que apenas estamos ahí como que medio entendiendo algunas cosas, en esas épocas no se entendía mucho y se pensaba que la corteza cerebral, como eran muy bebés, era inmadura y por eso no procesaba conscientemente el dolor y que las reacciones ocurrían a nivel del tallo cerebral, como un reflejo puro, como otro tipo de reflejos que se sabía que ocurrían en esa parte del cerebro. Entonces, era una serie de malentendidos que hacían que los pobres bebés la pasaran fatal, pero fatal.
0: Está, sí, está horrible esto. Y además es una cosa que solo ocurrió, pues eso, como en el siglo XX, tantito del XIX, porque uno diría, bueno, y entonces en el pasado estaban peor. No.
1: Irónicamente, no.
0: Antes del siglo XIX en Europa, que bueno, estamos hablando, pues sí, de ciencia occidental, por lo tanto es de Europa básicamente, el
1: Sí.
0: dolor infantil sí era reconocido por médicos, por filósofos, o sea, en el medievo, pues, o sea, hay textos que dicen cuánto le duelen las cosas a los bebés, cuánto más que a los adultos. Fue en este periodo en el que se estaba consolidando la ciencia moderna que por estos factores que explicamos se produjo esta negación sistemática a considerar el dolor de bebés como una realidad.
1: Sí, y no confiaban para nada en lo que veían sus ojos, ¿no? O sea, eso de que está llorando y se está moviendo, a mí me hubiera parecido inmediatamente que el bebé no le estaba pasando bien. Pero esa gente era de no, no, no, lo que entendemos del cerebro es esto. No tenemos una manera más confiable que verle su carita de apachurrado para medir la percepción del dolor. Entonces, mejor neguémoslo, que es rarísima decisión, pero
0: Es
1: fue la que
0: como,
1: se tomó.
0: es como ahorita, no sé, quienes piensan que las langostas no sienten dolor cuando
1: Ah,
0: las hierven
1: hijos de
0: vivas
1: su madre.
0: y hacen un ruido espantoso y se mueven espantosos, pero es como, ay, es que son animales y además son crustáceos, entonces su sistema nervioso y esos movimientos que hacen son reflejos, es como,
1: No,
0: no lo
1: no,
0: sé.
1: no, no lo creo, Rick. Sí, no, no.
0: Pero bueno, a partir de los 1980, o sea, hace no
1: Ochentas.
0: tanto
1: O
0: tiempo.
1: sea, nos pudo haber tocado a nosotros.
0: Sí,
1: Apenas, apenas
0: sí.
1: libramos.
0: Empezaron a hacerse estudios con modelos animales que empezaron a mostrar las conexiones que existen estructurales dentro del sistema nervioso que son necesarias para que algún evento se considere como doloroso y que se empezó a ver que esas conexiones neuronales están presentes desde el nacimiento.
1: Y se estaban también empezando a explorar otras formas de medir dolor en infantes humanos. O sea, Como que se dieron cuenta

0: enteramente de que lo que tenían como evidencia no jalaba y empezaron a hacer cosas como que después de un procedimiento que para un adulto hubiera sido doloroso, como cuando sacan sangre, que en los bebés les encajan una agujita en el talón, no en el dedito, porque sus deditos son muy chiquitos, que es lo que nos hacen a nosotros, ¿no? Como cuando te pruebas el azúcar en una medición de glucosa. Cuando les picaban el taloncito para sacarle sangre, ya empezaban a ver que las infancias estaban mostrando muchas respuestas significativas. Estas cambiaban de cosas como más chiquitas, como cuestiones fisiológicas, como cambio en el ritmo cardíaco, en la tasa de respiración, cambios hormonales, que se liberaba cortisol, a cambios en el comportamiento, que era cuando lloraban o hacían caritas. Entonces ya empezaron a poner atención a más cosas.
1: Y también, además de poner atención a estas cosas que pues estuvo muy bien, empezaron a ver qué ocurría en el cerebro. Porque sabemos que la percepción del dolor se genera en el sistema nervioso central. Entonces empezaron a decir, bueno, igual y podemos desarrollar metodologías en el que directamente se mida la actividad de las neuronas que son responsables por esta sensación de dolor. Y para hacer esto se usaron algunas medidas, afortunadamente no invasivas, porque pues
0: No.
1: ya se estaban haciendo la pregunta de si les dolía o no les dolía. Como electroencefalogramas, que lo que hacen es medir la actividad eléctrica que se genera por las neuronas, o también otra cosa que se llama electromiografías, que mide la actividad eléctrica que se genera por los músculos, y lo medían después de un evento que podía considerarse doloroso, como que les picaran para sacar sangre el talón.
0: Y pues que creen que estos estudios confirmaron que sí, las ven y sí procesan el dolor en el cerebro, pero que sus experiencias van cambiando con la edad, como pasa con todo. O sea, primero empezaron a ver reflejos de la médula espinal, como un reflejo en el que quitas, como cuando te estás quemando y quitas la mano de reflejo, porque es un reflejo que busca proteger el cuerpo de estímulos que lo están dañando. Y se dieron cuenta que las bendiciones prematuras son más sensibles a la estimulación sensorial que los niños más grandes. Y esto lo hicieron de una manera amigable. Agarraron bebés y les hicieron como muchos movimientos y manipulaciones no dolorosas, como que los tocaban de maneras en las que no les iba a doler. Y vieron que los niños más chiquitos movían sus piernas después de como que toqueteos más ligeritos que niños más grandes. De hecho, los niños más grandes se acostumbraban a que los estuvieran manipulando y eventualmente dejaban de reaccionar como que el reflejo ya no procedía, que es una cosa que también es normal, pero los niños más chiquitos eran todavía más responsivos que los grandes.
1: O sea, como que son más sensibles mientras
0: Sí.
1: más chiquitos, no se acostumbran a las manipulaciones. También encontraron que las bendis que nacen prematuramente responden a los toques, ya sea de cosas que duelen o que no duelen, moviendo todo su cuerpecito. Las bendis que no son prematuras, o sea, que sí nacen en el término completo, que son pues más o menos 40 semanas, iban madurando mejor en mover nada más aquellas partes del cuerpo que se les tocaban. O sea, se volvían más específicos al toque, si por ejemplo era un toque doloroso, que también se volvían específicos a los toques no dolorosos, pero a los dolorosos más. Y las bendis prematuras no, como que movían todo su cuerpo
0: En
1: cuando lo
0: respuesta
1: tocaban.
0: a cualquier
1: Sí,
0: cosa.
1: a
0: Sí.
1: cualquier cosa, sí.
0: Después decidieron ver cómo estaba moviéndose el cerebro mientras todo esto pasaba, ¿no? Y empezaron a registrar la actividad cerebral, que es, pues, obviamente donde la percepción del dolor ocurre. Y con electroencefalogramas vieron que los niños prematuros tenían grandes, como, flashazos de actividad cerebral que, como en el caso de los reflejos tempranos, no eran específicos del dolor. O sea, no les tenían que picar el taloncito para sacarle sangre para que tuvieran esos flashazos de actividad cerebral, sino con que los tocaran tantito, se producía el mismo efecto. Y ya los niños que habían nacido al momento normal, unas semanas después, era más probable que sus patrones cerebrales fueran específicos del dolor, de la manera en la que los vemos en adultos, como que ya, o sea, nos conocemos muy bien los patrones del dolor en adultos y son estos, no un patrón que se despierta con cualquier cosa.
1: Ahora, el dolor no nada más es la sensación, sino es una experiencia más compleja que incluye sí la sensación de dolor, pero también hay, por ejemplo, un componente emocional y un componente de interpretación. Entonces, estos resultados lo que dan evidencia es que pues sí, el sistema nervioso está reaccionando de una forma similar al dolor en los bebés que nacen a las, no prematuramente, que nacen a las semanas que tienen que nacer. En los que nacen prematuramente está como que sobre reaccionando, pero eso no quiere decir que entendemos o que ya nos está diciendo exactamente cómo se están procesando el dolor los recién nacidos. Solo nos está diciendo cómo está pasando la parte del sistema nervioso.
0: Claro. Ahora, si nosotros cuando vamos al doctor y nos van a hacer algún procedimiento, nos estresamos un montón. Los bebés quizá no entienden de la misma manera que están en el doctor y que probablemente lo que les van a hacer va a doler, pero también se estresan cuando les hacen procedimientos clínicos, por más que sean estos necesarios. O sea, piensen en un bebecito chiquitito así preciosísimo con su olor a bebé de súper delicioso que está hospitalizado. Y que necesita probablemente un montón de procedimientos todos los días como parte de su cuidado. Y muchos de ellos son dolorosos. Y aun cuando no necesites un cuidado específico que implica procedimientos clínicos dolorosos, cuando eres bebé y recién naciste, te pesan, hay ruidos en el hospital, no entiendes nada, acabas de salir de una alberca calentita en la que estabas como la, la, la, la, la, chillax, y de repente te sueltan así a la mitad del centro médico, y entonces es como, ¿what? Y pues eso estresaría a quien fuera, sinceramente.
1: Y por eso es importante esta parte emocional del dolor que se le suma, porque el estrés, pues, es una cosa emocional que se le suma a la sensación dolorosa que cualquier persona de cualquier edad puede tener. Uh-huh. Entonces, en este contexto en el que bebecitos están en hospitales porque tienen que estar ahí, sobre todo los que nacen prematuramente y que se quedan ahí pues un rato, se hizo una investigación de cómo estaba el dolor, pero también el estrés al mismo tiempo. Se hizo con 56 recién nacidos y lo que vieron es que la actividad del cerebro que está relacionada con el dolor y las respuestas de comportamiento eran medidas al mismo tiempo que se les hacían exámenes de sangre. Y entonces veían los niveles de estrés utilizando la concentración del cortisol, que es una hormona de estrés, en la saliva y también el patrón del ritmo cardíaco.
0: Los resultados mostraban que para los bebés que no estaban estresados, un procedimiento doloroso iba a resultar frecuentemente en un aumento de actividad cerebral y de comportamiento. En comportamiento nos referimos como a expresiones de su carita.
1: Su carita
0: de, ¡ay, me duele! Ay, y los bebés que están más estresados tienen todavía una respuesta más grande en el cerebro después de un procedimiento doloroso. Pero, esto es muy interesante, ya no responden con cambios en comportamiento. O sea, los bebés estresados pueden tener muchísima actividad de dolor en su cerebro, pero no se notaría de nada más ver sus comportamientos. Que lo que nos hace pensar es cómo esta gente horrible, que ni siquiera ponía atención cuando el bebé estaba haciendo caras, si el bebé estaba todavía estresado y recibiendo dolor y ni siquiera hacía caras, era perfecto. Él está 100%. Ok, no pasa nada.
1: Se sabe que los niveles de estrés pueden incrementar qué tanta actividad de dolor hay en el cerebro. Entonces, a pesar de que en su comportamiento no se vean, o sea, eso es lo que está diciendo esto. Por lo tanto, se tendría que estar monitoreando y controlando los niveles de estrés que tienen los bebés en los hospitales, porque los bebés estresados igual no están comportándose de la manera en que pensaríamos que se tienen que comportar para mostrar dolor, pero lo que vemos en sus análisis de sangre de sus niveles hormonales de estrés es que sí lo están sintiendo. O sea, y lo que vemos en su cerebrito, sí están procesando el dolor. Y esto es especialmente importante, o sea, se ha visto que tiene más efecto en bebés prematuros que como que se disocian de cuando están sintiendo mucho dolor y mucho estrés. Y entonces empiezan a dejar de tener respuestas, o sea, de que les aprietas y no mueven ya nada de su cuerpecito, o sea, como que se abruman y dejan de tener ninguna respuesta, lo cual podría ser interpretado como que, ah, pues ya dejó de sentir. Pero no, en realidad es que está sintiendo más.
0: Ojo, en defensa de esta gente ignorante que sometía a los bebés a muchísima tortura en las décadas anteriores a los 80, en el siglo anterior a los 80, en defensa de ellos, sí es una realidad que los bebés sienten cosas diferente de como lo sentimos los adultos. No es que su cerebro no esté desarrollado y por lo mismo no sientan dolor, pero sí, la respuesta no es la misma porque todavía no tienen respuesta emocional. Sin embargo, sí es una respuesta compleja, aunque es menos consciente. O sea, por más que un bebé sea muy chiquito y esté sintiendo dolor, igual no tiene la capacidad emocional y cognitiva para interpretarlo o entenderlo, pero sí que lo está sintiendo. Eso no lo podemos negar.
1: Y de hecho que no tenga esa, o sea, que todavía no desarrolla la capacidad emocional y cognitiva para entenderlo bien, tal vez haga que lo sienta más. O sea, tal vez sea peor.
0: Sí.
1: A ver, el dolor es una experiencia compleja. Tiene una parte física, una parte emocional y una parte cognitiva. La parte física es como la de sensación, la que permite identificar dónde y qué tan intenso es un dolor. Por ejemplo, esa parte es la que te dice, ah, me duele la mano izquierda de manera punzante o tengo un dolor muy fuerte y agudo de cabeza. Luego, la parte emocional, que es como la parte afectiva, es la respuesta emocional al dolor. O sea, cuando tienes no solo dolor, sino que te da angustia el dolor que estás sintiendo, miedo, desesperación, el deseo de que ya se quite. Eso hace que el dolor sea aflictivo, o sea, que sea una experiencia aflictiva y no nada más que sea algo informativo. O sea, esta parte emocional hace que el dolor duela y no nada más que se sienta desagradable. Y la última parte, que es la cognitiva, es la que permite interpretar y entender el significado del dolor. Y eso cambia mucho cómo se siente el dolor. O sea, que nos pasa a todo mundo. Si de repente tienes un dolor y te empiezas a malviajar, de que nunca se te va a quitar. O sea, ¿qué tal que este dolor que tengo de espalda ya se volvió crónico?
0: O googleaste y entonces significa que vas a morir.
1: Ajá, sí. O tienes alguna herida con una cicatriz y estás toda tripeada de que se te va a quedar la cicatriz para siempre. Eso le da más énfasis al dolor y hace que se sienta más. En cambio, si lo procesas de otra forma, como por ejemplo, sabes que ese dolor se va a quitar pronto, ya te tomaste una pastilla para el dolor y sabes que va a hacer efecto en 10 minutos, cosas así.
0: El mito de la médula espinal, que es donde primero llega el dolor, se forma en la semana 13 de gestación y es funcional hasta la semana 30. O sea, el cableado inicial que permite la sensación de dolor está listo mucho antes del nacimiento, hasta en bebés prematuros, porque pues semana 13 es muy temprano en el camino.
1: Eso es una vía ascendente que se le llama, es decir, hay un estímulo y va hacia arriba, por eso es ascendente hacia el cerebro, a procesarse. Entonces eso ya está. Pero también existen vías nerviosas descendentes, es decir, que del cerebro bajan hacia la médula. En los adultos, estas vías descendentes del dolor liberan opioides que producen nuestro mismo cuerpo, que los opioides pues son lo mejor del mundo, ¿no?
0: O sea, alivianan bajan el dolor justo, sí, para el dolor, pues sí son lo mejor.
1: Exacto,
0: que hay.
1: Alivianan, sí, el dolor. Entonces, en adultos eso ya está. Cuando hay una señal dolorosa que va ascendentemente, hay después una señal descendente que produce opioides para que se aliviane el dolor. Pero en los recién nacidos, esas vías descendentes no están todavía desarrolladas. Entonces, el bebé sí tiene el sistema que detecta y transmite el dolor al cerebro, pero no tiene el sistema que lo aliviana. Entonces, terminan sintiendo dolor más intensamente.
0: Sí, y eso está cañón, porque los bebecitos que están en el hospital son víctimas de más de 300 procedimientos dolorosos durante la hospitalización. O sea, por ejemplo, niños prematuros sobre todo, pero cualquier neonato que tenga que hospitalizarse le van a hacer las punciones de su taloncito para sacarle sangre, le van a poner vías, le van a intubar, le van a hacer cirugías. Y el dolor más maltratado en esta etapa se ha visto que se asocia con consecuencias negativas a largo plazo. O sea, por ejemplo, hay alteraciones en el desarrollo cognitivo, en el motor, en la respuesta al estrés. O sea, si se tiene que aprender a manejar el dolor de alguna manera en estas etapas de la vida, porque claramente le están pasando fatal a esas criaturas.
1: Le están pasando fatal y probablemente no se, o sea, eso, como que se quedan pasmados, lo que decíamos, que no tienen una reacción, como que se abruman y ya no tienen ninguna respuesta conductual, pero sí están sintiendo mucho estrés y dolor. Pero también si están hospitalizados es porque lo necesitan.
0: Claro.
1: O sea, si les están haciendo cirugías, si están con punción, todo eso muy probablemente es porque lo necesiten, o si no se van a morir porque son recién nacidos. Se ha visto que hay algunas intervenciones que no son farmacológicas que pueden amortiguar el dolor. Como por ejemplo, si son bebés prematuros y entonces están en las incubadoras o por algún motivo no pueden succionar leche de sus mamás, se les puede dar succión no nutritiva. O sea, como que ese acto de estar succionando, aunque no estén por ahí comiendo, les aliviana. También contenerlos en posición fetal con las manos, o sea, como agarrarlos así como si fueran, estuvieran todavía en la pancita, también se les ayuda. Pegarlos al cuerpo, una cosa que se llama método canguro, y traerlos ahí también. Si les van a hacer punciones en el tobillo, si se calienta con las manos el tobillo antes de hacerles la punción, hace que tiene menos, hace que les duela menos. Todas estas cosas lo que hacen es que o bloquean directamente la transmisión ascendente del dolor hacia el cerebro o activan las vías descendentes que liberan opioides que están subdesarrolladas y entonces hacen que se empiecen a desarrollar y que se amortigüe de esa forma. Entonces, aunque los bebés todavía no tienen esa forma de amortiguar el dolor bien desarrollada, estas intervenciones externas no farmacológicas les pueden ayudar a suplir esa función y a que el sistema nervioso termine de madurar en ese sentido para que ellos solitos pues, no sientan tanto dolor.
0: Y pues nada. Hay que tomar nota de esta última parte sobre todo, ¿no? Porque bebés que necesiten hospitalización va a seguir habiendo y si ya de por sí es mal viajante que no pueden estar con su mamá, que tienen que estar ahí en un lugar todos solitos, todos así, no, sin entender nada de lo que está pasando, pues por lo menos que no les duela, ¿no?
1: Acaban de nacer.
0: Y ya sé. Sí. Ya de por sí, insisto, es muy traumático. Exacto. Saliste del lugar súper chill más increíble del mundo sí. A una cosa traumática y todavía sí. No te puedes ir a tu casa y encima te duele. No. Qué bajón. Hay que tomarlo en cuenta. Hay que hablar de estas cosas. Si su médico le dice, no, no hay problema, ni siente nada, vaya usted y dígale que escuche Mandarax. Y que sepa, que se sabe ya que sí, los bebés sienten cosas y que puede ser muy feo para ellos estar sintiendo todas estas cosas cuando son infancias. Y pues con ese mal viajecito terminamos. Sí,
1: gracias
0: básicamente.
1: Por escucharnos.
0: Los queremos.
1: Patreons, patreon.com/mandarax. Y denos like, compartan, compártanle a sus médicos, a sus papás, a todo mundo, compártanle nuestros programas.
0: Todos nuestros programas. Los queremos un montón.
1: Chao.
0: Bye.

0: Son las 5 con 23 minutos.
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0: Son las 5 y 26 minutos.
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0: 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Son las 5 con 30 minutos.